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Hola, ¿qué tal mi gente linda? Muy buenos días. Ingresamos a cada uno de vuestros hogares en otra nueva edición correspondiente al día de hoy. Hoy estamos un día de viernes, inicio de fin de semana, 14 de agosto. Atención, 14 de agosto, se recuerdan importantes acontecimientos históricos en el Perú y el mundo, como el reconocimiento de la independencia del Perú por parte de España en 1879, y la víspera del aniversario de Arequipa con sus tradicionales serenatas. Así que hoy estamos viernes 14 de agosto. Se recuerdan esos importantes acontecimientos históricos en el Perú y el mundo, como el reconocimiento de la independencia del Perú por parte de España en 1879. Y también la víspera del aniversario de Arequipa con sus tradicionales serenatas. Hoy 14 de agosto, también atención, ya vamos a estar en media quincena, ¿no? 14 de agosto es el 226 ducentésimo vigésimo sexto día del año en el calendario gregoriano. Y el 227 en los años bisiestos, quedan solamente 139 días para finalizar el año. Reiteramos, 14 de agosto es el 226 ducentésimo vigésimo sexto día del año en el calendario gregoriano. Y el 227 en los años bisiestos, solamente nos quedan 139 días para finalizar el año. Como siempre, como cada mañana, reciben el saludo real a nombre del difunto González, el que entra cuando tú sales. A nombre del Cholo Macho, con su tremenda bola de tacacha, sin largo su cachimazo. El que no entra, queda abierta la puerta, es Rodil Dávila Pez, el popular pechito de acero inoxidable. Damos inicio a este su programa, como cada mañana, dando 7 vueltas a la derecha, 7 vueltas a la izquierda. Con mi encanto y desencanto, mis ánimas benditas, mi buen tabaco negro y tabaco rojo. Con mi chonta blanca y chonta negra, mi buena bicapa, que no escapa esa chicapa porque es tan guapa. Con mi chichi limonada, que al final nos vamos sin nada. Buenos días, Trapoto, buenos días, San Martín, buenos días, Perú y el mundo.

Pero qué buena canción, buena, buena. Como dice la canción, te amaré hasta el final. Bien atentos a la hora, son las 4 de la mañana con 36 minutos, 4 y 36. ¿Cómo está mi gente linda? Muy buenos días. Estamos ingresando a cada uno de vuestros hogares. Hoy estamos un día de viernes, inicio de fin de semana. La semana más larga, ¿no? No hubo feriado en estos días, ¿no? Un día más, atención, un día más de semana, fin de semana, ¿no? Viernes 14, ya estamos a media quincena, uy, uy, uy, ¿eh? Se avanza el tiempo, se avanzan las horas, los minutos, y nosotros no avanzamos nada, ¿no? Todo en su mismo lugar nomás, ¿eh? 14 de agosto, estamos en el 226, 226º día del año en el calendario gregoriano y el 227 en los años bisiestos. Solamente nos quedan 139 días para finalizar el año. 139 días, estamos diciendo adiós al año 2026. Quizás bien o malo, pero hay que hacer un análisis ya de todo lo bueno y lo malo, ¿eh? Pensar en una balanza, ¿no? Lo bueno y lo malo, ¿no? Así que hay que pensar y hay que hacer un análisis de todo lo pasado en estos años 2026, ¿no? Porque ya se viene un año 2027 y avanza los años al toque nomás. Recuerde que hay que vivir la vida, ¿no? Vivir la vida sin estar peleando con nadie, ¿no? Sin ningún egoísmo a nadie. Así que a vivir la vida, seguir adelante. Hoy estamos 14 de agosto, el 226, 226º día del año en el calendario gregoriano. Y el 227 en los años bisiestos, quedan solamente 139 días, estamos finalizando el año. Con eso, para ellos, recuerda que la vida es tan corta, ¿va? Por eso hay que vivir la vida. Porque nadie sabe, ¿no? Nadie sabe lo que, ¿no? A veces, en menos pensar, pasan las cosas, ¿no? Así que al seguir viviendo la vida, seguir adelante, seguir con ese gran optimismo y con ese gran entusiasmo. Vamos a ir rápidamente con el saludo respectivo en Juan Guerra. Saludo cordial para mi promoción Grimaldo Vázquez. El saludo cordial también, atención, para su querida esposa, la señora Albina Marín Silva. Y el saludo cordial va, atención, para don Melvin Cubapa, el popular carayoncito. Ahora sí nos vamos a la unión, atención, para Lourdes Navarro Ramírez en la Unión. En la Unión Cunchillaco, para don Teddy Armas García, también gracias por estar en la sintonía total, el popular bombillero. Ahora sí nos vamos, atención, a Pilluana. ¿Cómo está la gente linda de Pilluana? Saludos en Pilluana, toda mi gente linda que a estas horas de la mañana está disfrutando de este su programa, el gallito madrugador de Radio Tropical en Pilluana. Va el saludo cordial, atención, para mi gran amigo Mayer Cohen Trigoso, también para su querida esposa, la tía Teresita Vela Arce. Esto es en Pilluana, atención, ahí está la tía Teresita Vela Arce. También para sus hijos Rubén Cohen Vela, gracias por estar en la sintonía total, la gente que me aprecia bastante ahí en Pilluana. Oyente número uno desde su programa, el gallito madrugador de Radio Tropical en Pilluana. Ahora sí, de Pilluana, saludo cordial también, atención, en Pilluana, para mi gran amigo Gilmer Pinchiluna. ¿Qué pasó, mi amigo Gilmer Pinchiluna? No se comunica hace tiempo, ¿no? El saludo real para su querida esposa, la señora Elena Sangama. Esto es en Pilluana. Gracias por estar en los 99.1 de la FM y diferentes plataformas. También va el saludo cordial. También tenemos más saludos. Atención, en Pilluana. Sintonía total por Pilluana. Muchos me dicen, gallito, realmente no siempre nos visitan por ahí trayendo la gente linda de Pilluana, ¿no? Nos aprecia bastante. Siempre está a través de este su programa, el gallito madrugador. En Pilluana, para el tío Arístedes Luna Sangama, más conocido como el tío Cotito, ¿no? Ahí está don Arístedes Luna Sangama, más conocido como el tío Cotito, el que sacrifica los motelos. Ahí, para sacrificar los motelos hay que ser bien fuerte, ¿ya? Porque difícil el motelo, realmente, como dice por ahí, ¿no? Difícil muere el motelo, ¿eh? Por eso muchos toman corazón de motelo, ¿no? También para su querida esposa, la tía Marianita Arias Morales. Esto es atención en Pilluana. Saludo cordial en Pilluana también para don Demóstenes Luna Arias y su querida esposa, la señora Telesila Sandoval Pinchi. Gracias por estar en la sintonía total desde su programa en Pilluana. Saludo real, ahí está la gente linda de Pilluana. Pronto nos vamos a Pilluana, así que muy pronto, ¿no? Saludo para la gente linda de Pilluana. Y ahí está pues la tía Teresita Vela Arce y también alojamiento la tía Teresita, ¿no? Ahí en, ¿no? En Pilluana, ¿no? Así que muy pronto nos vamos a Pilluana, así que ya tenemos todo, ¿no? Solamente nos falta la novia, ¿no? Así que en esa cama me hice de 2 plazas y medio, uy, uy, uy, como dice, para estar revolcando en ese tremenda calor, ajá, cuando hace calor, en Pilluana no hace calor, me dice, ¿no? No hace calor en Pilluana, así que 2 plazas y medio, ¿no? Así que tenemos todo, menos la novia, falta la novia. Por ahí me dice mi amigo Mayer Cuente, digo, cebollito, ya vamos a buscarte tu novia, ¿no?
Así que, ¿no? Al saludo para mi gran amigo Mayer Cohen Trigosa y también la tía Teresita Velarse, también para Rubén Cohen Vela y toda la familia ahí en Pichuán. Ahora sí nos vamos al distrito de Tres Unidos. En el distrito de Tres Unidos, saludo cordial para Fernando Armas Pinche, también va el saludo cordial para su querida esposa, la señora Leonita Pinche. Esto es en el distrito de Tres Unidos. Que no me dejas pasar. Ahora sí, del distrito de Tres Unidos nos vamos a la carretera Yurimaguas, kilómetro 34 en San José. Va el saludo cordial, atención para mi gran amigo, ¿no? Eduardo Salas. ¿Cómo está mi gran amigo Eduardo Salas? También que no se comunica mucho tiempo porque se olvida de su amigo, ¿eh? Ahí está don Eduardo Salas, también para su querida esposa, la señora Eledina Chupingaba, en el Pongo del Cainarache. Saludo cordial también para Rocío Villacorte y Yapi, tampoco se comunican. Gracias por estar en la sintonía total. También nos vamos a la comunidad de 2 de agosto para don Manuel Cachique, también para su querida esposa, la señora Adelina Sangama. Va el saludo también para Rilín Cachique, también el saludo cordial, va atención para toda la gente linda ahí donde en la comunidad de 2 de agosto. Saludos también, atención, en San Roque de Gumbasa, en San Roque de Gumbasa también tenemos cantidad de sintonía, por supuesto, en San Roque de Gumbasa, en San Pedro de Gumbasa, va el saludo cordial, atención para Wilberto Sánchez, también hace tiempo ya no le visitamos, ya vamos a visitar a mi amigo Wilberto Sánchez, también para su querida esposa, la señora Neisy Tulumba. Gracias por estar en la sintonía total de este programa. Ahora sí nos vamos, atención, saludo cordial también para Edwin Huamán Castillo, también en Pichuana. Sintonía total en Pichuana a estas horas de la mañana. Gracias a la gente linda, a mis oyentes número uno que nos escuchan en Pichuana. Gracias por estar en la sintonía de este su programa. Atención, saludo cordial, también atención a toda la gente linda de Pichuana. Gracias por estar en la sintonía de este su programa, El Gallito Madrugador de Radio Tropical 99.1 de la FM y diferentes plataformas. Cubrimos toda la región San Martín, el Perú y el mundo. Ahora sí, de Pichuana, nos vamos, atención, de San Pedro de Cumbasa, nos vamos a la, ¿no? Al fondo de la Muyunita, saludo cordial de San Roque de Cumbasa, nos vamos al fondo de la Muyunita. El saludo cordial, atención, para... Ahí está, pues, un saludito cordial, atención, para mi gran amigo ahí en el fondo de la Muyunita, mi tío Juan José Torres. Va el saludo también, atención, para la tía Joita Reina. También el saludo cordial va, atención, para... El saludo cordial va para don Elías Garay, también para su querida esposa, la señora Ubi. También tenemos más saludos, atención. Va el saludo cordial, también de igual forma, atención. Tenemos más saludos. En el fondo, el Bijavillo, para Guido Flores Ramírez, en el fondo, el Bijavillo. Gracias por estar en la sintonía total de los 99.1 de la FM, en el fondo, el Bijavillo. Ahora sí nos vamos, atención, a... Nos vamos a Cacatachi. En Cacatachi, saludo cordial, atención, para mi gran amigo. Ahí está, pues, mi tío Abelito Valera. ¿Cómo está, tío Abelito Valera? Hace tiempo también no nos vamos a visitarle, vamos a ir, ¿eh? Ya vamos a ir a visitarle a mi amigo Abelito Valera, que en estos momentos está bien pegado como la garrapata, no sé de qué parte, ¿eh? También saludo cordial, atención, para su querida esposa, la tía Reisa Sinaraba. Gracias también por estar en la sintonía total para la tía Reisa Sinaraba. También el saludo real va para sus hijos, Johnny Valera, también para César Augusto Valera, para Abelito Valera y toda la familia Valera. Atención, esto es donde ahí en Cacatachi. También tenemos más saludos en Cacatachi. Gracias por estar en los 99.1 de la FM. El saludo cordial, atención, en Cacatachi. También tenemos, atención, va el saludo cordial, atención, en Cacatachi. El saludo cordial va, gracias por estar en los 99.1 de la FM, el fondo, el frutal Cacatachi, para don Humberto Sinaraui Suiza, también para su querida esposa, la señora Adelina Masi Fuenchupingaba. El saludo cordial para Rigoberto Sinaraba y también para su querida mamita, la señora María Purísima. Gracias por estar en la sintonía total de los 99.1 de la FM. Atención, esto es en el fondo, el frutal en Cacatachi. Nos vamos al fondo, el Pericotillo. Saludo cordial en el fondo del Pericotillo. El saludo cordial, atención, en el fondo del Pericotillo, para don Manuel Sinaraba, el popular pichero, también para Ulises Sinaraba, Estefita Sinaraba, Alexander, más conocido como el Huesito. Gracias por estar en la sintonía total de los 99.1 de la FM. Esta es atención en Cacatachi. Ahora sí nos vamos, atención, a Pachilla. Saludo para la gente linda de Pachilla. El saludo cordial en Pachilla. Gracias por estar en la sintonía total para don Félix Amasifén y su esposa.
esposa, la señora Lorenza Induma. El saludo real para el que era Milagros, también para Diana, para mi compadre Santiago, don Basilio Pachanazzi. También va el saludo cordial. Atención, también el saludo va para mi ahijado Jaira Masifuén, que en estos momentos, atención, están un poquito, me dice, con los ánimos abajo, ¿no? Porque acaba de fallecer mi compadre Manuel y Suiza, ¿no? Que en paz descanse y que de Dios goce mi compadre Manuelito y Suiza. Por motivo de tiempo no hemos estado presentes, pero yo sé que desde ahí, desde el cielo, mi compadre Manuel y Suiza ya está, me dice, ¿no? En buenas manos, en la mano de Dios, ¿no? Así que muchos saludos para mi ahijado Jaira Masifuén, Gileaní y Suiza, para Karen Vanessa también y para mi comadita Aurelia Pachanazzi. Fuerza en estos momentos tan difíciles que están pasando, ¿va? Pero muy pronto lo van a superar, no se preocupen, ¿eh? Muy pronto, la vida es así, ¿no? La vida es así, se nace, se crece, ¿no? Se nace, se reproduce, se crece y también se muere, ¿no? La vida, recuerdo, por eso dice, hay que vivir la vida, ¿eh? La vida es tan corta, ¿no? Hay que aprovechar la vida viviendo porque a veces, ¿no? En menos pensar pasan las cosas. Así que a nuestro amigo, ¿no? A mi ahijado Jaira Masifuén y también para Gilly Suiza, para Karen Vanessa, fuerza en estos momentos de dolor ahí en Pachilla. Ahora sí nos vamos, atención, saludo cordial también, atención, en Pachilla. Tenemos más saludos, gracias por estar en la sintonía total. Nos vamos a la ciudad de Lamas. En la ciudad de Lamas, saludo cordial, atención, para la señora Lilia Ruiz Panduro, en la ciudad de Lamas, también a estas horas de la mañana, está disfrutando desde su programa, el gallito madrugador de Radio Tropical, en la ciudad de Lamas. Ahí está, pues, un saludo cordial, atención, la señora Lilia Ruiz Panduro, sintonía total por ahí, por la ciudad de Lamas. Gracias por estar en la sintonía total, también el saludo va, atención, para Sheila Arriategui Benzaquen, también a estas horas de la mañana está disfrutando Sheila Arriategui Benzaquen, ¿no? Gracias por estar en la sintonía total para Sheila Benzaquen, Arriategui o Arriategui Benzaquen. Saludo cordial también, atención, en la ciudad de Lamas. Tenemos más saludos, gracias por estar en la sintonía total para don Segundo Cachique y su esposa, la señora Sadie Sangama. El saludo real para Dilma Serancina, para Natalie Sinaraba, para don Panito Vela Saldaña, mi tío Mauro Flores Peso, también para Guchel Manguaré. También tenemos más saludos en la ciudad de Lamas. Atención para don Pedro Chupingawa Pachanazzi y también la señora Vilma Sangama Tapujima, urbanización 25 de septiembre, ciudad de Lamas. También para la profesora Eni Ramírez Vázquez en la ciudad de Lamas, sintonía total a estas horas de la mañana en la ciudad de Lamas. Ahora sí nos vamos, atención, ¿a dónde nos vamos? Nos vamos ahora sí a los tres sectores de la ciudad de Lamas. También un saludo cordial, atención, para mi prima Telma Ruiz, también a estas horas de la mañana, disfruta de este su programa, Telma Ruiz, y también el saludo cordial va para mi primazo, atención, ahí está Edwin Dávila, ¿no? Es Edwin Dávila, no Dávila, ¿no? Gracias por estar en la sintonía total de este su programa, el gallito madrugador de Radio Tropical, va el saludo cordial, también atención, el saludo va, atención, para Bailey Luzmila, también para Aurea Luz y también para Julianic, ¿no? Julianic Dávila, esto es atención en los tres sectores. También tenemos más saludos en los tres sectores para José Juliño. También el saludo real para el pequeño, ¿no? El pequeño Axel Juliño, también gracias por estar en los 99.1 de la FM y diferentes plataformas. Cubrimos toda la región San Martín, el Perú y el mundo. Vamos a enviar un saludo cordial, atención. El saludo va, atención, ¿no? Ahí para la abuelita María Luisa, ¿no? Un saludo cordial para mi suegra María Luisa, que el día de hoy también está de onomástico. Hoy está cumpliendo un añito más de vida. Uy, uy, uy, un añito más de vida, ¿no? Muchas felicidades, atención. Ahí está para la abuelita María Luisa. También el saludo cordial va para, el saludo va también de parte su, ¿no? Su esposo. Ahí está, pues, de parte tío Diógenes Ruiz. También gracias por estar en la sintonía total. También el saludo cordial, atención. El saludo va, atención. Ahí está, pues, para la abuelita Luisa Satalaya. También el saludo cordial también va, ¿no? De parte sus hermanos, ¿eh? De parte de sus hijos, que lo quieren mucho, ¿no? Lo quieren mucho. De parte de sus hijos. Saludo de parte Hernando, también de parte, ¿no? De parte Margit Ruiz, también de parte Peggy, también sus hijas, ¿no? Que lo quieren mucho, también de parte, el saludo va de parte Sonia, también de parte Simi y de parte también Segundo Diógenes, el hijo, ¿eh? El hijo, ¿no? También esto es donde, ahí atención, el saludo va, atención, en, ¿no? Ahí en los tres sectores. Ya venimos con más saludos porque hoy vamos a complacer con el saludo de cumpleaños, ¿no? Ahí donde, en los tres sectores. Ahí está para Margie Ruiz también, de parte de sus niños.
Julietas, Claudia, Sofía, el travieso Axel también Juliño, también de parte Signe, también de parte Reisa Sinaraba, también de Reisa, también de parte Signe, también de parte la pequeñita, la bebita, la Yuyita, ¿cómo se llama la pequeñita Yuyita, no? También va el saludo cordial. Gracias. Ah, no, ahí está la abuelita María Luisa, la abuelita Luisa, que está cumpliendo un añito más de vida. ¿Cuántos añitos? Ah, todavía es bastante fuerte, ¿no? Bastante fuerte. Como dice por ahí, bien chuchuacera, ¿no? Dieta bastante al pie de la letra cuando toma su purga, ¿no? Así que es igual que mi viejita también. Mi viejita tiene 83 años. También mi viejita, también cuando toma su purga. Ay, ay, ay, ¿ah? Para ella, como dice, ¿no? Yo cuando tomo mi purga, hijo, para mí, aunque yo no comiera nada, ¿no? Es puro su pescadito, no más come, ¿no? Muy bien, entonces también tiene 83 años mi viejita, todavía es fuerte también, ¿ah? ¿Eh? Así que ahí está, pues, ¿no? Ahí está la abuelita Luisa, muchas felicidades, que lo pase de lo mejor. También el saludo va de parte de sus yernos, sus nietos y toda la familia unidos en este día tan importante. Que lo pase lo mejor, atención, para la abuelita Luisa. Son las 5:04 a.m. Seguimos con más saludos, atención. Saludo cordial también, atención, para don Walter, ¿no? Un saludo cordial, atención, para don Walter también. El terror de las bebes en el sector, las, ¿no? En el sector, atención, ¿no? En los tres sectores. Ahí está don Walter Chávez Tuesta. Él es el terror de las bebes. Ahora sí nos vamos a Maceda. Atención en Maceda. Va el saludo cordial para un Manuelito Rengifo. También para su querida esposa, la señora Libertad Gómez. También el saludo cordial va, atención, también para mi gran amigo Agner y Suiza y Suiza. También el saludo cordial, atención, va, atención, en los tres sectores. Tenemos más saludos. Ahí está, pues, el saludo real para don Felipe Satalay, el popular Pelacho. También tenemos más saludos para la profesora Leslie, ¿no? Ahí está la profesora Leslie Ruiz Beteta. También gracias por estar en la sintonía total. También el saludo real va en el Fundo Tamaringo, en el barrio La Loma, para la señora Norma Vela y don Rafael Retegui Vargas. Gracias también por estar en la sintonía total en el Fundo Tamaringo. Ahí está barrio La Loma para Norma Vela y don Rafael Retegui Vargas. Gracias por estar en la sintonía total de los 99.1 de la FM. También tenemos con más saludos, atención. Seguimos con más saludos, atención. Ahora sí nos vamos, ¿a dónde? A Santa Ana, atención en Santa Ana. Saludo cordial en Santa Ana. También atención, gracias por estar en la sintonía total en Santa Ana. El saludo cordial va, atención. El saludo va en Santa Ana para el maestro de horno, don Raúl Cumapa Sala. También el saludo va, atención, para don Pepe, ¿no? Ahí está, pues, don Pepe, también gracias por estar en la sintonía total. Ahí está don Raúl Cumapa Salas, don Pepe Salas Guerra, también para don Berlington Salas Pachanás. Y también el saludo cordial va, atención, para Harbin Satalaya Salas, para Jonás Reina Ríos, el que siembra palo de yuca de día y de noche, también para Sonia Ruiz Satalaya. También va el saludo cordial para Tanilú Salas Cumapa. Esto es donde, en Santa Ana. Muchas gracias por estar en la sintonía total en Santa Ana. Ahora sí, de Santa Ana nos vamos, atención, a la soga de Tarzán. Ahí está mi gran amigo Quinto Sánchez Reate y en la soga de Tarzán. Gracias por estar en la sintonía total en la soga de Tarzán para Quinto Sánchez Reate, y también que a estas horas de la mañana está disfrutando desde su programa El Gallito Madrugador de Radio Tropical 99.1 de la FM. Ahora sí, seguimos con más saludos, atención. Ahora sí, también tenemos más saludos, nuevos oyentes por ahí, ¿no? Atención. El saludo va, atención, en Churuyaco. También gracias por estar en la sintonía total en Churuyaco. Para don Asensio Tapujima Satalaya. También para Florinda Tapujima Pizango. Para Diana Tuanama y Suiza. Para Maraina Trigoso Mori. Don Víctor Mori Trigoso. También el saludo cordial va, atención, en Alto Churuyaco. También tenemos más saludos en Alto Churuyaco. Vamos a ver dónde está nuestra agenda. Gracias por estar en la sintonía total en Alto Churuyaco. El saludo va, atención, en Alto Churuyaco. El saludo cordial, atención, para, ¿no? Para la señora Miquita Panduro Fasabi. También para Heiner Tapujima Salas. También para Berni Suiza y Suiza. También para Miguel Tapujima Sinaraba. Para Rosario Salas Angama. También gracias por estar en la sintonía total en Alto Churuyaco. A estas horas de la mañana disfrutan de este su programa en Alto Churuyaco. Ahora sí nos vamos, ¿a dónde? Nos vamos a, ¿no? Nos vamos a donde, al saludo va, atención, en las flores de Río Mayo. Saludo cordial para la señora Gilda Valera Rojas. También para don
don Carlito Dávila Ruiz. También para la señora Jenny Valera Rojas. Este es en Las Flores de Río Mayo. También gracias por estar en la sintonía total de los 99.1 de la FM. Ahora sí, seguimos con más saludos. Atención, ¿nos vamos a dónde? Nos vamos a San Miguel de Río Mayo. Saludo cordial en San Miguel de Río Mayo. El saludo, atención, en San Miguel de Río Mayo para mi ahijado segundo Mamerto Chupingaba. El saludo cordial para mi ahijada Semira. También el saludo cordial, va, atención, también para don Francisco Savera Zamora, más conocido como Panchito el Gato. En Tabalosos, para don Segunda Danía Chujutachi. El saludo cordial para su querida esposa, la señora Roxana Saboya. También tenemos más saludos, atención. El saludo cordial, también atención, en San Francisco de Río Mayo, para Agdelmor y también para su querida esposa, la señora Consuelo. También el saludo real va para don Juan de Ríos y también don Homero Lozano. También el saludo real va, atención, en Panjuy, para mi hijado. Atención, ahí está mi hijado. El saludo cordial va para mi hijado. Gracias por estar en la sintonía total para Wilmer Fasabi o Wilmer Fasabi Aspajo. También para mi hijada Dilmeli Pizango Norbe. También para mi sobrina Elvis Fasabi Pizango. Gracias por estar en la sintonía total desde su programa. Vamos a un tema musical y ya venimos con más saludos.

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Muy bien, atentos a la hora 5 de la mañana con 13 minutos, 5 y 13. Este es su programa El Gallito Morgador de Radio Tropical. Seguimos con más saludos, atención. Ah, saludos, atención. Recuerde que ya nos vamos hasta las 6 de la mañana. Ay, ay, ay, ¿eh? Nos vamos hasta las 6 en punto de la mañana, hasta que pase el difunto por debajo de tu runto, con su buen pomada de unto y su bicapa, que no escape esa chicapa porque es tan guapa, ¿eh? Por eso que nosotros muchos dicen por ahí, ¿qué pasa con el gallito? Ya no habla, ¿no? Ya no le escuchamos, ¿qué pasa, no? Hasta las 6 en punto, a partir del día de hoy, hasta las 6 en punto de la mañana. Vamos a ir rápidamente con más saludos en Pucallaco, saludos real en Pucallaco, saludos real, atención para don Melvin Viena García, don Melvin Viena García, gracias por estar en la sintonía total de este su programa en Pucallaco. También en Pucallaco para don Isaías Chupingao, el popular tanganerito. Ahora sí nos vamos, atención a Vistoso, Vistoso Grande. Saludo cordial, atención en Vistoso Grande. Va el saludo cordial, atención en Vistoso Grande para don Miguelito Gachique. También va el saludo cordial, atención para su querida esposa, la señora Dilma Satalaya. Gracias por estar en la sintonía total de este su programa. También tenemos más saludos, atención, vamos rápidamente al caserío de Alto Progreso. Saludo cordial para Videl Paredes. También va el saludo cordial para su querida esposa, la señora Gracie Paola. También el saludo cordial en el caserío de Alto Milagros. Va el saludo.

Poco más saludos, atención, vamos rápidamente con más saludos. El saludo va a atención. Ahora sí nos vamos a dónde, ¿no? Nos vamos al caserío de Alto Perú. Saludo real para la tía Maggie. En Sanango Alto Sisa, para Gengis Chujutaye. También tenemos más saludos en Sisa. Va el saludo real en Sisa para don Melquía Salas. También el saludo va a atención para su querida esposa, la señora Leicito Anama. También para Tracy Paola va el saludo cordial en San José de Sisa. En San Juan de Pacaizapa, para don William Torres, para Inagua, en San Juan de Pacaizapa. Ahora sí tenemos más saludos de San Juan de Pacaizapa. Nos vamos a Pacaizapa. Saludo real para tío Perito Sangama, más conocido, ¿no? Ahí está, como el tío Perito. También para la tía Trinidad, más conocido como la tía Chuchita. Ahora sí nos vamos al Bajo Huayaga, Guanamayuna. Saludo real para Renan Chujutaye, para Clary Zumba Mori. Va el saludo también, atención, para mi producción aquí en Tuanama. Va el saludo también, atención. Tenemos más saludos, atención. Ahí está mi promoción aquí en Tuanama. También el saludo cordial va, atención, para Reader Sandoval, más conocido como el Caballito de Palo. Va el saludo cordial para don Wilter Gómez Chapeama. También el saludo cordial va, atención, para don Máximo Zumba Sánchez. También para su querida esposa, la señora Silvia Mori. También tenemos más saludos, atención, en el Fundo Guadalajara, para don Emerson Pilco. También para su querida esposa, la señora Gemma. También tenemos más saludos, atención, vamos rápidamente a Chasuta. En Chasuta, saludo real para mi promoción Pedro Andoa. También para su querida esposa, la señora Jessy Chainamote. También tenemos más saludos en Chasuta. También el saludo cordial en Chasuta va, atención. En Chasuta está un saludo cordial, atención, para Evesita, no, para Cenepo y Suiza, Evesita, también en Chasuta. Gracias por estar en la sintonía total de este su programa. También el saludo cordial va, atención, en Chasuta va el saludo cordial para mi promoción Lincoln Chapeama Panaipo. También para su esposa, la señora Marquita Chupinga Basalas. Gracias por estar en la sintonía total de este su programa, el gallito madrugador, para Lincoln Chapeama Panaipo y su esposa, la señora Marquita Chupinga Basalas. Gracias por estar en la sintonía total de los 99.1 de la FM. Saludo cordial, atención, tenemos más saludos, también atención en Chasuta, sintonía total en Chasuta, por supuesto, para don Pedro Guillén, el popular yuyampero. El saludo cordial para don Felipe Cenepo, el popular chamberino. Gracias por estar en la sintonía total de los 99.1 de la FM en Chasuta. Ahora sí nos vamos a Tupac Amaru, para don Rubén y Suiza en Tupac Amaru. También el saludo real en el fondo La Lupuna en Huimbayo, también me escucha. Ahora sí nos vamos a Cerro de Pascua. En Cerro de Pascua está un saludo real para don Gustavo Vázquez Trigos en Cerro de Pascua. También gracias por estar en la sintonía total desde su programa en Cerro de Pascua. Ahí está don Gustavo Vázquez Trigos. También el saludo cordial, atención. Saludo cordial, atención, también tenemos más saludos, atención. El saludo va, atención, para mi gran amigo Jacinto Chupingaba, también para su querida esposa, la señora Norma Tenazoa. Esta es atención en Chiclayo. Ahora sí nos vamos a Las Iquitos, para mi gran amigo Agner ahí está mi gran amigo en Las Iquitos, mi gran amigo Neite Yolumba, también para su querida esposa, la señora Livia Rocío Moritamani. Va el saludo cordial, también atención. Va el saludo, también atención, para, no, el saludo va, atención, para Rodil Tello Lumba, el popular PPC en Las Iquitos. Ahí me dicen, me estás olvidando. Sí, no se preocupe, ya vamos a complacer. Recuerda que nos vamos hasta las 6 en punto de la mañana en este viernes. También tenemos más saludos, atención. Nos vamos ahora sí, atención, en Tingo María, ciudad de la Bella Durmiente, para Neyser Uchiñahua. En el Datén, el Marañón, provincia de San Lorenzo, va el saludo cordial, atención. El saludo va para, no, el saludo va, atención, para el profesor Rogelio Tamavi. También para su querida esposa, la señora Heli Vázquez Bustamante. También el saludo cordial va en el Centro Poblado Menor de San Graciano. El saludo va, atención, en el Centro Poblado Menor de San Graciano, para Kenix González García. También gracias por estar en la sintonía total, también para su futura esposa, la señora Merlí Torres Pinedo. También gracias por estar en la sintonía total y para su querida Marecita en la ciudad de Tarapoto, la señora Nelly Betty. También tenemos más saludos, atención. El saludo va, atención, en la ciudad de Lima. Saludo cordial para don Ramón Ríos Gárate, para la señora Mili Salas, también para Calen Apagüeño, también para Armando Torres Escudero en Chile, para mi promoción Orio Chiñaba. Ahora sí nos vamos, atención, a España Madrid. En España Madrid, para don Anthony Trujillo. También ahora sí nos vamos en España Santander. El saludo va, atención, en España Santander. Va el saludo cordial para mi gran amigo Henry Bori González, el popular Shaggy. También el saludo cordial va, atención, para su querida Marecita, la señora Noemí, ¿no? Ahí está para Henry Mori González. Ahí está la señora, ¿no?, su querida Marecita en la ciudad de Tarapoto, la señora Noemí González. Gracias, ¿no? Ahí está pues Henry Mori González. Ahí está la señora Noemí González en la ciudad de Tarapoto. Ahí está
para Henry More González, el Popular Shaggy, en España.

Santander, gracias por estar en la sintonía total. Me dice por acá, Gallito, estamos escuchando. Amigo, tu amigo Mayber Tuanama, a Sanita Arelí, Stephanie Bebito Fiu Fiu. Gallito, buenos días, cómo se alegra, me dice tus seguidores, porque debes estar hasta las 6 de nuevo, no, de Nuevo Mundo, me dicen, ¿no? Nuevo Mundo, sí, hasta las 6 en punto de la mañana. A partir de lunes ya estamos nuevamente, desde lunes al sábado hasta las 6 en punto de la mañana. Gracias por estar en la sintonía total desde su programa, El Gallito Margador de Radio Tropical. Son las 5 de la mañana con 21 minutos, 5 y 21. Vamos rápidamente, un saludito cordial, atención. 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

0: Son las 5:32. Recuerde, el que canta encanta y desencanta, ¿no? Le seca la garganta, pues aguanta, ¿no? Vamos a cuál tiempo, nos dice mi amigo Arnaldo Torres Pinedo, que el día de hoy no tomaba desayuno, ¿eh? Me dice Gallito, hoy no toma desayuno, ¿por qué motivo? Porque dice, se quedó dormido, ¿eh? Se quedó dormido mi amigo Arnaldo Torres Pinedo, le pasó el sueño, me dice, ¿eh? Le pasó el sueño, tuvo una mala noche, me dice, una mala noche, no sé por qué, Gallito, ¿eh? Así que hoy no tomará desayuno, me dice mi amigo Arnaldo Torres Pinedo. Hoy Tarapoto amanece a las 6 de la mañana, 21 grados Celsius, 7 de la mañana, 23 grados Celsius, a las 8 de la mañana, 25 grados Celsius, 9 de la mañana, 27 grados Celsius, 11 de la mañana, 31 grados Celsius, 2 de la tarde, 33 grados Celsius, 5 de la tarde, 31 grados Celsius, a las 8 de la noche, 25 grados Celsius, a las 10 de la noche, 24 grados Celsius en la ciudad de Tarapoto. Vamos a ir rápidamente con el horóscopo del día. 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Vamos ya rápidamente con el horóscopo del día. El horóscopo del día, atención, vamos con el primer signo del zodiaco, atención, el primer signo del zodiaco, atención, viene con su mapacho, ¿no? 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Ahora sí, vamos ya con el primer signo del zodiaco. Atención. El primer signo del zodiaco. Atención, vamos. Atención con el signo Aries. El signo Aries dice, hoy es viernes, es un día perfecto para evaluar lo que estás haciendo. Una persona muy especial te dará la mano. Atención, Aries. Reiteramos, Aries dice, hoy es viernes, es un día perfecto para evaluar lo que estás haciendo. Una persona muy especial te dará la mano. Atención, Aries. Vamos con el signo Tauro. Atención, Tauro. El signo Tauro dice, se alinean los astros para que tengas un día placentero. No caigas en provocaciones de envidiosos. Tú vales más. Atención, Tauro. Reiteramos, Tauro dice, se alinean los astros para que tengas un día placentero. No caigas en provocaciones de envidiosos. Tú vales más. Atención, Tauro. Vamos con el signo Géminis. Atención, el signo Géminis. Después de días agitados, viene la calma. Te sientes de mejor ánimo. Haz caso a tu intuición y decídete en el trabajo. Atención, Géminis. Vamos con el signo Cáncer. Cáncer, no te dejes influenciar. Dice, por gente que se te acerca por interés. Vive a plenitud, dando lo mejor a los tuyos. Atención, Cáncer. Vamos con el signo Leo. Atención, Leo. Leo dice, hay algo que te tiene intranquilo. Relájate y toma buenas decisiones. Recibirás una grata sorpresa familiar. Atención, Leo. Vamos con el signo Virgo. Virgo dice, los excesos te pueden pasar la factura. Cuidado, es tiempo de explotar tu capacidad. Surgirán buenas ideas. Atención, Virgo, Virgo, Virgo. Que Dios te bendiga. Vamos a enviar un saludo cordial. Atención, el saludo cordial. Por acá me dice mi amigo, ¿no? Por acá me dice mi amigo. Mi amigo Agner Mori me dice, Gallito, amigo, buenos días, gracias por saludarme. De mis saludos, da mis saludos para Sidney, más conocido como el Coti. De parte de su ñaño, Chito, dice, ¿no? Chito, de que no coma mucho en el cumpleaños, ¿eh? No te olvides de llevar tu ollita, ¿ah? ¿Eh? Esa ollita, no te olvides. Vamos a enviar un saludo cordial, atención, para la abuelita Luisa, que el día de hoy está de onomástico, hoy está cumpliendo un añito más de vida, ¿ah? ¿Eh? Muchas felicidades, ¿no? El saludo va de parte de su esposa. Ahí está el tío Diógenes, ¿eh? No, segundo Diógenes, también el saludo va de parte de sus hijas, ¿no? Sus hijas que lo quieren mucho, sus hijas que realmente están en cada momento ahí pendiente de su querida Maricita. De parte, ¿no? De parte de Peggy, saludo cordial también de parte de Margic, también de parte de Sonia, de parte de Simic, también de parte de segundo Diógenes, también de parte de sus yernos y toda la familia, sus nietos, lo desean muchas felicidades y que siga cumpliendo muchos años más de vida, ¿no? Así que muchas felicidades entonces para la abuelita María Luisa, la abuelita Luisa, que hoy está cumpliendo un añito más de vida. Felicidades y que siga cumpliendo muchos años más de vida. El saludo va de parte de todas sus hijas e hijos y también de parte de todos sus nietos y de parte también de parte de sus yernos y nueras, ¿eh? Recibe el saludo cordial de toda la familia. Ahí está para la abuelita Luisa, que hoy está cumpliendo un añito más de vida. Muchas felicidades y que siga cumpliendo muchos años más de vida. Que viva, que viva, que viva el santo. Felicidades.
1: Alfonso Castro Bernal.
0: Son las 5 de la mañana con 35. Seguimos con más saludos. Vamos con el signo Libra. Atención, Libra. Recuerda que lo importante es la actitud para salir adelante. Superarás esos obstáculos. Ponle fue este viernes. Atención, Libra. Escorpio, calma. Dice esas inquietudes. No permitas que el rencor se apodere de ti. Una duda no te deja vivir en paz. Atención, Escorpio. Escúchalo bien, Escorpio. Ay, ay, que dice mi signo. Dice, ¿no? Calma esas inquietudes. No permitas que el rencor se apodere de ti. Una duda no te deja vivir en paz. Capricornio, todo pasa por algo. No te obsesiones ni de culpa, dice, de lo que pasó. Saca relucir tu fortaleza. Te irá muy bien. Atención, Capricornio. Capricornio, gracias por estar en la sintonía total de este programa. Vamos al signo Sagitario. Atención, Sagitario. Si te sientes cansado, lo mejor es descansar más y recuperar energías. Este viernes será de gasto, de grata novedad. Atención, Sagitario. El signo Acuario es un amor del pasado. Busca la manera de comunicarse contigo. Deberías prestar atención a esa persona con calma. Atención, Acuario. Vamos al signo Piscis. Atención, Piscis. Aparta las dudas y atrévete a romper la rutina. Por fin llega la noticia que estabas esperando. Anímate. Atención, Piscis. Reiteramos, Piscis. Aparta las dudas y atrévete a romper la rutina. Por fin llega la noticia que estabas esperando. Anímate, Piscis, Piscis, Piscis.

Solo 16 minutos para las 6 en punto de la mañana. Vamos rápidamente, atención. Vamos, ahora sí, por acá me piden saludo cordial, me dice, amigo, buenos días de parte de mi familia, saludos para tu suegra, me dice, por celebrar hoy día, ¿no? Hoy día realmente, ¿no? Un día muy especial, su cumpleaños, ¿no? Y que lo pase bien en unión de toda su familia, muchas bendiciones, ojalá que no te desmayes, amigo, comiendo ese caldo de gallo. Muy bien. Para la, no, el saludo va para la abuelita Luisa, ¿no? El saludo va de parte de mi amigo Naitello Lumba. Está enviando un saludito para la abuelita Luisa desde la ciudad de Iquitos, ¿eh? Esperando que lo pase lo mejor, ¿eh? Ahí está la abuelita Luisa. Recibe el saludo real de parte de su amigo también Naitello Lumba, ahí desde la ciudad de Iquitos. ¿Qué nos piden por acá? También atención. Por acá nos dicen atención. Buenos días, señor Rodil Dávila Peso. ¿Puede repetir el signo Capricornio? Vamos con el signo Capricornio. El signo Capricornio, atención Capricornio. El signo Capricornio, todo pasa por algo, no te obsesiones, ni culpes de lo que pasó. No culpes a nadie de lo que te pasó, ¿eh? Así que no echemos la culpa a otras personas, no, cada uno buscaba nuestro propio destino, ¿eh? Así que dice, todo pasa por algo, no te obsesiones ni culpes de lo que te pasó, así que no culpes a otras personas, ¿eh? Nosotros mismos buscamos el camino indicado, ¿no? O el camino también incorrecto, ¿no? Somos las personas que cada uno buscamos nuestro propio destino. Muchos dicen por ahí, realmente en el momento difícil, recién piensan a Dios. Siempre hay que pensar en Dios. Dios es grande. Dios está en cada momento de nuestra vida, en el lugar donde te encuentras. Siempre está Dios. Siempre hay que orar todos los días. Hay que pedir a Dios que siempre nos dé salud, nos da bienestar, nos da, ¿no?, que no falte un plato de comida en la mesa, ¿no? Así que Capricornio, todo pasa por algo. No te obsesiones ni te culpes de lo que pasó. Saca a relucir tu fortaleza. Te irá muy bien. Atención, Capricornio. ¿Qué más tenemos? Atención. Vamos a ver rápidamente. Atención, el Cholo Macho. Por acá el Cholo Macho, muchos están muy contentos, ¿eh? Están muy contentos. Por acá me dice mi amigo, ¿no? Un saludito cordial, atención para mi amigo, me dice el Bebito Fiu Fiu. Para mi amigo, gracias por estar en la sintonía total. Me dice Garito, me dice atención, ¿no? Repite el signo Géminis y Sagitario. Vamos a ver qué dice el signo Géminis, atención Géminis, ¿ah? ¿Eh? Así que como dice por ahí, si no crees en mí, no crees, ¿eh? Tu plata te ha de hacer falta. A mí no me hace falta la plata. Ay, ay, ay. Hasta un sol. ¿Qué no nos va a hacer falta? Géminis, atención, Géminis. Después de días agitados viene la calma. Tranquilízate, te sientes mejor de ánimo. Haz caso a tu intuición y decídete en el trabajo. Atención, Géminis. Reiteramos, Géminis dice, después de días agitados viene la calma. Te sientes de mejor ánimo. Haz caso a tu intuición y decídete en el trabajo, Géminis. ¿Qué más me piden por acá? Atención, Sagitario. Vamos rápidamente con el signo Sagitario, Sagitario, Sagitario, ¿eh? Vamos con el signo Sagitario, atención Sagitario. El signo Sagitario dice, si te sientes cansado, Sagitario, ¿eh? Así que si te sientes cansado, date un tiempecito para que tomes descanso, porque el cuerpo lo pide, atención Sagitario. Lo mejor es descansar, dice, y más, y recuperar energías, atención Sagitario. Hoy es viernes, será de gratas novedades, atención Sagitario, ¿eh? Así que hoy día es un día de viernes y será pues de gratas novedades, atención Sagitario.

Vamos a ver qué más tenemos. Atención, vamos a ver por acá rápidamente. Vamos al WhatsApp. Atención, el número de WhatsApp. Atención, vamos a ver el número de WhatsApp por acá. ¿Qué nos dice por acá mi amigo Ciervo en España? Atención, en Madrid, España. Vamos a ver, atención, ¿qué nos dice?

Ahí está mi amigo Henry Mori González, el Popolacha, y en España, Santander. Gracias por estar en la sintonía total. ¿Ah? ¿Qué más tenemos por acá? Vamos a ver rápidamente. Como dicen nuestros oyentes, están contentísimos. ¿Ah? Contentísimos porque a partir del día de hoy y todo el mes vamos a estar, ¿no? Vamos a estar, atención, ya de lunes a sábado infaltable, de 4 y 20 de la mañana hasta las 6 en punto de la mañana, hasta que pase el difunto por debajo de tu runto con su buen pomada de unto y su bicapa, que no escape esa chicapa porque es tan guapa, ¿eh? Vamos ya rápidamente, atención, vamos ya, no hay tiempo para más, nosotros ya nos despedimos de todos y cada uno de ustedes. A nombre del difunto González, el que entra cuando tú sales. A nombre del Cholo Macho con su tremenda bola de tacachas y largo su cachimazo. El que no entra queda abierto a la puerta, es Rodil Dávila Pérez, el popular pechito de acero inoxidable. Ya llegaron el equipo del matutino, que el día de hoy viene con bastante noticias, una tonelada de noticias. Viene el equipo del matutino, ahí está, ¿no? Tía Adolfito Fasanando, ya está Augusto García, ya está nuestro coordinador o descoordinador Guido Cinti, allá está todo el equipo, nuestros reporteros también que están, ¿no?, recorriendo los diferentes lugares donde está la noticia, ahí siempre están también nuestros reporteros, ¿ah? ¿Eh? Ahora sí nos vamos dando 7 vueltas a la derecha, 7 vueltas a la izquierda, con bien cantiles encanto, mis ánimas benditas, mi buen tabaco, negro y tabaco rojo, con mi chonta blanca y chonta negra, mi buena bicapa que no escapa esa chicapa porque es tan guapa, con mi chichi limonada que al final nos vamos sin nada. Morales, como dice por ahí, Morales al centro y Rodil Dávila Peso, como siempre, se despide de todos y cada uno de ustedes. Hasta el día de mañana. Buenos días, Tarapoto. Buenos días, San Martín. Buenos días, Perú y el mundo. Hasta mañana. Como dice Morales al centro, ¿no? Morales al centro. Así que saludo cordial para toda la gente linda del distrito de Morales. Nos vamos, hasta mañana. ¡Chao!

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0: Buenos días, señoras y señores, bienvenidos a Radio Tropical de Tarapoto. Hoy es viernes 14 de agosto de 2026, le damos la más cordial bienvenida, como siempre, en nombre de todo el equipo periodístico del Matutino, con Rodi Dabre en los controles, Guido Cinte en la coordinación del programa, Augusto García y Adolfo Fasanonda para acompañarles en estas dos horas de jornada informativa. ¿Cómo estás, Augusto? Buenos días.
1: Buenos días, Adolfo. Buenos días a todos nuestros oyentes y televidentes de la región San Martín. Bienvenidos a esta jornada informativa del día de hoy. Iniciamos, como siempre, saludando a nuestros oyentes de la provincia del Dorado, en San José de Sisa, y también en el distrito de San Martín Alao, quienes nos sintonizan a través de Estéreo San Martín. Saludamos también que en el Valle del Mamonaquiba, quienes nos sintonizan a través de Mamonaquiba Radio. Para nuestro saludo cordial para nuestros oyentes de la provincia de Picota, distrito capital, así como en el distrito de Shamboyacu, a donde llegamos gracias a Radio Nueva Zeta. Saludamos también que en el turístico distrito de Sauce, quienes nos sintonizan a través de la cadena de la amistad con Radio Sauce, y por intermedio saludamos a nuestros oyentes del Valle del Mixquiaco. Para nuestro saludo cordial para los amigos de Cabo Alberto Lugo, el centro poblado de Achinamisa, y a los distritos del Pongo, del Cainerachi, el Porvenir, Pelejo y Papa Playa, quienes nos sintonizan a través de Radio de Estación 7. Así que un saludo especial para todos ellos.
0: Saludamos también en Chasuta, Patrimonio Cultural de la Nación, que nos escuchan a través de la señal de Radio Estación Chasuta, en los distritos del Porvenir, Papaplaya, Huimbayo, Navarro, todo el Valle de Chipurana y Anayacu, que nos escuchan a través de la señal de Radio Concierto, en los distritos de Pachisa, Vicungo, todo el Valle de Guayabamba, Viseo, Gelache, Pachisillo, en la provincia de Mariscal Cáceres, que nos escuchan a través de la señal de Radio Cielo. En la provincia de Tocache, distrito de Chisa, a través de la señal de Radio Nicol. En la provincia del Dorado, a través de Radio Poder. Saludamos también a quienes nos ven a través de las diferentes empresas de cable en la región y a quienes nos siguen a través de las plataformas virtuales, la www.radiotropical.pe, en el Facebook Radio Tropical Tarapoto, en YouTube Radio Tropical. También nos pueden seguir en Instagram y TikTok y, por supuesto, en el aplicativo de TV 360 de Vitel. Cuando son las 6 de la mañana con 4 minutos, vamos a esta hora con nuestros titulares.
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0: Titulares, hoy viernes 14 de agosto de 2026, año de la esperanza y el fortalecimiento de la democracia.
1: Policía abate a presunto delincuente tras frustrar asalto a ciudadano en la cuadra 6 del Jirón Sinchi Roca en Tarapoto. Otro delincuente logró escapar.
0: General de la región policial Rubén Villalobos Olortegui dio a conocer detalles de la intervención policial que frustró el asalto a ciudadano que había retirado dinero de una entidad financiera.
1: Contraloría da cuenta que 48 motocicletas de alta gama adquiridos para seguridad ciudadana están sin mantenimiento y alerta deficiencias en administración de bienes adquiridos por el gobierno regional de San Martín por más de 2 millones de soles.
0: Son las 6 de la mañana con 5 minutos, más titulares en el matutino de Radio Tropical. Dirección Regional de Transportes y Comunicaciones ratifica compromiso de dotar de 5.000 galones pendientes de combustibles y 3.000 galones adicionales para mejorar la vía Tierra Blanca-Huimbayo.
1: Por su parte, la colonia Wonderland se compromete a suministrar la maquinaria, operadores y alimentación mientras duren los trabajos de mejoramiento de la carretera.
0: Hoy se realizará segundo simulacro nacional multipeligro del año. En la región San Martín, la ciudad de Tocache será principal punto de actividades prioritarias.
1: Son las 6 de la mañana con 6 minutos. Titulares nacionales. El Jurado Nacional de Elecciones aclaró que una resolución citada por la Municipalidad de Lima no determinó que los trenes de Caltrain provenientes de Estados Unidos hayan sido una donación. El organismo electoral precisó que tampoco emitió un pronunciamiento vinculante sobre la naturaleza jurídica de la operación.
0: La Policía Nacional detuvo a tres presuntos integrantes de la banda criminal El Boom del Sur, acusados de hacer explotar dos cajeros bancarios y provocar que unos 109 mil soles quedaran esparcidos en el centro de Ica. Los intervenidos fueron identificados como Cinco Cholos, Sopilote y Gordo.
1: El paro indefinido continúa en Ucayali tras concluir sin acuerdos una reunión de 6 horas entre manifestantes y autoridades. La carretera Federico Basadre permanece bloqueada por las protestas contra el alza del precio del combustible y otras demandas sociales.
0: El mono tocón de San Martín fue reconocido como especie emblemática por la Municipalidad Provincial de Moyobamba. La iniciativa busca promover su valoración y conservación como símbolo de la biodiversidad de la región. Son las 6 de la mañana. De minutos pasaron los titulares en el matutino de Radio Tropical de Tarapoto. Y qué duda cabe que la noticia ayer en horas de la tarde con este frustrado asalto, Augusto, que ha terminado con una persona fallecida, que es un presunto delincuente, que puso en zozobra pues a quienes estaban a esa hora de la tarde por esa zona del Jirón Sinchirruca. De verdad que es en imágenes que se observan, es una situación en la que a cualquiera le puede caer una bala, porque es un momento en que están ahí con todo el tema estos asaltantes tratando de arrebatarle el dinero a un ciudadano y no pensaban que por ahí cerca estaba pues un policía que para bien en todo caso de este ciudadano que trasladaba el dinero pues llegó ahí nomás de inmediato, fue alertado y intervino, como se dice, pues sin dudar en una circunstancia como esa están con arma de fuego los delincuentes. Entonces en todo este intercambio de disparos terminó pues una persona recibiendo un impacto de bala y quedó ahí sobre un motocar donde se había colocado para seguir atacando, obviamente, y tratar de escapar también. Le cayó la bala y ahí tenemos una persona fallecida. Lo que sí hay que precisar es, de acuerdo ya a información con la policía, porque ayer estaba circulando, sobre todo en horas de la tarde y noche, estaba circulando una imagen de una persona donde se decía el nombre y también natural de dónde, la edad, y que ha sido un ex policía y toda esa cuestión que está circulando en las redes. Pero por información policial, esa información es falsa. No es verdad, así que por lo tanto habrá que esperar que la policía que está haciendo las investigaciones con el Ministerio Público puedan dar con la identidad de esta persona que con un impacto de bala perdió la vida el día de ayer. Él obviamente estaba con arma de fuego también, tal como se nota en las imágenes, así que ha sido una situación que viene a poner una vez más a ponernos en alertas, porque de verdad la delincuencia cada vez avanza en nuestro país. Acá no tenemos asalto todos los días, pero cada vez que hay ya está con mayor violencia. Ayer pudo haber perdido la vida cualquier otra persona, porque en medio de toda esa balacera pues se le cae a alguien que inocentemente está caminando por ahí, puede terminar herido, puede terminar perdiendo la vida. Pero señores, la seguridad tiene que alertarse al máximo, porque esa es una situación que si queremos realmente vivir en paz, queremos vivir en tranquilidad y queremos generar todas las condiciones para que la gente pueda llegar, para invertir, para visitar, para conocer nuestros lugares, ¿qué es lo que necesitamos? Seguridad también. Y eso es muy importante y ojalá se pueda seguir trabajando en ese sentido, porque esta es una situación que nos atañe, y cada que hay una situación como esta, pues Augusto, cuando hay un asalto y todo esto, salen las noticias cuando dicen, pues, en Tarapoto asaltan y muere uno, ya te da una imagen, pues, terrible, lo que no debería ocurrir. Cuanto más necesitamos que la gente llegue a nuestra región, pueda pasarla tranquila, pueda conocer nuestros atractivos, pueda degustar nuestra gastronomía, y pueda seguir recomendando a otras personas para que sigan llegando a San Martín. Pero con situaciones como esta realmente es bastante preocupante. Pero lo que preocupa también es la siguiente noticia que vamos a dar con estas motocicletas de alta gama que están ahí.
1: Sí. La verdad que es increíble lo que sucede en nuestro país con ese tipo de temas, ¿no? Y de verdad, Adolfo, valoramos el trabajo de la policía, ¿no? Claro. Creo que eso es lo que espera la población de su policía, ¿no? Una respuesta rápida. Sabemos que este suboficial ha puesto en riesgo su vida, de verdad, claro, porque ha tenido que enfrentarse. Ahí ha habido fuego cruzado de, en este caso, con los delincuentes, y finalmente terminó siendo abatido, felizmente. Y creo que acá hay que echarles una mirada también a los bancos, Adolfo, ¿no? O sea, siempre que una persona sale del banco, es vulnerable, con una cierta cantidad de dinero, es vulnerable a que le hagan el marcaje, ¿no? Y hemos visto reiteradas oportunidades que estas personas que salen de los bancos, que sacan una buena suma de dinero, siempre han sido víctimas de robo, lo que nos hace preguntarnos cómo es que sale la información, ¿no? Los de vigilancia, el personal de cámaras que tiene el banco, que seguramente están monitoreando, porque debe haber una persona que está observando las cámaras de los bancos, las cámaras de seguridad que hay, no alerta algún movimiento sospechoso como para dar cuenta a la policía, para ponerles en alerta. La verdad que es preocupante porque cada vez que hay así una suma que retiran, siempre hay un problema y siempre da la impresión que desde el propio banco saldría la información. Ya se ha visto en otras regiones del país de cómo personal que trabaja en los bancos son los que con un gesto, con un movimiento de mano por ahí, alerta a alguien que está dentro del banco para decirle más o menos que a quién tendría que seguirlo. O sea, no es la primera vez que sucede esto. Ya ha habido capturas importantes en otros lugares del país que la información sale de los propios bancos. Y yo creo que acá se debería también echar una mirada, se debería de hacer un trabajo, Adolfo, de pronto coordinado con los bancos para el tema de la seguridad, porque no puede ser, pues no, uno se va al banco, se saca un dinero y ya prácticamente eres víctima de un reglaje que te hacen desde ahí. Habrá que echar una mirada y les pedimos desde acá que colaboren, colaboren con la policía, que colaboren con la justicia, porque tenemos entendido también que no quieren dar las cámaras de videovigilancia, se niegan, no sé qué ley o qué protección tienen para no cumplir con esto, pero habrá que pensarlo también así. Pero claro, Creo que es importante el trabajo realizado por la policía, lo resaltamos aquí, y la verdad que en estas últimas semanas hemos estado más o menos hablando de este tipo de temas y también del Poder Judicial, porque hay muestras de que la policía está trabajando con este tema de este delincuente y también con el encarcelamiento preventivo, en todo caso una prisión preventiva para estos delincuentes que se hacen pasar por barristas, que ahora tienen que afrontar, por ejemplo, todo lo que son las investigaciones de esta prisión. Y eso nos da muy buenas luces, muy buenas señales de que se está queriendo hacer las cosas bien.
0: Por un lado, destacamos esta acción de la policía.

0: sus inversiones, para adquirir patrulleros, para adquirir motocicletas también, para dotar de esta de estas unidades a las comisarías, en fin, porque eso también refuerza pues los niveles, la parte logística para enfrentar la delincuencia y toda esta situación. Pero qué noticia que nos preocupa, la Contraloría da cuenta que 48 motocicletas de alta gama, adquiridos por el gobierno regional por más de 2 millones de soles, están sin mantenimiento y alerta pues de deficiencias en su mantenimiento. Y también lo que da cuenta Augusto es de verdad que una situación que es muy preocupante. Todas estas cuestiones que menciona de las motocicletas, también lo que da cuenta es lo que indica es que cada 200 kilómetros, por ser un vehículo de alta gama,
1: 2000 en todo
0: cada
1: caso.
0: 200, 2000 kilómetros, perdón, cada 2000 kilómetros tiene que entrar a un mantenimiento. Pero por lo que ha encontrado, no se está cumpliendo con eso. Y este es de carácter obligatorio por parte del fabricante, que le exige al que compra la moto hacer todo este
1: Pero,
0: mantenimiento.
1: ¿y eso no es gratuito, Augusto?
0: No, o sea, no están llevando al mantenimiento, a eso me
1: Claro, por eso
0: refiero.
1: digo, claro, por eso digo, este es una irresponsabilidad total en todo caso, si es gratuito el mantenimiento que hacen
0: Por
1: el
0: un
1: fabricante,
0: determinado
1: ¿no?
0: tiempo
1: Claro,
0: cubre la
1: que sí.
0: garantía. Y esto también es una cuestión, pero no queda ahí la situación, Augusto. También dice los accesorios o equipamiento de última generación, como son las cámaras corporales inteligentes, las body cam y radios portátiles que permiten transparentar las intervenciones y obtener respuesta ante el delito. Dice, ¿dónde están ellos? Están en sus cajas, no se utilizan.
1: Increíble,
0: Entonces,
1: ¿verdad?
0: uno dice, ¿para qué compras tanto? Compras unidades de alta gama. Compras el equipamiento para que pueda tener cada policía estas cámaras incorporadas así, que van llevando en el cuerpo, en cada operativo, para que permita saber exactamente qué es lo que ha pasado en una intervención. No lo están utilizando. Y eso de verdad que es sumamente preocupante, porque lo que señala también ¿dónde ha encontrado estas deficiencias la Contraloría? En la comisaría de San Hilarión, Picota, Juan Julio, Bellavista, Morales y Banda de Chilcayo. Y dice que perdería la garantía comercial, exponiendo al Estado a asumir costosas reparaciones por fallas mecánicas severas.
1: Exactamente.
0: Y lo otro pues es que lo que da cuenta es que estas cámaras están guardadas en sus cajas, mientras que en otros puntos dice presentan fallas del sistema con el mensaje falló inicio de sesión. De verdad, tanta inversión para
1: Sí,
0: tener
1: pues.
0: ahí, y ya estamos por perder la garantía, ahora hay que sacar otro presupuesto si es que queremos reparar esas
1: Claro
0: motocicletas.
1: que sí, por eso te decía, ¿no? Estas motocicletas tienen garantía de mantenimiento de 3, si no me equivoco, ¿no? Cada 500, cada 1000, en este caso seguramente será el último mantenimiento que le corresponde, en todo caso, a la empresa, que es sin costo, ¿no? Absolutamente no
0: Que
1: tiene ni un
0: asume el
1: costo.
0: costo.
1: Definitivamente, o sea, esta es irresponsabilidad de los mismos comisarios, ¿no? Habrá que ver cuál es la razón, en todo caso, por lo que no lo llevan, ¿no? No sabemos dónde será el mantenimiento, que ya tienen que hacerlo, pero definitivamente aquí hay una irresponsabilidad, no están cuidando las cosas que les da el Estado, y bueno, así que hacemos un llamado, en todo caso, aquí a los comisarios de San Hilarión, a los comisarios de Picota, al comisario de Juan Juy, de Bellavista, aquí cerquita nada más al comisario de Morales y la banda de Chilcayo, ¿no? De repente, este es el 17 de, hasta el 17 de julio es este
0: El
1: trabajo
0: periodo que han hecho
1: que ha
0: así,
1: hecho
0: claro.
1: la Contraloría. De repente, hasta ahora, ya viendo que ya llegó la Contraloría, al siguiente día lo llevaron, ¿no? Habrá que preguntar en todo caso. Vamos a ver qué es lo que pasa. Hay trabajo para nuestros reporteros para el mediodía, para que se vayan a la comisaría de Morales y la banda de Chilcayo a preguntar qué es lo que ha pasado y por qué no lo hicieron. Yo creo que en esta oportunidad también el comisario le va a atender. Alguna razón tendrán, no lo sé. Pero aparentemente, Adolfo, acá lo que se ve es irresponsabilidad, ¿no?
0: Te donan un equipo,
1: Negligencia.
0: y no le cuidas, como diría.
1: Imagínate.
0: Por eso dicen lo que no te cuesta a veces a la gente
1: Exactamente, y
0: poco
1: lo que es
0: nada
1: del
0: le
1: Estado
0: interesa,
1: también
0: ¿no?
1: poco les importa, ¿no?
0: De verdad, ojalá que no sea eso. la razón.

0: por la cual estamos comentando y dando cuenta de este informe de la Contraloría, que ha realizado este importante trabajo. Y qué bien también por ese lado la Contraloría, y mira estas motocicletas.
1: Son muy buenas motocicletas.
0: ¿No? Por eso son motocicletas de alta gama.
1: Exactamente.
0: Pero así como son vehículos con toda la tecnología, lo que requieren son el mantenimiento, que es lo mínimo para poder seguir operando por un periodo determinado, pero que permita la lucha contra la delincuencia. Si estamos no lo estamos llevando al mantenimiento como corresponde, ¿qué cree que están haciendo? Estamos acortando, como dicen, la vida útil de estas unidades.
1: Claro, estas motocicletas tienen garantía, Adolfo. Claro. Y si el comisario o los que le conducen ahí en la comisaría no le han hecho el cambio de aceite, imagínate también. O sea, porque cuando tú llevas, cuando compras una motocicleta nueva, llevas a la empresa que te ha vendido, te hacen tu mantenimiento, ellos son los que cambian el aceite y todo lo demás. Entonces aquí nos preguntamos, de pronto están trabajando con aceite ya, ¿no? que ya debe ser cambiado. La verdad, aquí hay que hacer un llamado a los comisarios, ¿no? que vean este tema, que solucionen, que no pierdan esta garantía de estas motocicletas y que cuiden lo que el Estado les da. Pues el Estado, con tanto esfuerzo, con el presupuesto que llega de los impuestos que recaba de los ciudadanos, hace estas adquisiciones. Así que una manera de contribuir con la sociedad y con nuestro país es también cuidando, ¿no?
0: Y la región San Martín, a través del gobierno regional, en este caso, ha hecho una buena inversión en adquisición de camionetas, de patrulleros y en estas unidades, en estas motocicletas lineales, que no es pues cualquier moto, y tiene todo un equipamiento. Y ojalá, vamos a ver si el jefe de la región policial también escucha y pone, les pone ahí las pilas a estos comisarios y de una vez por todas cumplan con realizar el mantenimiento de estas 48 unidades de alta gama que están sin recibir el mantenimiento correspondiente. Y en otro tema, ayer ya, Augusto, se ha realizado esta reunión entre este grupo de menonitas, que es la colonia Wonderland, y ha llegado también el que representa las comunidades de Valle Chipurana, ha llegado gente desde la localidad de Sarayaco, que ya está en la provincia de Ucayali, en la región Loreto, hasta allí quieren, porque ellos también quieren salir pues por este lado de San Martín. Así que ha habido una reunión, ha habido acuerdos de que van a cumplir con los 5.000 galones adicionales, con 5.000 galones que están todavía, que han quedado del año pasado, y más 3.000 galones adicionales, hasta que se culminen los trabajos de mejoramiento de la carretera Huimbayoc-Tierra Blanca y de ahí pasar todavía a la zona de Sarayaco. Entonces, con 8.000 galones, ojalá que pueda dar pues todo para poder hacer el arreglo correspondiente de esta ruta que les estaba mostrando ayer y antes de ayer, que se encuentra pues en pésimas condiciones. Pero es importante que haya un trabajo de esta manera. La Dirección Regional de Transporte pone los 8.000 galones y la comunidad se ha comprometido pues a suministrar toda la maquinaria, sí, operadores y alimentación.
1: Van a alquilar entonces, ¿no? La máquina.
0: No, esta gente tiene sus propias máquinas agrícolas, esos andan con todo. Y por eso que querían que les den el petróleo.
1: Petróleo pedían,
0: ¿no? Y ya hay un convenio porque también abarca pues dos regiones, ¿no?
1: Claro.
0: Y ahí la única forma es mediante convenio poder hacer realidad el mantenimiento o la mejora de esta vía de comunicación, que a futuro se proyecta pues sería la vía que conecta desde San Martín, cruzando el puente Pongo Isla, sobre el río Huallaga, y mejorar pues toda esa margen derecha, la carretera, hasta llegar a Huimbayo y de ahí pasar al Valle Chipurana, con Leche, San José de Yanayaco, y de ahí ya vas rumbo a esta zona de Tierra Blanca. Pero allí está, este es el acuerdo. No vemos en el acuerdo que dice a partir de qué día van a comenzar los trabajos. Sí hay acuerdos ahí importantes que han señalado, sobre todo la dotación de combustible y la maquinaria también que tiene que suministrar, pues en este caso, esta comunidad. Lo cierto es que, ojalá, Augusto, hacemos votos, que la carretera se pueda arreglar desde Huimbayo hasta Tierra Blanca.
1: Ojalá sea así, ¿no? Ojalá sea así. Hemos visto qué productos salen de allí, de esa zona, y que es muy importante para tanto para los que van y llegan a los mercados y también para los consumidores finales, ¿no? Que somos nosotros que acudimos a los mercados. Hemos estado hablando de este tema, Adolfo, y nos escriben y nos informan en todo caso. Hay que valorar también, en este caso hemos criticado muchas veces a estas cámaras de videovigilancia de la Municipalidad Provincial de San Martín, que no funcionan un gran porcentaje según la misma Contraloría. Pero en esta oportunidad, todas esas cámaras que están ahí por la zona de asalto, del hecho ocurrido de sangre el día de ayer, están en funcionamiento. Y prueba de ello es de que ayer agentes de inteligencia llegaron hasta este lugar donde está la central, ¿no?, de videovigilancia de la Municipalidad Provincial de San Martín, y desde allí han comenzado a realizar las investigaciones, ha visto en todo caso el desplazamiento que ha hecho este delincuente que logró escapar, y ojalá pueda servir también para lograr la captura, ¿no?, de la otra persona que huyó, que logró huir en este caso de la policía. Así que valoramos también esto y acá no hay ningún problema de decirlo, ¿no? Cuando hay que valorar el trabajo de alguien o la acción de alguien, acá lo decimos plenamente, pero cuando hay que decir también todo lo contrario, también lo hacemos.
0: Así es. Bueno, ahí está, sigue el trabajo. Ojalá se pueda dar con la otra persona que participó de este frustrado asalto ayer en horas de la tarde en Tarapoto. Y también, Augusto, ayer terminando el programa, nos llamaba una persona para decir lo siguiente: les escucho todos los días y cuando van los candidatos hablan de varias cosas, sus propuestas y en relación a lo que puedan hacer en la provincia, pero hay un tema que no están tocando con ningún candidato, decía. ¿Cuál es ese tema? El bendito parque automotor que tenemos en Tarapoto, Morales, Iván de Chiclayo. La gran cantidad de vehículos informales. Lo que consideraba esta persona estima de que solamente un 30% están formalizados, que tienen sus licencias, sus autorizaciones para poder brindar el servicio. Y la gran mayoría, nos decían, están como informales, no pertenecen a ninguna asociación. Y allí es donde también hay un buen grupo, decían, no vamos a generalizar, pero hay gente que aprovechando también dar ese tipo de servicios, termina asaltando al pasajero. Ahí también hay un nivel de inseguridad en las cuales, como dice él, si tendríamos registrados o empadronados a todos, sería un poco más sencillo de poder identificar cuando se producen hechos de robos, asaltos, este tipo de cosas. Y lo que nos decía es, ¿qué van a hacer los candidatos? ¿Qué proponen los candidatos para ordenar el tránsito? Y ya tenemos una recargada, un recargado parque automotor en Tarapoto, y hay horas punta en las cuales el tráfico se ha vuelto así
1: Exactamente.
0: pesado. Y decía, ¿cómo van a ordenar eso? ¿Qué proponen
1: Y hay una gran mayoría. Ayer Brandy en su reporte daba cuenta de un operativo que realizó la Fiscalía de Prevención del Delito con la Municipalidad y la Policía Nacional, y daban cuenta de que en ese operativo casi el 40% de los intervenidos no estaban en regla.
0: No,
1: O sea, hay demasiada informalidad, no hay un control. Yo creo que ahí necesita en realidad trabajos que realizan, tienen que hacer los funcionarios. Necesitamos que el Estado sea más activo, ¿no? Que vaya, trabaje, haga sus operativos por aquí y por allá. Recordemos, y por eso todavía está el exalcalde de Sapozoa, que llegó a ser funcionario acá, este señor,
0: Ah, don Víctor Manuel
1: Víctor Manuel
0: Villacorta.
1: Villacorta, que hacía los trabajos todos los días, hasta solito, hacía sus
0: Sí.
1: operativos, ¿no? Lo recordamos todavía porque había un poco más de control de parte de la municipalidad. Después de ahí, poco inactivo, de verdad, la participación. Y es preocupante, de verdad, que haya mucha informalidad también en lo que es el tránsito de servicio urbano de nuestra ciudad. Caleb Mora decía, yo no entiendo, que Caleb Mora es funcionario de la Municipalidad de Morales, y decía ayer en la entrevista, yo no entiendo cómo es que los motocarristas se exponen a pagar una multa de más de 150 soles por no ir y sacar un permiso de operación que cuesta 25 soles. No, yo no, no, no concibe, no, no concibe. Y eso es verdad. Así que si las autoridades harían su trabajo de fiscalización, de control, estar en las calles, yo creo que la situación podría cambiar también. de tal manera que podamos vivir un poco más tranquilo. El tema de los controles de ruido, que es catastrófico aquí, y también delante de la policía, muchas veces en las esquinas de Girón, Martínez de Compañón, con Ramón Castillo, con esta calle que se va hacia el hospital, que es Leguía, ahí están haciendo sus colas y nadie les dice absolutamente nada, ¿no? Estorbando el libre tránsito. Así que creo que hay que trabajar también allí. Y bueno, habrá que poner pues mano dura en todos estos aspectos, ¿no?
0: Así es. Bueno, y también requiere un esfuerzo más también de la policía. No sé por qué, pero 8 de la noche o 9 ya no ves policías en las calles, ¿no? Como que trabajaran hasta determinada hora y de ahí lo que pasa en la ciudad, poco o nada, ya se controla. Y eso también es una situación. ¿Por qué no vemos a la policía al menos hasta la medianoche, por ejemplo, en las calles? Y eso da pie, origina para que todo el mundo haga lo que quiere, en las principales calles de Tarapoto sobre todo. Ahora último que han, nuevamente están apareciendo estas motos con esos ruidos, pero potentes, que tienen y van en grupo, se desplazan por la ciudad, van por diferentes puntos, y ahí también hay que ver de qué forma ponemos freno a ese tipo de situaciones que van haciendo estas ciudades que nos consideran. Somos una de las ciudades más bulliciosas, no solamente en la Amazonía, sino en el Perú. Y ahí tiene que ver este tema también de contaminación sonora. Ya no hay esos operativos con el famoso sonómetro y todo eso que hay que medir. ¿Cuántos vehículos, cuántas motocicletas, cuántos motocicletas andan con el tubo de escape ahí? Sin el silenciador que deberían tener todo vehículo. Y ahí me acuerdo, Augusto, cuando estuvimos en el año 2025, fuimos a hacer esta transmisión desde Chachapoyas. En el centro de la ciudad no escuchas ruido alguno, porque hasta los taxis están con los silenciadores, todos los vehículos que prestan este servicio de color blanco, así que...
1: Un mundo diferente aquí, nada más,
0: diferente,
1: ¿no?
0: Realmente, de una región a otra.
1: Y solamente es decisión nomás de las autoridades.
0: Así es, pero bueno, ahí estamos, vamos a ir a la pausa y regresamos con el desarrollo de estas y otras informaciones en el matutino de Radio Tropical de Tarapoto.
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0: Son las 6:37 en el matutino de Radio Tropical de Tarapoto. Tenemos que hacer una precisión en todo caso en el comentario referente a este informe que ha hecho la Contraloría. Sobre el mantenimiento estamos hablando de lo que es los vehículos, las motocicletas de alta gama que han sido entregados o donados a la Policía Nacional. Acá nos dicen cómo exigen, pues, cómo quieren que hagan limpieza pública y patrullaje, dice, quieren, si no pagan a los serenos y encima les exigen que hagan operativos o batidas a los mototaxistas. Bueno, no hemos dicho en ningún momento de los vehículos de los serenos que pertenecen a la municipalidad. Estamos hablando de la Policía Nacional, que son 48 motocicletas que no, de acuerdo a un informe de Contraloría, no están pasando por el mantenimiento que deben tener. Y más bien en buena hora, si usted, señora, que nos escribe, sabe de ese tema de que no los están pagando a los serenos y a los de limpieza pública, a ver, si alguien nos corrobora esta información, sería muy importante, porque siempre hay un trabajador de limpieza pública
1: que siempre,
0: siempre llama y dice y se identifica, sí, tengo mi número de DNI, DNI y tal, y todo, siempre nos ha comentado cuando se va retrasando los pagos a los trabajadores de limpieza pública. Vamos a ver si va por ahí esta situación. Mientras tanto, vamos con el desarrollo de las informaciones. Ya les hemos dado cuenta, en relación a este asalto del día de ayer. Se ha producido aquí en la ciudad de Tarapoto. De verdad que es muy preocupante. Y la policía ha dado a conocer lo siguiente respecto a esta noticia del día de ayer. La policía interviene y abate a presunto delincuente ante asalto y robo con arma de fuego en Tarapoto.
2: Personal policial de la comisaría de Tarapoto intervino ante un presunto asalto y robo con arma de fuego registrado en inmediaciones del jirón Sinchirroca, Cuara 6, en la ciudad de Tarapoto, donde se produjo un intercambio de disparos que dejó a un presunto implicado herido y a dos civiles con lesiones por proyectil de arma de fuego.
0: El hecho se registró aproximadamente a las 18:20 horas cuando efectivos policiales que se encontraban de servicio en la oficina de concentrada de San Martín, Jurado Nacional de Elecciones, ubicada en el jirón Sinchirroca, número 632, escucharon detonaciones de arma de fuego y se dirigieron al exterior del inmueble. En este caso, en el lugar, los agentes observaron a un sujeto de sexo masculino que presuntamente se encontraba perpetrando un asalto y robo. De acuerdo con la información preliminar, al advertir la presencia policial, el individuo habría efectuado disparos contra los efectivos, generándose una situación de peligro real e inminente.
2: Ante esta circunstancia, el personal policial hizo uso de su arma de fuego reglamentaria con la finalidad de neutralizar la amenaza. Como resultado de la intervención, el presunto autor, quien se encuentra en proceso de identificación, resultó herido por proyectil de arma de fuego y quedó en el asiento posterior de un vehículo menor, en este caso, un trimóvil.
0: Asimismo, durante el incidente resultaron heridas dos personas. Una de ellas fue identificada como Froilán Montenegro González, de 56 años, quien presentó traumatismo abdominal producido por proyectil de arma de fuego. El segundo herido fue identificado como Julio López Dávila, de 60 años, quien presentó traumatismo abdominal y una herida en el muslo de la pierna izquierda, también producido por proyectil de arma de fuego.
2: Ambos ciudadanos fueron auxiliados y trasladados de emergencia al Hospital Salud de Tarapoto, donde recibieron atención médica y quedaron en observación.
0: Tras el hecho, se constituyeron al lugar efectivos de la UNIEF Tarapoto, personal de patrullaje integrado de la Comisaría de Tarapoto, efectivos de la Divincri Tarapoto y personal de Serenazgo de Tarapoto, con la finalidad de asegurar la escena y realizar diligencias correspondientes.
2: La Policía Nacional comunicó lo ocurrido al fiscal de turno, quien fue informado sobre las circunstancias de la intervención y sus resultados. Se encuentran pendientes las diligencias fiscales, actos de investigación y procedimientos criminalísticos destinados a esclarecer plenamente los hechos y determinar las responsabilidades que correspondan conforme a ley.
0: Muy bien, esto es lo que oficialmente da cuenta la Policía Nacional en relación a lo ocurrido ayer en horas de la tarde, pues aquí en la ciudad de Tarapoto.
2: Bueno, Adolfo, y queda clarísimo de que la persona que en las redes sociales está circulando con fotografía, con nombre, todo y edad, no es la persona. Eso lo ha aclarado la Policía Nacional, y inclusive el agraviado, que es un policía en actividad, es lo que nos comenta, ha comenzado o piensa mandar carta notarial porque le están afectando, claro, tremendamente su imagen, ¿no? Y esto es muy, muy preocupante, muy, muy peligroso. Además, yo no sé, estas personas que están en redes sociales, ¿qué tienen en la cabeza que buscan de engañar, ¿no?, a la población? Y lamentablemente algunos medios de comunicación, que dicho sea de paso no es Radio Tropical, han caído en esta situación, y ahora, no sé, de pronto por ahí puede venir inclusive una denuncia.
0: Y le ponen hasta sello de agua.
2: Hasta sello de agua, le ponen como si fuera una primicia para ellos, ¿no? Hay que tener muchísimo cuidado. Hoy con el tema de la inteligencia artificial hay que tener muchísimo cuidado, de verdad. Y bueno, así que vamos a ver de cómo es que acciona este policía frente a todas estas, porque este es un daño a la imagen de esta persona, a su familia y todo lo demás.
0: Y con toda razón tiene el derecho de reclamar o exigir.
2: Exactamente, y esto ha trascendido no solamente, porque he estado viendo ya medios de Iquitos que tomaron esta información que salió de ese Tarapoto, tomaron ya en medios importantes, que son miles de personas que ven, y bueno, y quisiera leer los comentarios que hacen sobre esta persona, lamentablemente, y bueno, vamos a ver en qué termina.
0: Así es. ¿No? Bueno, y a propósito, el general de la región policial, Rubén Villalobos Olortegui, dio a conocer detalles de la intervención policial que frustró el asalto a un ciudadano que había retirado dinero de una entidad financiera.
2: El jefe de la región policial San Martín, general PNP Wilson Rubén Villalobos Solórzano, informó que un efectivo policial abatió a un presunto delincuente durante un enfrentamiento armado, luego de que dos sujetos interceptaran a un ciudadano que minutos antes había retirado una fuerte suma de dinero de una entidad financiera.
0: Según explicó el jefe de la región policial San Martín, el policía fue alertado del asalto y acudió de inmediato al lugar, donde repelió los disparos del delincuente, quien intentó refugiarse en un mototaxi.
2: El dinero no fue robado y el segundo implicado logró escapar, por lo que la policía mantiene un operativo para ubicarlo.
0: Vamos a escuchar a continuación estas declaraciones que brindó ayer por la tarde el general, el jefe de la región policial de San Martín, dando cuenta de este hecho ocurrido pues acá en Tarapoto.
1: Buenas noches a los medios de prensa, para hacer conocer a toda la ciudadanía este hecho que se ha suscitado el día de hoy. Ha sido un accionar de respuesta inmediata el personal policial, en donde ha abatido a un delincuente que momentos antes había interceptado a una persona para poder despojarle su dinero que habría sacado de una entidad financiera. Entonces, ahí donde el policía que estaba cubriendo servicio en el jurado especial electoral es alertado, sale inmediatamente sin dudarlo y comienza a repeler el ataque, al cual era también él agraviado, porque fue recibido con cruce de fuego por este delincuente, el mismo que quiso parapetarse en un mototaxi, y es ahí donde el efectivo policial, en cumplimiento del deber y haciendo uso de su reglamento, su arma y reglamento, lo abate este delincuente, ¿no? Esta es una respuesta enérgica y una advertencia a toda la delincuencia que vienen acá a querer agraviar acá a nuestros ciudadanos, ¿no? A querer robarle su patrimonio o atentar contra su integridad física. Producto de este hecho suscitado el día de hoy, el agraviado se encuentra en el hospital de salud, tiene un impacto a altura del pecho, y un tercero también habría sido impactado en la pierna, también está en calidad de herido también en el salud. Es lo que tenemos como avance informativo de esta intervención de nuestra Policía Nacional del Perú. Nuestro suboficial, sin dudarlo en ningún momento, ha repelido este robo que se ha frustrado, no han logrado llevarle el dinero al agraviado, y en forma enérgica pues lo ha abatido este delincuente. El otro sí se dio a la fuga, pero estamos en un operativo especial para poder lograr también capturarlo en las próximas horas.
3: ¿Esa persona huyó a bordo de una moto lineal?
1: Sí, efectivamente, los delincuentes han llegado a bordo de una moto lineal. No tenemos personal policial herido hasta el momento reportado.
3: ¿Se han logrado llevarse el dinero a los delincuentes?
1: No ha sido despojado de su patrimonio, ya se verificó, lo tiene en su poder.
3: ¿Se sabe cuánto es el monto?
1: El monto es un monto que pues, reserva de investigación, no podemos indicarle todavía, claro, porque en materia de investigación son datos que todavía están trabajando.
4: General, ¿sí? ¿Le habrían estado persiguiendo a esta persona?
1: Sí, esta es la modalidad de marca, pues, ¿no? A veces ellos están viendo al personal o a los personas que a veces tienen algún dinero que retiran de gran cantidad y los siguen, ¿no? Y en el transcurso, en el trayecto, son interceptados y despojados de su patrimonio.
4: ¿La identidad del delincuente ya se conoce? ¿Verdad?
1: Estamos en eso, ya llegó al Ministerio Público, está haciendo las diligencias correspondientes.
4: ¿Natural de San Martín se podría?
1: Sí, vamos a dar más información, pero eso es lo que...
5: ¿La salud de los heridos?
1: Mire, hay uno que está con un impacto a altura del pecho, su diagnóstico todavía no nos ha dado ni preliminarmente el doctor, y el otro está herido en la pierna, también un impacto en la pierna, que sería de algún transeúnte probablemente que está
3: por ahí. Hay bastantes cámaras de videovigilancia en esa zona.
1: Sí, así es, se está trabajando ya desde el momento que se tomó conocimiento. Hay un equipo especial que está trabajando el recorrido de cámaras, diligencias, orientando el esfuerzo de búsqueda de información, fuentes con las que manejamos informaciones para poder dar con su paradero.
4: ¿Se puede decir que el delincuente realizó disparos también?
1: Por supuesto, ahí está, él tiene un arma ahí en su poder, tiene casquillos con los cuales ha disparado tanto al agraviado como a la Policía Nacional. O sea, entonces, policía... en cumplimiento del deber, lo ha batido, ¿no?
4: ¿Un solo policía ha logrado?
1: Han estado dos al principio, y hubo un tercero que también estaba cumpliendo nuestro plan celador, que es personal, que en su día de Franco también trabaja dando seguridad a la ciudadanía.
3: General, ¿tenemos entendido que hay personas? Policial.
1: Por supuesto, es una acción valerosa de nuestro personal policial, y lógicamente va a ser reconocido como tiene que ser.
3: General, tenemos entendido que vecinos de esta zona, jóvenes que han estado aquí, han participado cerrando el pase a estos delincuentes. ¿Qué se sabe de eso?
1: Estamos en investigación de todo esto, como digo, estamos dando un avance de cómo se han suscitado los hechos, pero como ven, siempre está la respuesta inmediata, hay personal, hay presencia policial, se ha hecho un esquema de seguridad por todas estas actividades también, como motivo de las festividades del aniversario de Tarapoto, se ha reforzado el patrullaje preventivo y también la parte de inteligencia.
3: ¿Estos delincuentes al parecer no serían de acá de la región?
1: A veces vienen de otros sitios, estamos en materia de investigación, pero la policía siempre está trabajando con información predictiva que nos permita neutralizar cualquier eventualidad o acción delincuencial en agravio de nuestros ciudadanos.
3: ¿Se va a dar a conocer en caso logre intervenir este sujeto?
1: Por supuesto que sí, la información tiene que ser abierta y para todo el público, porque tiene que enterarse todos nuestros ciudadanos del trabajo también que viene realizando la policía.
4: ¿Qué decirle?
3: El plan cerco
1: decirle a nuestra ciudadanía que confíe en la Policía Nacional.
0: Bueno, ahí están las declaraciones del jefe de la región policial de San Martín, el general Policía Nacional Wilson Rubén Villalobos Olortegui, en relación a este frustrado asalto que dejó un fallecido, y hay dos personas que están heridas, que están en el hospital de Tarapoto. Vamos a ver, ojalá se puedan recuperar y con ello pueda volver también la tranquilidad a sus familiares. Pero el hecho es que se ha suscitado esta situación del asalto ayer en horas de la tarde, que felizmente había personal policial brindando el servicio en las inmediaciones, en este local del Jurado Nacional. Sí, así es. Así que por eso ha permitido. Muy bien, entonces, por ese lado, vamos a retomar el tema más adelante porque tenemos que atender aquí en estudios. Está don Manuel Zabaleta, él es un poblador de Ricardo Palma, esto queda pues en el distrito de Uchiza, Pachiza, en la provincia de Mariscal Cáceres.
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0: Vamos.
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0: Bueno, retomamos entonces con el señor Manuel Zabaleta, es poblador de Ricardo Palma, del distrito de Pachiza, en la provincia de Melgar Cáceres. Don Manuel, gracias por estar esta mañana. Usted nos ha dicho que tienen alguna situación, ustedes como pobladores de ahí, de esa zona, que por supuesto en medio de una campaña electoral siempre ustedes tienen expectativas, también como hombres del campo. ¿Qué es lo que buscan ustedes como pobladores de Ricardo Palma? Gracias por estar esta mañana aquí en Radio Tropical.
6: Claro, más bien quiero agradecer a nuestro divino Creador, ¿no? Señor Jesucristo, por salvar la vida, y más que todo por la preocupación como líderes, como agricultores, ¿no? Que estamos más que todo preocupados por nuestros alcaldes, que ya como vamos por 30 años, no se está viendo mayormente ese apoyo con esa buena voluntad política, ¿no? Entonces, ahorita tenemos 7 candidatos, ¿no? Están ahí que nos visitan por todas las comunidades.
0: 7 candidatos para un distrito, ¿no? Relativamente pequeño.
6: Claro, pequeño, pero es el distrito más antiguo.
0: Más antiguo de, sí, sí. Claro. Claro.
6: Entonces, ese, en
0: ¿y
6: ese
0: cuál sentido, es la preocupación que ustedes como hombres del campo necesitan para esa zona de Pachiza? Y específicamente este valle donde está Ricardo Palma, está Alto del Sol, está Atahualpa. Sí.
6: Un valle.
0: ¿Qué es lo que, ¿no?, necesitan ustedes? Claro, ¿cuál sería, mira, la prioridad?
6: Claro, hablando de este valle, ¿no?, que se ha salido con el mejor cacao del mundo.
0: Sí, claro.
6: En cabeza Alto del Sol, pero es un demás caserío, ¿no? En Pachiza, todos, como edad, hoy en día ya el cacao es total.
0: Sí.
6: Entonces, nuestros alcaldes, ¿no?, aquellos tiempos, pues poco o nada, quizás algunos alcaldes han hecho algo, pero no es más del apoyo en las vías de acceso, y igual, ¿no?, Alto del Sol es un caserío más grande, y justo ahí se dio mi primaria, ¿no? Entonces, valorando a nuestros hermanos agricultores que se sufrió bastante en la época de invierno, el verano en 2024, sí, que la gente lloraba por todos lados por los quemas, son incendios, ¿no? Poco nada, nuestras autoridades reaccionan y se investiga a estos señores, también son agricultores que a veces encienden un pedazo de chácara y se hace total el daño. Se ha quemado cacahuales, ¿no? Naranja, incluso el verano ha secado muchas plantaciones.
0: Ya.
6: Y aquellos tiempos no se han visitado los responsables de agricultura, ¿no? Uy, pero solamente como ellos nos hablaron que el tema de ellos quieren que todo seca, por ejemplo, ¿no? O si no, que quema toda la hectárea. Recién tienen que darte un pequeño recurso de 800 soles por hectárea.
0: El seguro agrario, claro, que llama, ¿no? Entonces, ¿y ustedes no han recibido ese beneficio?
6: Bueno, casi en la zona, creo que algunos, pero pequeñas cositas, ¿no? Pero legal, el Estado, ya que nosotros los millones, pero no pagamos el impuesto, ¿no? Ajá. Entonces, no se valora al agro, al agricultor, ¿no? Yeah. Incluso nuestros amigos del gobierno regional, ¿no?
0: O sea, ustedes apoyo al agro. En estos años, para ustedes, ni el gobierno local, ni el gobierno provincial, ni el gobierno regional, no han visto mayor ayuda de ustedes para los productores, para la gente del campo.
6: Claro, obviamente, como yo soy un líder que siempre participo a nivel de... Anteriormente, yo he liderado una área de construcción también. Ya. Yeah. Trataron 5 años, ¿no? Conozco el manejo que hace el gobierno regional, ¿no? Y también otras autoridades locales, provinciales. Poco, han apoyado en cosas, pero ha sido nuestra presencia como ciudadanos, líderes y algunas autoridades, hemos unido 3 comunidades y venimos hasta Bellavista. Bien. ¿Por qué venimos hasta allá? Porque Electoriente es una empresa grande, ¿no? Y entonces, poco más, es una empresa cobradora. Yeah. Pero poco invierte, hay veces tenemos problemas de apagón, se queman los artefactos. Y igual, ¿no? Tenemos, por decir, una mina central, ¿no? Que pertenece a Ricardo Palma, sí. Santo Guarpo, ¿no? Y a Pachiza. Y Electoriente hace años atrás había invertido 4 millones.
0: ¿Ya?
6: Pero por el problema del verano, ha tenido que bajar sus guardias, eran 6. Ahorita, ¿ya?, actualmente hay 1, ¿no? Pero la Chitariaco está dentro del área, que la Asociación de Desarrollo Sostenible y Conservación de Ricardo Palma, es desde el 2009 nosotros hemos solicitado al gobierno regional. El 2012 no se andaba ya el título, aquel tiempo que estaba pues, ¿no?, César Villanueva.
0: ¿Ya?
6: En Juan Juan se ha entregado, porque nosotros tenemos de Pachiza 2 áreas de conservación. Es Bagazán, lo que es un centro poblado, yeah, y Ricardo Palma, ¿no?, que allá nació la asociación. ¿Por qué hacemos esa asociación que ellos tienen? Porque el agua de Puchán, que toma 3 comunidades, han deforestado a nuestros vecinos, ¿no? Tanto naturales y emigrantes, que hasta hoy en día casi siguen ahí tumbando, a pesar que hemos llevado autoridades cuando yo tenía esa oportunidad de estar administrando el área.
0: Perfecto. ¿Y esta mini hidroeléctrica de Chitariaco sigue operativo, sigue funcionando?
6: Bueno, ahorita por el tema del verano, te digo que en 2024 bajaron, ¿no? Entonces, Electoría dijo que no genera más energía por el agua, ¿no? Pero sí, la única microcuenca a nivel de ese valle, que tenemos como cuatro quebradas más aparte, ¿no? Las microcuencas, es el único que está protegido. Yeah. Tenemos una área de 1.591.53 hectáreas. Pero ¿qué pasa? Tú sabes que a través del tiempo tenemos mucha presencia de la inmigración, ¿no? Y los cambios primeros siempre son los que trafican las tierras. Y es por eso que perdemos como cuatro quebradas en verano, se secan. Chitariaco es el único que nos está dando, ¿no? Al menos hay gente que tiene que vivir no más hacia abajo. Y de ahí el alcalde hoy en día que va a salir ha hecho un proyecto.
0: Yeah.
6: Pero no sé, creo que había una reunión estos días, no estaba ahí. Va a informar si... Porque anteriormente tenía varias reuniones con él, que no va a salir porque hay obstáculos, hay candidatos que se meten justamente a perjudicar. Yo le dije, yo pido la palabra, que tengo una reunión en Aldezón. Yo digo, pero tú estás en un turno, tú eres el alcalde. Usted es un profesional, es un ingeniero del ambiente, pues el alcalde. Entonces le digo, no tiene nada que ver las críticas de afuera.
0: Perfecto.
6: Si usted quiere lograr, tiene que ser perseverante, tiene que ser la gestión, le digo, para que...
0: O sea, lo que usted es, básicamente, usted viene preocupado, uno, porque los candidatos actualmente tienen que tomar en consideración, dentro de sus propuestas de gobierno, algo de que tenga que ver con apoyo al sector del agro.
6: Claro.
0: Tiene que ver también con un reclamo que están haciendo Electoriente para mejorar el servicio de energía eléctrica con estas comunidades en las cuales ustedes residen. Y el otro tema es, de alguna forma, buscar o tratar de generar que los gobiernos locales también, el provincial y el regional, ayuden en lo que es el tema de la conservación.
6: Claro, efectivamente. Mira, ¿por qué lo hemos hecho nosotros? Por el tema de pérdida de amigo Cuenca hace muchos años, ¿no? Entonces, ¿qué queremos? Queremos, como agricultores y líderes, queremos que esa reserva se cuide, pero no todo lo que existe, que no está destruyendo y que no está traficando, pero tiene que tener la presencia de nuestras autoridades locales, ¿no? Nuestro subprefecto también, ¿no? Y las autoridades de las tres comunidades. Yo siempre les digo, cuando yo siempre estoy participando en todas las reuniones.
0: Perfecto.
6: Entonces, me conviene que algún día de vez nos vamos, pero hay que dejar algo, ¿no?
0: Claro que sí.
6: ¿Qué hay en esa área de conservación hoy en día? Ahí tenemos la gran biodiversidad.
0: Y en relación al cultivo de cacao, que justamente han sacado, se han sentido orgullosos ustedes cuando se reconoció como el mejor cacao del mundo, ¿qué tanto se sigue promoviendo, digamos, el cultivo, o ya no hay asistencia técnica? Ustedes ya cada quien ve por su lado. ¿Cómo están? ¿En qué condiciones se encuentran ahora?
6: Bueno, nosotros hemos estado... Justamente hay una cooperativa en Juanjuy que es Acopagro.
0: Ajá.
6: Y también ahorita hay otra más que está, es Cuenca,
0: yeah,
6: de Guayá. No, es dos cooperativas que están motivando de una forma, ¿no? Bueno, Acopagro yo quiero reconocer y valorando, uh-huh, ¿no? Ellos no se han motivado para reforestar, no solamente, ¿no? En,
0: yeah,
6: el tema de madera de cacao.
0: Ajá.
6: Y gracias a eso ya tenemos muchos hermanos, socios de la cooperativa. Ya se va a tener árboles ya, ¿no? De 20 a 25 años, ¿no?
0: Perfecto.
6: Incluso nos está sirviendo. Entonces, ¿qué pasa? Pero eso ha sido un tiempo, la cooperativa nos dijo a través del gerente que nos iban a comprar. O sea, que por no tener terreno, aparte del cacao, los metió dentro, ¿no?
0: Ya. Yeah.
6: Dentro de ahí, también todo lo que es...
0: Los perímetros, claro. Claro.
6: Pero ha sido un obstáculo una vez que entró el gusano mazorquero.
0: Ajá.
6: Ustedes habían escuchado.
0: ¿Y les está atacando el mazorquero a ustedes también?
6: Hasta hoy en día. Ese está por vida.
0: ¿Y está, les afecta bastante?
6: Claro. No solamente según el mazorquero. Tenemos, más o menos, hablamos como 5 de plagas.
0: De plagas.
6: ¿No? Claro.
0: ¿Y en ese aspecto sí es lo que necesitarían apoyo también ustedes? Para poder...
6: No, obviamente. Yo converso siempre nos reunimos, ¿no?
0: Ya.
6: Quizás no estoy más seguido, pero... Le dije al gerente que se debe continuar, porque ellos, desde que apareció el gusano mazorquero, esa plaga,
0: sí,
6: se ha retirado la cooperativa, mandaban solamente a algunos practicantes.
0: Muy bien.
7: ¿No? Señor Zabaleta, ¿y cómo es que ustedes han invertido el dinero que han ganado? Recordemos que el cacao ha alcanzado, pues, precios históricos, ¿no? Y donde ha dado la oportunidad a los productores a pararse y poder recuperar muchas veces su dinero. ¿Qué es lo que han hecho ustedes con ese dinero que han ganado? Estamos hablando del año pasado, nada más y nada menos.
6: Claro.
7: Ha sido un boom del cacao. Entonces, nos imaginamos que era para buscar la forma de tecnificar de pronto, porque había una ganancia pues incalculable ahí, ¿no?
6: Claro, mira, referente a ese, mi estimado amigo, obviamente se puede decir, ese alce del cacao ha sido, como se puede decir, casi como que viene algo, como un milagro, ¿no? Pero ¿por qué también se lanza el tema de que en el viejo mundo, hablaban de Costa de Marfil, hablaban de Indonesia, se había secado los países del viejo mundo? Entonces, ellos son los exportadores a nivel mundial, ¿no? Son naciones que tienen cantidad y manejan mucha tecnología.
7: Claro, claro, sabemos cuál ha sido la razón por la que ha subido. Si no, yo me refiero que una situación como esta, los productores deberían de haber invertido quizás en mejorar, en tecnificar, porque había una ganancia muy importante para
6: muy,
7: ustedes.
6: Muy importante pregunta. Mira, eso, como yo vivo allá, ¿no? Estoy en los visitos, como allá. Entonces, ¿qué ha hecho el agricultor, la mayoría, no? Bueno, mayoría en el que tienen los acabados más grandes, hablan de 100, 80, 50, son los emigrantes, ¿no? Entonces, ¿qué pasa? Los naturales pocos tienen más pequeños, ¿no? Pero ¿cuál es el tema de que justamente, no me justo pues viendo acá a hacer esta entrevista, de que los agricultores emigrantes, mayormente, ellos son hoy en día, están perjudicando lo que es la tierra? ¿Por qué motivo? Porque hoy ya no se cultiva con las máquinas, machetes, o sea, antes, ¿no?
0: Claro.
6: Hoy mayormente es...
0: Todo es motoguadaña y todo, ¿no? Veneno.
6: Y después los abonos químicos, que ha hecho producir el cacao. Y ahorita, con ese tema de 2024, ¿no? Claro que ellos han invertido en vehículos, en casas grandes, que dices que hacer mejor que en Pachisa. Claro, vamos a negocios.
0: Perfecto.
6: ¿No? Entonces, ¿qué pasa? Pero no más tanto como yo siempre he pensado, yo que no he sido cacotero grande, pero yo doy gracias a la cuestión internacional, aquel tiempo cuando usted conoce a Jim Hanmer Alcán,
0: claro,
6: ha firmado, ¿no?, con la cuestión internacional y es de vida,
0: para la erradicación,
6: y lo de Chemones, sí, nos han apoyado y soy uno de los beneficiarios. Entonces, ¿yo qué digo? No, yo no he hecho gran cosa, pero tengo dos hijos que han logrado, ¿no?
0: Perfecto.
6: Y dos no han querido ser más buenos, somos buenos ciudadanos. Entonces, eso yo tengo para informarles de que estos ciudadanos que han logrado en 24, claro, algunos sí han invertido en educación, pero
0: en el mismo campo, muy poco.
6: Claro, y entonces, ¿qué es lo que pasa hoy en día? Tenemos problemas en el tema del cacao.
0: Claro.
6: Cuanto más metes abonos químicos y fumigas, ahí traes más plagas.
0: Ahí está. Podría ser la razón, claro.
6: Ese es el tema. Entonces, ¿qué es lo que pasa? Como yo soy conservador, como conservador que he trabajado durante 5 años directivo, desde 11 años he trabajado, pero desde que nací la asociación, ¿no?
0: Perfecto.
6: Entonces, en el área también hay cacahuales. Entonces, yo cuando iba a hacer mis patrullas visitas, decía a los vecinos, les digo, no fumigan, porque esta es una zona de reserva. Perfecto. Y no hay que contaminar. Pero, ¿qué pasaba? Eran los cacaos grandes. Y total, yo sigo ahí en los años, me visitaba y con plaga cantidad.
0: Perfecto.
6: Y eso es lo que está pasando hoy en día.
0: Don Manuel, muchísimas gracias por estar esta mañana. El tiempo que nos ha ganado, tenemos otros invitados más, pero le agradecemos porque usted se ha tomado el tiempo desde Ricardo Palma, en el distrito de Pachisa, venir hasta Tarapoto, venir hasta aquí. Y de verdad, gracias por su preocupación. Y ojalá los que están buscando el voto ahora tomen en cuenta estos pedidos y estos planteamientos que usted hace para poder beneficiar al agro, y ojalá se pueda recuperar en parte estas plantaciones también, que ya nos ha contado usted por qué se van deteriorando y se van presentando algunas plagas, y ojalá eso también se pueda tomar en cuenta. Gracias más bien por estar esta mañana aquí en Radio Tropical de Tarapoto.
6: Ya, entonces quiero, para terminar, no agradecer más bien porque me ha dado para informar con verdad, ¿no? Y más que todo, no olvidar de nuestro Señor Jesucristo, nuestro Creador, que hoy en día la juventud, el 90% se olvida. Y más bien, voy a venir otra oportunidad para hacer otra entrevista. Tengo muchos temas más. El tema del par social, porque hay mucha discriminación de nuestras mamitas, abuelitas.
0: Perfecto.
6: ¿No? Y eso me preocupa porque yo conozco y siempre valoro todo ese gran esfuerzo como padre, ¿no? Podemos luchar duro para que nos sirva en algo en la vida, otra
0: sociedad. Sí.
6: Entonces, eso era... Póseme dos semanas que estoy acá.
0: Perfecto.
6: Yo estoy haciendo una gestión, estoy acá porque vine a presentarme en la oficina de militar fuera de guerra. Soy combatiente frente a la llaga.
0: Perfecto.
6: Entonces, estoy posiblemente en Lima ya en transcurso del mes que viene para presentarlo como un conjunto.
0: Perfecto. Gracias, don Manuel.
6: También quiero, claro, saludarles a todos los hermanos de acá de Tarapoto, ¿no? Claro. A todos los conservadores igual, ¿no? Y a los candidatos de gobierno regional, gobierno local y provincial, que ellos que hagan lo correcto, que se cambia, ¿no? Esa cultura malo. Entonces yo les sugeriría que se mejore. Igual las comunidades que tienen muchos problemas tenemos también, quiero de aquí dar mis saludos a los amigos, vecinos, a las autoridades, que ellos ya empiecen a trabajar más que todo pensando, ¿no? Por los demás, no solamente por uno. Entonces, eso quiero decir, una vez más, agradecer, ¿no?, a esta preciosa emisora, que yo soy uno de los oyentes en Ricardo Palma.
0: Muy
6: bien.
0: Entonces,
6: más bien, cualquier momento.
0: Gracias, don Manuel.
6: Llegando, y gracias a ti, gracias a Dios, que me han dado esta entrevista. Ya.
0: Gracias, don Manuel Zabaleta, poblador de la localidad de Ricardo Palma, en el distrito de Pachisa. Vamos a la pausa y regresamos con más informaciones aquí en Radio Tropical de Tarapoto, líder en comunicaciones en San Martín.
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1: Son las 7 de la mañana con 19 minutos. Está en nuestros estudios el señor Dixon Quijano, presidente de la Mesa Técnica Regional de Ganaderos de San Martín. Don Dixon, muy buenos días. Entendemos que ustedes han concluido hace poquito una recorrido bajadas de bases a diferentes puntos de la región para abordar temas importantes como tiene que ver con el plan de desarrollo ganadero, el tema de la seguridad alimentaria animal, que ya venimos hablando 2 años, qué avances hay en ese sentido, y también otro tema que hemos visto es el cierre de proyectos ganaderos en la región San Martín. Buenos días, ¿cómo están en estos temas? ¿Qué acuerdos han tomado en todo caso en estas asambleas? Muy buenos días.
2: Buenos días, don Adolfo. Buenos días, don Augusto. Nuevamente acá para informar la gestión de la mesa técnica. Uh-huh. Entonces, llevamos a la bajada de bases 3 puntos, que era el plan de ganadero regional, que ya lo hemos venido divulgando y disolviendo, para que los ganaderos, el grueso de los ganaderos, se enteren de cómo estamos gestionando. Ellos han aprobado y han respaldado, y a esos acuerdos hemos hecho al llegar al gobierno regional para que ellos ya tomen cartas en el asunto, y es una hoja de ruta también para que todos los alcaldes distritales y provinciales empiecen a invertir en ganadería, para que todo sea alineado a la hoja de ruta que es el plan regional de ganadería.
1: O sea, en ese primer punto tiene que ver, por ejemplo, con los gobiernos locales, estas famosas adquisiciones que ustedes se habían planteado, recuerdo, al inicio nomás de esta gestión regional también, pero que hasta el día de hoy todavía no se ha implementado. Ya se debería implementar, porque ya están de salida los gobiernos actuales, se debería implementar a partir del próximo año.
2: Claro, se les ha dicho a los miembros de las mesas técnicas provinciales que gestionen, que los gobiernos locales en su vía del próximo año consideren la implementación de las postas de inseminación artificial, porque eso es un servicio, y quien tiene que dinamizar eso es la autoridad local, ¿no? Entonces,

0: Eso ya está claro, incluso ahí los ganaderos nos han pedido, que es en el cuarto punto de acuerdo, solicitar al gobierno regional para que en la primera quincena de enero se convoque a todos los gobiernos distritales para justamente llegar a un primer acuerdo y que la hoja de ruta, que este es el plan regional de ganadería que está consensuado por los ganaderos y la mesa técnica y el gobierno regional de San Martín actual, se cumpla, ¿no?
1: Señor Quijano, usted tiene su ganadería precisamente en un distrito que no cuenta con mayor presupuesto, ¿no? Caspizapa. ¿Cómo afrontar? ¿Qué es lo que han pensado? Seguramente usted ya conversó.
0: En el caso nuestro, don Augusto, habemos tres ganaderos, cuatro ganaderos. Entonces, ellos, porque están cercanos a mí, están mejorando. O sea, y ellos están bien, están mejorando, son socios inclusive de Asocebú, tienen ganado clasificado ya. Son profesores, los dos profesores Urquía y un señor Coco Aguirre. Entonces, al no haber más ganaderos, tenemos que reunirnos con el alcalde. Por más pequeño presupuesto que haya, tiene que ser articulado los ganaderos. En el caso, los tres que quedarían, porque bueno, más se dedican a otra actividad, más están impulsando la cadena del coco, también, por ejemplo, el maíz y el plátano, ¿no?
2: Entonces, por ese lado, el 15 de enero ya debería haber una reunión con las nuevas autoridades para definir este tema.
0: Con todos los alcaldes, están
2: Con los
0: solicitando los
2: alcaldes,
0: ganaderos,
2: ¿ya?
0: los alcaldes provinciales y distritales y el gobierno regional, como Secretaría Técnica, en este caso la DRAZAN, dirigiendo esta asamblea para de una vez definir, sobre todo como en agregar también, tiene que ser en los distritos que hay más ganadería, ¿no?
1: ¿Y por qué
0: Perfecto.
1: esperar hasta enero? ¿Por qué no antes? Si ya en octubre probablemente se sabe que, en el caso de los alcaldes distritales y provinciales, que no hay segunda vuelta ya
0: No
1: prácticamente
0: vaya a
1: ya.
0: ser cosa que nos digan que no está en actividad, que todavía no saben cómo encontraron el municipio, que de repente, mire, no conozco nada. Entonces, ya para el 15 de enero ya no tienen pretexto porque ellos han recibido su transferencia, saben cómo reciben, saben cómo están y ya no va a haber pretexto para que digan no puedo articular a los productores ganaderos.
2: Si esto es a este nivel de los gobiernos locales, distritales, provinciales y regional, ¿cuál va a ser el trato para ir viendo cómo se implementa y se respeta sobre todo este plan de desarrollo ganadero con la nueva autoridad regional? ¿También van a ustedes como mesa técnica reunirse con el nuevo gobernador y ver esta hoja de ruta que ya tienen definida hasta el 2031?
0: Claro, porque mire, lo que pasa es que la Dirección de Agricultura, y justamente la Dirección de Agricultura en las regiones está a cargo del gobierno regional.
2: Sí.
0: Entonces, la Secretaría Técnica de la Mesa Técnica es la DRAZAN.
2: Nada.
0: Están asignados ahí las personas, los funcionarios de la Secretaría Técnica. Está todas las actas, está todo ordenado, todo ya está logrado. Entonces, ellos tienen que convocar a la reunión y donde participe el gobierno regional, las autoridades provinciales y las autoridades locales. Hay cosas que dentro del plan obedece a que las autoridades locales tienen que hacer la iniciativa, porque no solamente el gobierno regional va a decir, bueno, haga un proyecto. No, si toda inversión en ganadería que se haga, a partir del 15 de enero, que nos reunimos con los ganaderos, seguro vamos a hacer un acuerdo, que los gobiernos locales tienen que asumir su responsabilidad de articular a sus productores locales.
2: Bueno, sabemos que este es un plan que trasciende más allá de alguna gestión en particular. Esto, por los que vengan, van a tener que alinearse a este plan de desarrollo ganadero regional, si es que realmente se quiere respetar una cuestión de institucionalidad, debería ser así. Pero antes de eso, estamos en un proceso electoral justamente en este momento. ¿Piensan ustedes al menos alcanzar a cada candidato regional, por ejemplo, este plan de desarrollo ganadero para que vayan conociendo con ese gusto y no digan después que no sabíamos y bueno, que recién a partir de enero se empiecen a enterar?
0: Es una muy buena idea. Vamos a tratar de hacer llegar a todos los candidatos por parte de la mesa
2: Porque
0: técnica,
2: uno de ellos va a ganar,
0: pero
2: ¿eh?
0: también
2: Tienen que
0: tenemos que
2: saber.
0: pensar que ese es un documento público y oficial.
2: Con
0: Entonces,
2: mayor razón.
0: ellos que tienen el interés de desarrollar la región y que están hablando, que van a dinamizar lo primero ahora la agricultura, la ganadería, Entonces ellos tienen que interesarse, ya más bien deberían llamarnos a nosotros, la mesa técnica, para reunirnos y se lleven de la misma voz de los ganaderos cuál es el planteamiento.
2: Hasta les podrían convocar o invitarles a los 7 u 8, candidatos, a exponerles todo lo que es el plan de desarrollo ganadero regional y todos tengan la misma información, y de allí con el que gane ya sepa exactamente.
0: Estábamos coordinando con la señorita Erika Sandy, me dijo que posiblemente podríamos hacer un foro acá en la primera semana de septiembre. Entonces estamos pensando que ahí debemos agregar en la agenda de ese foro el planteamiento de los ganaderos para ver qué dicen los candidatos de eso, ¿no?
2: Porque de verdad esta es una situación bastante importante. Y también, para antes que se nos gane el tiempo, vemos en estos puntos que ustedes han tratado en esta bajada de bases otro tema que es tan importante y que hasta el momento particularmente no he visto que hemos avanzado todavía. El 2024 hemos tenido una sequía pero terrible, y ahí se hablaba de la famosa seguridad alimentaria animal. Incluso vino el ministro Juan Carlos Manero en su momento, 200 pozos tubulares para la región San Martín. ¿Se ha avanzado en algo? ¿Ya se tiene algo de seguridad alimentaria?
0: Justamente, ¿no? Como no había un instrumento de gestión, entonces todo el mundo venía, ofrecía el oro y el moro, y bueno, pues no han cumplido absolutamente nada, ¿no? Entonces ahora ya tenemos una herramienta de gestión que es el Plan Regional de Ganadería. Esa herramienta de gestión es una hoja de ruta, como dije al inicio, que eso se tiene que ir retroalimentando. Los que vengan atrás a dirigir la mesa técnica tienen que tener cuidado el 2029 de retroalimentar y continuar, porque la visión y misión es al 2050, de orientar a una producción sostenible. Pero nosotros responsablemente necesitamos, porque se ha planteado, como usted me hace recordar, hace 2 años, ya hemos solicitado, con estas actas, hemos solicitado al gobierno regional que se cumplan los acuerdos. Entonces nos han informado que ellos ya verán el mecanismo de cómo hacer, seguro una consultoría para que hagan el programa, la implementación del programa de seguridad alimentaria.
2: Yeah.
0: Pero tampoco no necesitamos solo documentos. O sea,
2: tiene que estar acompañada la parte financiera. Si no, no pasa nada.
0: Estamos planteando ahí que por lo menos el gobierno regional tiene, no queremos que el gobierno regional le dé, porque sabemos que es muy complicado inyectar dinero a los privados, claro, para el gobierno regional, pero sí hay mecanismos, como que, por ejemplo, formar el Fondesan y articular con la banca privada y la banca comercial, sobre todo. El caso de Ucayali, por ejemplo, es un ejemplo clarísimo cómo ha desarrollado La Palma. Entonces queremos que el gobierno regional haga un fondo de fideicomiso, ponga en garantía, que no queremos que eso no va a ir para regalo de los ganaderos, sino como un fondo, un fideicomiso para fondo de garantía, para articular los créditos a tasas de fomento. Entonces todo eso, claro, va a estar estructurado dentro de repente de un documento que el gobierno regional ya lo está implementando. Pero no solamente ese es el instrumento de gestión,
2: claro,
0: más nosotros queremos los gestos tangibles con presupuesto y con lo que se plantee, porque estamos planteando responsablemente, sin pensar de que una dádiva, unas cosas así, no. Queremos que él implemente bien las cosas de tal manera que quede estructurado y gobernante que venga en enero no quiera modificar, no quiera postergar, no quiera posponer, porque la clásica es de los gobiernos regionales o de los gobernadores, es que, mire, yo no tengo presupuesto, vamos a pasarlo para el próximo año, lo pasamos para el segundo, para el tercero, para el cuarto.
2: Termina
0: los ganaderos no van a esperar más. Quiero que entiendan bien los políticos, los que están postulando al gobierno regional, los ganaderos no vamos a esperar más. Ahora tenemos un instrumento de gestión y estamos generando el otro instrumento de gestión, y como también estamos pidiendo en el tercer punto, que ya el gobierno regional deje de poner dinero de gasto corriente en la granja ganadera y calzada.
2: Entonces,
0: estamos de acuerdo, poniendo de acuerdo ahí, que paulatinamente hasta diciembre debería quedar todo saneado y sin presupuesto para que el próximo año, y ellos tienen ya el tiempo suficiente hasta diciembre, de disponer qué van a hacer con todos los activos que están en la granja calzada. Y también estamos solicitando que se elabore un plan de reconversión ecológica de la granja de calzada, de tal manera como en el plan regional de ganadería está considerado que sea un centro de gestión genética, necesitamos un plan para implementar ese centro de gestión genética para que, como ejemplo de los productores, donde haya unas cosas donde los ganaderos vayan realmente a aprender.
2: Muy bien. Bueno, don Dixon, pero también en el, tenemos una política ganadera nacional. ¿Cómo articulamos nuestro plan de desarrollo ganadero regional de San Martín con la política nacional?
0: Mire, el plan regional, el plan regional de ganadería está alineado, por eso es que justamente lo que usted está diciendo de los famosos pozos tubulares son políticas nacionales. Entonces, yo como representante de las 5 mesas técnicas de las regiones, estamos haciendo una asamblea también de mesa técnica regional hoy en la noche, 8 de la noche, para determinar todo lo que le estoy hablando y los ganaderos determinen qué se va a hacer en Calzada y hacer llegar al gobierno regional que se cumplan las cosas. Y con las mesas técnicas de ganadería a nivel regional, que son 6, estoy teniendo una reunión mañana en la noche, de tal manera vamos a solicitar una visita al ministro de Agricultura y empezar a definir desde la política que le hemos planteado con la iniciativa legislativa y toda la inversión que haga a través de Agro Rural y todos los organismos nacionales que estén dirigidos de acuerdo al plan regional de ganadería. También ellos no pueden venir y hacer lo que ellos se les venga en gana. O sea, claro, ya tenemos un instrumento, una herramienta de gestión, instrumento de gestión, que también le vamos a llevar al ministro de Agricultura para decirlo que eso es la hoja de ruta por la que ellos tienen que sumar las inversiones. Tanto el gobierno central como el gobierno regional no tienen que estar aislados. Tienen que estar interinstitucionalmente vinculados para nosotros lograr el desarrollo sostenible de la ganadería de la Amazonía, porque una cosa es la ganadería de la Amazonía y otra cosa es la ganadería de la sierra y la ganadería de la costa.
2: Claro que sí. Bueno, y ojalá el titular de Agricultura que está actualmente, yo tenía mis dudas cuando yo escuché al señor Manero en algún momento, cuando ofreció los pozos tubulares, en otra entrevista, cuando le habían preguntado sobre el tema de minería, él siendo ministro de Agricultura dijo que yo prefería la minería antes que la ganadería. Todo.
0: Por eso estamos como estamos. Mire, hacemos un ejemplo pequeño nomás. Uruguay tiene el mismo territorio que nosotros, que San Martín, y ellos tienen 13 millones y medio de cabezas de ganados y en producción sostenible. Tendríamos que invitar a las autoridades para que vayan, vean el ejemplo y lo plasmemos acá en una producción sostenible, cero contaminación.
2: Acá ni siquiera a nivel nacional llegamos a la justa con 5 millones, creo que
0: es. Es una pena decirlo, pero el territorio de... Bueno. Otra cosa, por ejemplo, ¿sí? Estábamos hablando de que el ingeniero Mario está ayer nombrado de director ejecutivo del
2: Fondo Sierra Azul.
0: Fondo Sierra Azul, pero eso tenemos entendido que no llega a la Amazonía.
2: Sí.
0: Entonces, ahí nos damos cuenta que la Amazonía está abandonada, o sea, nadie se preocupa en que, o piensan que en la Amazonía con la sequía no se necesita cosechar y sembrar cosecha de agua. Sí, acá es lo más importante, que en la seguridad alimentaria es una parte, es la seguridad de la seguridad alimentaria, es la siembra y cosecha de agua, que acá sí llueve y se puede retener en tantos reservorios, inclusive para usarlo en verano, ¿no?
2: Bueno, ojalá se pueda tener respuestas claras también y compromisos de los que van a asumir los gobiernos locales, provinciales, el regional y también el Ejecutivo que ha ya ha entrado hace poco, que se pueda trabajar en una sola línea y sobre todo ya teniendo estos instrumentos de gestión que han sido analizados, discutidos y ya no queda más que implementarlos más bien con su respectivo presupuesto para no estar en un siempre quejándonos, sino más bien de que todos puedan aportar y generar pues el desarrollo que tanto quiere nuestro país, don Dixon.
0: Así es, don Adolfo, así es, don Augusto. Esperamos que todo lo que están prometiendo ahora las autoridades locales, los candidatos locales, provinciales y regionales, que mire, vamos a articular la parte productiva, se empiece por lo menos a iniciar o la iniciativa se tenga responsablemente, ya que en ganadería ya tenemos ahora un instrumento de gestión y no hay pretexto ahora para los nuevos funcionarios que van a entrar o autoridades locales que digan no se puede. No hay ningún pretexto.
2: Perfecto. Muy bien. Justo nos preguntamos, ¿alguna vez le han ido a buscar para ser candidato en Calpizapa?
0: No tenemos interés en
2: No hay tiempo ahí perdido nuestro tiempo, pero bueno. En fin, don Dixon, estaremos atentos a cómo va desarrollando estas situaciones, que son meses importantes, interesantes, para poder ver si se cumplen o no estos acuerdos que se han tomado en relación a los ganaderos, y que ya han hecho conocer también al gobierno regional de San Martín, y que las nuevas autoridades al siguiente año tengan toda esa predisposición también de involucrarse en estos planes para poder desarrollar la ganadería en nuestra región. Gracias por estar esta mañana.
0: A ustedes, muchas gracias nuevamente.
2: Muy bien, vamos a la pausa y volvemos con más informaciones aquí en el matutino de Radio Tropical de Tarapoto.
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12: Son las 7 de la mañana, 44 minutos en el matutino de Radio Tropical. Está en nuestros estudios el director del Centro de Arbitraje y Solución de Conflictos de la Cámara de Comercio de San Martín. Nos referimos al abogado Rodolfo Zekerman. Muy buenos días, doctor. Gracias por estar esta mañana aquí en Radio Tropical. Y lo que estamos viendo es que ya hay un comunicado, el número 011-2026, del organismo especializado para las contrataciones públicas eficientes, en este caso el OS, donde da cuenta justamente de una situación que se ha venido preocupando a los centros de arbitraje, que había algunas disposiciones que eran en la práctica imposibles de cumplir por el tiempo que les otorgaban en realidad. ¿Cómo parece que hay ya una nueva visión, en todo caso, de quién ha asumido esta entidad? Y aparentemente, por lo que se ve, ya se va ordenando y les va generando, en todo caso, mayor confianza para ustedes también. Muy buenos días, gracias por estar esta mañana.
13: Muy buenos días, señor Adolfo, señor Augusto, buenos días. Muchas gracias por la invitación. Es un comunicado del mismo organismo, del OS, que lo recibimos muy positivamente, porque la propia OS está reconociendo que han existido quejas y observaciones por parte de muchas instituciones a nivel nacional, en la cual pues han observado que estos cambios normativos que han realizado la anterior gestión del OS pues tienen que ser revisadas inmediatamente. Y esperemos pues que esto, por lo menos es simbólico, se traduzca a algo concreto, ¿no?
12: Claro, porque lo que nos enteramos ya en la anterior gestión, ya se estaban metiendo, como se dice, en detalles mínimos, el espacio, los tamaños de los espacios, hasta todo ese tipo de detalles que en realidad uno dice, ¿para qué enfocarse en eso cuando el fondo de toda esta situación entendemos es mantener o manejar las juntas de prevención de resolución de disputas de manera imparcial, que sea todo de manera transparente? Por allí debería enfocarse más bien la preocupación, creo que del OS, no en detalles así de esta naturaleza que comentamos ahora.
13: Exactamente, para recordar un poco, ¿no? Y lo que veníamos cuestionando no solamente la Cámara de Comercio de San Martín, sino también muchas cámaras, colegios profesionales, incluso universidades prestigiosas que brindan este servicio de arbitraje y juntas de prevención, resolución y disputas, es el hecho de que se habían aprobado de manera express 7 normativas, directivas y lineamientos, ¿no? Una de ellas, la más cuestionada, pues era que imponía requisitos sobreexigentes para poder registrarnos en una lista que nos habilitaba a brindar el servicio de arbitraje en 30 días calendarios. Y si no lo cumplías, te iniciaban un procedimiento de exclusión de esa lista, ¿no? Por ejemplo, una de los cuestionamientos más grandes que se hizo es que se estaban exigiendo pues ciertos metros cuadrados para determinados ambientes, exigir cocina con determinados metros cuadrados, los baños, los servicios higiénicos, ¿no? Y que en realidad son exigencias que en nada contribuyen a la calidad del servicio que uno pueda dar, ¿no? Yo creo que en eso se deberían de preocuparse el OS, de exigirles a los centros prestar un servicio de calidad, de transparencia, con tecnología y bueno, todo aquello que
12: mejore. A lo mejor estaban pensando pues en servicios de restaurantes, de hotelería, este tipo de cosas, para tener estos determinados espacios, pero de verdad, pero creo que también hay una situación que aquí en San Martín se había dado y surgió a raíz de un cuestionamiento que hizo la Procuraduría, recuerdo, en un comunicado y que exhortaba a las entidades a cumplir con las normativas y todo, pero ¿dónde fue el error cuando mencionó dos centros de arbitraje con cuales prácticamente ya te decían con quiénes contratar? Sí. Y eso también es una situación que a ustedes les ha preocupado y han elevado la voz del proceso, no solamente el centro de arbitraje de San Martín. Y a raíz de eso también entendemos ya hubo un pronunciamiento del OS, justamente recordando que no se tiene que inmiscuir en este tipo de cosas, ¿no?
13: Sí, ese justamente es otra de las actitudes que está tomando la OS positivamente. Uh-huh. Creemos que esta nueva gestión está empezando con hacer cambios positivos, porque incluso este pronunciamiento que es de la semana pasada, al que usted se refiere, es de que ha exhortado a todas las entidades públicas a no hacer ningún tipo de direccionamiento respecto a qué centro o contratar o imponer en las cláusulas contractuales de los contratos de obra, de servicio, de consultoría y todo aquello que necesitan este mecanismo de arbitraje, junta de prevención, resolución y disputas,
12: ¿no? Bueno, eso para que quede claro, justamente uno era el reclamo con esta cuestión de lo que pasó con el procurador, otras de estas medidas que estaban implementando para que ustedes los puedan cumplir, que felizmente ya queda de lado por el momento.
13: Por el momento es un comunicado que ha dejado sin efectos incluso otros comunicados de la anterior gestión que nos amenazaba a todos los que nos hemos pronunciado en contra. Recuerdo usted que se había filtrado, disculpe señora, que le interrumpa, un proyecto que estaba naciendo directamente del OS, de cambiar el régimen legal de las cámaras, sí, a exigirles que sean fines de lucro. Ajá. Para seguir prestando este servicio, ¿no? Sí. Incluso todo eso se ha dejado sin efecto, esos comunicados.
12: Justo eso le iba a preguntar, este centro de esta cuestión de la personería jurídica, en todo caso, que ustedes como instituciones sin fines de lucro ya no hubiesen podido, tendrían que haberse creado otra denominación jurídica para poder seguir brindando el servicio, pero creo que con las exigencias que había, nos decía usted en una entrevista anterior, recuerdo, que hubiesen quedado como 5 centros de arbitraje nada más en el Perú y después desaparecían los demás. Creo, sí, que por ahí iba el riesgo enorme, ¿no? Pero sí, por ahora nuevamente ha vuelto cierta tranquilidad hacia ustedes, ¿no?
13: Por el momento se están realizando acciones por parte de la presidencia del OS, muy positivos, como le he mencionado anteriormente, que se están haciendo pues las revisiones respectivas, exhaustivas, como dice el comunicado, e inmediatas, para poder cambiar, ¿no?, las situaciones negativas que quizás han generado todas estas nuevas directivas, exigencias, y sobre regulación, sobre todo, que nosotros estamos cuestionando, ¿no?
12: Son 126 centros de arbitraje, ¿no?
13: Sí, son más de 126 centros de arbitraje inscritos en esta lista del REGAJU, se denomina, las cuales habilitan a prestar este servicio de manera competitiva.
12: Sí, y también aprovechando su presencia aquí, el día de ayer nosotros dábamos cuenta de un comunicado que ha sacado la Cámara de Comercio de Profesión y el Centro de Arbitraje de la Cámara de Comercio, sobre algunos profesionales que por decisión propia han tomado el camino de presentarse o participar como candidatos a las elecciones municipales y regionales. Y en ese sentido ustedes hacen una invitación para que soliciten temporalmente que dejen de estar en la nómina de los adjudicadores, digamos, para no mezclar la parte política con una cuestión netamente de un trabajo técnico, ¿no? Esa es una exhortación que están haciendo ustedes. ¿Hasta cuándo es ese...?
13: La exhortación se hizo por parte de la dirección del centro hacia todos los miembros de la nómina de adjudicadores con la finalidad de prevenir cualquier conflicto de intereses, ¿no? Imparcialidad e independencia en las funciones de los adjudicadores. Esta exhortación implica de que todos aquellos que deseen postular pidan su suspensión al centro y de que se abstengan a aceptar cualquier tipo de designaciones para integrar un arbitraje o una junta de resolución de disputas. Y los que tengan ya en funciones y que están postulando a una entidad con la que tienen una JRD activa en funciones, pues se les está exigiendo, sí, que renuncien, porque sí, evidentemente hay una directo conflicto de intereses, ¿no?
11: ¿Y se han identificado a varios? ¿A cuántos más o menos?
13: Todavía no, se les ha dado un plazo de 5 días, este plazo vence el próximo lunes y esperemos pues que mientras tanto nosotros estamos haciendo las averiguaciones respectivas.
12: Bueno, muy bien, entonces ya presentaba algunos solicitando la suspensión temporal o no.
13: Por el momento no, pero aclarar que hay determinados supuestos, ¿no? Uh-huh. Para la suspensión, renuncia, son en diferentes causales, ¿no? Como le dije.
12: Muy bien. Bueno, y hace algunas semanas también recuerdo acá en Radio Tropical habíamos sacado, ustedes siempre nos han hablado de que quienes son adjudicadores, de quienes son árbitros, tienen que cumplir reglas para no, justamente no se malinterprete de que pueda estar teniendo un conflicto de intereses de por medio. Y ahí nos señala usted que un árbitro, por ejemplo, no puede ser residente de obra, no puede ser supervisor. Uh-huh. Y nosotros dimos cuenta aquí de un caso que ustedes han hecho llegar incluso un documento solicitando copia del contrato y otras cosas. ¿Cómo es el camino ahí cuando se da este tipo de situaciones? ¿Hay un proceso que se abre, se investiga? ¿Cómo es la situación? ¿Cómo se maneja en todo caso?
13: Sí, estos tipos de situaciones que tienen que ver con la ética de los adjudicadores o los árbitros son elevados al Consejo Superior de Arbitraje, ¿no? Que es el órgano encargado de resolver y de atender y de tramitar todos los cuestionamientos, denuncias o quejas contra los árbitros en materia disciplinaria y en materia de ética, ¿no? Así que este caso en particular a la que usted se refiere, uh-huh, y me consulta, ya ha sido elevado al Consejo Superior de Arbitraje y pronto pues estará dando su opinión o su decisión, ¿no?, al respecto.
12: Muy bien, entonces queda ahí el tema. Ya la otra semana me parece que vence el plazo de 5 días hábiles que han dado ustedes a los que estaban solicitando.
13: Sí, el lunes vence, ¿no?, los 5 días hábiles. No obstante, el propio centro también está atento y está haciendo las averiguaciones respectivas, ¿no? Respecto a aquellos, principalmente los que tengan conflicto de intereses, se les está haciendo el seguimiento. Y aquellos que no, pues esperemos que pronto puedan comunicar esa situación de candidato al centro, ¿no? Y evitar también así conflictos de intereses y sobre todo cuidar también el prestigio también del centro, ¿no? Como, bueno, como un Augusto, mecanismo confiable.
12: Ayer comentábamos con Augusto que no hubiese sido necesario este comunicado, ¿no, Augusto? Si aquí hubiera una cuestión de mutuo propio, cada quien estando en una situación ya debería solicitar más bien, me estoy retirando, pidiendo mi suspensión temporal porque estoy parte. Pero en este caso es a la inversa, es la institución, la Cámara, el Centro de Arbitraje que los está haciendo el llamado. Pero bueno, en fin, vamos a ver si hasta el día lunes...
13: Sí, se hizo eso, señor Adolfo, porque mientras no esté regulado en nuestras normas vigentes...
12: Ah, claro.
13: Podemos hacerlo de esa manera, ¿no?, de oficio. Claro. Pero ya estas situaciones, ¿no?, como se está viendo primera vez, ya se comenzará a regular posiblemente poniéndolo como obligaciones e incluso prohibiciones, ¿no? En los reglamentos, en los códigos que nosotros tenemos como institución.
12: Claro, en realidad pues tiene que ver mucho con la cuestión ética, porque después se tiene que, a veces se termina indirectamente o directamente, buscan algunos a lo mejor de tratar de vincular que hay algún tipo de favorecimiento a la institución por ahí, y a efectos de evitar ese tipo de situaciones, mejor que lo hayan hecho de esta manera, solicitándoles para que puedan pedir su suspensión temporal. Gracias, doctor, por estar esta mañana. Le dejamos para un mensaje final.
13: Muchas gracias, señor Adolfo. Un mensaje que puedo dejarle a la población es de que el Centro de Arbitraje de la Cámara de Comercio de San Martín trabaja con mucho profesionalismo, y estamos cada día perfeccionando nuestros mecanismos para poder brindar un mejor servicio tanto a las personas naturales como a las empresas y sobre todo al Estado.
12: Muy bien.
13: Contribuyendo así a la continuidad de la ejecución de las obras públicas en beneficio de la ciudadanía, que somos todos nosotros.
12: Muy bien. Gracias al doctor Rodolfo Zekerman, que estuvo esta mañana aquí en Radio Tropical de Tarapoto. Y gracias también a nuestro compañero don Luis Mori, que nos envía información que a esta hora de la mañana, ayer les dimos cuenta de que un vuelo de Sky, dado que sobrevolaba sobre el Tarapoto por la densa neblina, hoy tenemos en esa misma situación a un vuelo de Latam, que está sobrevolando sobre Tarapoto ya más de 20 minutos, tratando de aterrizar en el aeropuerto de Tarapoto. No hay tiempo para más, vamos de inmediato a esta hora con nuestros titulares.
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12: Titulares, hoy viernes 14 de agosto de 2026, año de la esperanza y el fortalecimiento de la democracia.
15: Dixon Quijano Argumedo, presidente de la Mesa Técnica Regional de Ganaderos de San Martín, dio a conocer los acuerdos de las bases en relación al Plan de Desarrollo Ganadero Regional 2027-2031.
12: El 15 de enero de 2027 debemos sostener reunión con todos los alcaldes y el nuevo gobernador regional para que se implemente lo que establece el Plan de Desarrollo Ganadero Regional de San Martín, señaló.
15: Una de las propuestas es la creación del Fondesam como un fondo de fideicomiso que sirve de garantía para articular créditos con la banca privada, pero con intereses de fomento.
12: Dixon Quijano solicitó al gobierno regional dejar de asignar presupuesto mediante gastos corrientes a la granja ganadera de Calzada. Ese proyecto se debe cerrar hasta el mes de diciembre de este año para convertirse luego en el centro de gestión genética, señaló.
15: Manuel Zabaleta, poblador de Ricardo Palma en el distrito de Pachisa, hizo un llamado a los 7 candidatos que postulan al gobierno distrital a invertir en el agro.
12: Hay problemas de plagas en nuestros sembríos, pero también afrontamos problemas con la mini central hidroeléctrica de Chitariacu, que en época de verano no genera energía, esto debido a la fuerte deforestación.
15: El director del Centro de Arbitraje y Solución de Conflictos de la Cámara de Comercio de San Martín, Rodolfo Zekerman, dijo que la nueva gestión del OS está ordenando la casa, dejando de lado algunas exigencias que no redundan en la calidad del servicio.
12: Hay comunicados para no direccionar las contrataciones de determinados centros de arbitraje y también el cambio de denominación jurídica. Por ahora nos deja tranquilos porque se ha dejado sin efecto esas propuestas de cambios manifestados. Gracias, nos vamos invitándoles a continuar en la programación porque ya viene a continuación Tribuna Libre, el programa número uno de participación popular, más cargado que nunca con la parte política y como siempre bajo la conducción de los compañeros de labores don Javier Grandes y también don Luis Mori. Luego pueden seguir en la programación especial aquí de Radio Tropical en nuestras diversas multiplataformas. Nos vamos a gusto hasta mañana.
15: Así es, Adolfo. Hasta mañana, Dios mediante.
12: Buenos días.
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0: Hola, ¿qué tal? ¿Cómo están? Muy buen día, damas y caballeros, señoras y señores. Un gusto, un placer saludarlos. Ya estamos nuevamente en sus hogares a través de la señal de Radio Tropical 99.1 FM. Listos y preparados como habitualmente lo hacemos cada mañana durante más de 20 años a través de la decana Radio Tropical. A partir de este momento comienza Tribuna Libre, donde usted, señor, señora, es el principal protagonista de los hechos y acontecimientos que van dando que hacer o van dando que hablar, reflexionar, reclamar, ¿no? En los diferentes aspectos de nuestra vida como interacción social. Hoy don Roby Dávila, como siempre, está en el control maestro. Yo soy Javier Grandes. Vamos a quedarnos hasta las 9:30. Don Lucho Mori no está presente hoy. Así que igualmente los invito, como habitualmente lo hacemos, a marcar nuestras líneas telefónicas para ser parte de nuestro programa planteando el tema que usted desea dar a conocer. Y de hecho, vamos con la primera persona que desea participar. Muy buen día.
1: ¿Aló?
0: Muy buen día, señor, lo escuchamos.
1: Muy buenos días, mi saludo fraterno de la banda de Chiscayo. Mira, Javier, yo quiero poner en debate, abrir debate sobre el tema de la formación de un candidato, ¿no? En este caso quiero centrarme al distrito y a la provincia de San Martín, ¿no? Se ve candidatos que vienen solo en campaña, ¿no? Mira, yo quiero hacer un cuestionamiento al candidato del tren de la banda Chiscayo, que es un médico, que ha sido exalcalde de la banda. No hay un reporte periodístico que ha sacado que él, por ejemplo, ha omitido información en su hoja de vida, ¿no? Sobre la omisión a la asistencia familiar. Esos son detalles que realmente le quitan, ¿no?, a un candidato su transparencia que debe tener, ¿no? Quiere ser alcalde del distrito, ¿no? Porque aquí hay un tema de que y lo otro que es que estos señores solo salen en campaña y creen que porque tienen dinero pues pueden imponer candidaturas con gente que llevan en sus listas que ni siquiera han hecho un trabajo social, Javier, tal como pasó por este caso en las elecciones pasadas con esta señora Juni Perea, que está de alcaldesa sin haber hecho ni una labor social, ¿no?, en su vida, ¿no?, como lo hacen candidatos que están en campaña.
0: Don Marco Morales, palabras más, palabras menos, usted no está de acuerdo con la candidatura del señor Flores, ¿verdad?
1: No es lo que quiere decir. No es que esté de acuerdo, simplemente lo que molesta a mí, a los que cuestionamos esto, es que ellos solo aparecen en campaña. Claro, sí molesta que solo salgan en campaña tanta gente que no se le ha visto en el ruedo. Eso es por un lado. También lo mismo pasa con el candidato a la provincia, ¿no? El señor Juan Manuel, también como dice el dicho, quien mucho abarca, poco aprieta, ¿no? Y aquí se está viendo también el cuestionamiento, ya que hay una tacha que se ha presentado contra su candidatura también por omitir alguna documentación de sus candidatos a regidores. Es por ello cuando el jurado electoral especial actúa y tacha una lista cierto número de regidores, porque ellos no cumplen con la transparencia de presentar sus listas habitantes. Entonces yo pongo al debate los candidatos, no abro el debate sobre el tema de la banda fiscal especialmente, estos candidatos que nunca se les ha visto y que han sido ya autoridad, que quieren seguir sin tener el mérito social para poder acceder a él, solo porque tiene dinero. No, yo cuestiono la aparición de este médico, de otro señor que viene de otro lado, ¿no? También es un tema muy cuestionable, siendo alcalde un distrito, no viene a postular en otro distrito, y ¿en qué estamos entonces, ¿no? ¿En qué estamos? Entonces, bien, el pueblo de la banda Chiscayo tiene que definir. Yo les espero en la parte alta, don Javier. Yo estoy convocándolos a un debate a través de nuestra acción, la más grande, con los candidatos que se presenten. Vamos a debatir nuestras necesidades de la parte alta, que están muy para poner en el tapete de la
0: perfecto, lo hemos escuchado atentamente, ¿no? Hablando de debates, 3 y 4 de septiembre se organiza un debate por la Universidad Nacional de San Martín y también este medio de comunicación, donde van a estar presentes en este caso los representantes de los diferentes partidos al gobierno regional de San Martín y también a la Municipalidad Provincial de San Martín. Así que va a ser la oportunidad para poder escuchar cuáles son las propuestas que tienen los candidatos de llegar al objetivo con la anuencia del público, de los votantes, o sea, nosotros. Buen día, siguiente comunicación, adelante.
2: Aló, buenos días.
0: Muy buen día, señor, lo escuchamos.
2: ¿Cómo está, mi estimado amigo? Mucho felicitaciones por su hermoso programa. Primeramente, el debate se debe llevar a cabo en los distritos más grandes que tenemos en San Martín, van a decir Cayo y Morales. ¿Por qué digo eso? Para saber de muchos candidatos qué hicieron cuando no fueron candidatos. Por ejemplo, del tren, el ingeniero sí sabe que para que vaya a responder en la Plaza de Armas, al Cabildo Abierto o al Gran Debate, ¿qué hizo en la banda con su obra que le dieron? En San Antonio de Cumbasa, el Ávila del Sagüe, ¿qué hizo? ¿Cómo dejó? ¿Y cuánto gastó? Eso debe rendir cuenta este señor. Y aquí Morales también tiene obras que ha empezado o va a empezar y nunca la ha empezado y nunca lo ha terminado. Por eso, señores Moralinos, mucho cuidado esta vez para sufragar, señores. Hay que oír a este que ofrecen el oro y el moro. Yo he ofrecido un puente de 50 millones que dice le va a bañar el puente con oro y plata. Por eso llega ese puente, ese valor de 50 millones. El puente que está, señores, hecho ya, ese proyecto, está solamente 20, 25 millones por lo mucho. Eso queremos escuchar a ese candidato. No les conocemos quiénes diablos son. Ofrecen el oro y el moro.
0: Muy bien, señor. Por eso ya hemos mencionado en más de una ocasión. Los candidatos pueden ofrecernos todo, hasta bajarnos el cielo o la luna, si quieren. El asunto está en nosotros, de saber discernir, de saber razonar y de saber algo, siquiera, si lo que nos están ofreciendo es posible o no. ¿Y en cuánto tiempo se puede hacer ello? Si es viable, no es viable. O sea, eso ya es trabajo de nosotros. Repito, los candidatos pueden ofrecernos todo lo que quieran, ¿no? Como dice el señor, el oro y el moro. Pero el detalle está que nosotros debemos, pues, analizar. A ver, tú me estás diciendo esto. ¿Cómo lo vas a hacer? ¿En qué tiempo lo vas a hacer? ¿Con qué financiamiento lo vas a realizar? ¿No? ¿Cuánto es su proyección? Todo ello tenemos que nosotros hacer una especie de filtro para que no nos engañen. Vamos con otra llamada. Buen día.
3: Aló, buenos días.
0: Buen día, señor.
3: Solo para responderle a mi correligionario Uriarte. Si no la conoce el ingeniero Tony Ayapi, realmente no está viviendo en Morales. El ingeniero Tony Ayapi es moralino. Nació en Morales. Estudió en la Universidad de la Ciudad de San Martín. Y ya es dos veces candidato. Ahora, el alcalde gestiona, no va a hacer pues con la plata del municipio con ingresos propios, si es que está ofreciendo ese puente, va a ser gestionando al gobierno regional o a la nacional para su conocimiento. Y es bueno el debate que se hace Morales, ¿verdad?, para saber las propuestas del candidato, cómo lo va a hacer, cómo lo va a gestionar, por qué medio le va a gestionar. Muy bueno, ayer también habló un señor que eso debe de haber un debate aquí Morales, precisamente de todos los candidatos. Y agradezco esta media difusión que la verdad nos dé esa oportunidad para expresarnos lo que uno piensa y lo que uno siente. Yo, de manera muy especial, pido, por ejemplo, ayer dijo un señor, no se puede hacer marchas, protestas, ni por la gasolina, porque va a haber infiltrados de la policía para que nos tire de terroristas. Ahorita más que ellos tienen toda la posibilidad de matar. Yo estoy de acuerdo que maten al delincuente, pero una marcha de protesta con el pueblo sale...

0: Hola.
1: Aló, buenos días, señor periodista.
0: Muy buen día, señora.
1: Así llamándote sobre estos candidatos que vienen a engañar, diciendo, ay, sacándolos a bailar, todos ofrecen oro y plata. Al final, cuando ya son el poder que les sabe nada de nosotros, peor es el tren. ¿Qué pues dirigir ese tren? Ni siquiera ese señor les conoce en La Habana. Lo más presidente regional que puede ser más conocido de todo el Sabatí, el ingeniero Jorge Paduro. Por él vamos a votar.
0: Muy bien, señora, muy amable, gracias por su llamada. A estas alturas del mes, faltando, a ver, septiembre, faltando poco menos de 2 meses para la elección de las nuevas autoridades regionales, provinciales y distritales, ya hay mucha gente que tiene definido su voto, ¿no? Hay mucha gente que ya tiene definido su voto. Y todavía hay personas que están a la espera de seguir escuchando la propuesta de los candidatos, aún no lo definen. Entonces, por ahí tienen que trabajar, y eso se hace con propuestas reales, con propuestas que además están dentro de las facultades de realización de las autoridades. En este caso, si hablamos de la regional o si hablamos de las autoridades provinciales, municipales, provinciales y distritales, ¿no? También hay que ver ese asunto, ¿no? Porque por ahí, como mencionamos el día de ayer, y también he visto publicado en páginas que algunos candidatos están ofreciendo cosas que en realidad podrían ser parte, pero no está enteramente dentro de sus facultades. Vamos con otra llamada. Buen día. Hola.
2: ¿Aló?
0: Muy buen día, señor. Lo
2: ¿Aló?
0: escuchamos.
2: Amigo, estoy usted así, ¿no? Electoralmente, estamos dando un recibo demasiado exagerado, ¿no? Amigo.
0: Electrooriente.
2: Yo la vez pasada he pagado 84.50 y ahora te viene mi recibo 110.
0: De 84.50 se elevó a 110.
2: A 110. No puede ser, pues, señor, que yo me iba a reclamar ayer.
0: Y en los últimos meses, ¿cuánto ha venido llegando en los últimos 3 meses consecutivamente?
2: Así pagaba.
0: Promedio de 84.
2: Sí, 85, 86, nada más.
0: Ya, y de
2: Bueno,
0: pronto a
2: y ayer,
0: 110.
2: a 110, son 25, 50 más. Yo me fui a reclamar, no me dieron ningún, no me resuelto ningún problema. Me dijo la señora, va a haber fuga de corriente, dice. Y que busque un técnico electricista para que venga a revisar los cables. Y nada más. Esto es un tremendo
0: O sea,
2: abuso,
0: tú tienes
2: señor.
0: que solucionar tu problema. Si sube el costo de la energía o el monto en el recibo, no es asunto nuestro. Tú soluciona y después avísanos. Más o menos por ahí va la cosa.
2: Sí, pero yo me fui a reclamar ayer, señor. Es peor que nada que nos van a reclamar.
0: Ni siquiera
2: No,
0: le han
2: no.
0: tomado nota como para ingresar su reclamo y suspender el pago mientras esto se solucione. Nada.
2: Solamente me dijo, señor, voy a ver el número de código. Si está funcionando bien tu medidor, me dice. No puede ser por tanto, señorita, 25, 50 más, ¿sí? Entonces yo le dije, bueno, si otra vez viene, voy a denunciar. No sé a dónde se puede poner otra denuncia, pero es.
0: En este caso, si ahí no le hacen caso a su reclamo, ahí tiene que ver Osinermín.
2: Ahora me dice, ¿no?
0: Osinermín es el ente fiscalizador. Me parece que Osinermín está allí, en el Jirón San Martín, frente al colegio 0018. Ahí están las oficinas de Osinermín, ¿no? Que tiene que ver en materia de energía y electricidad. Así es.
2: Ya, demasiado, pues, está bien si quieres 10 horas, no, 25, 50 más, señor. Porque yo no he comprado más artefactos eléctricos para decir que está bien.
0: Eso quiere decir que usted tiene el mismo consumo, no ha incrementado artefactos, tampoco ha incrementado personas que viven en
2: Tampoco,
0: su casa, ¿no?
2: tampoco,
0: Bien.
2: no tengo más, no he comprado más.
0: Bien, señor, le recomiendo en todo caso que vaya a Ocinermín para que puedan atender su reclamo, ¿no? Para que puedan atender su reclamo. Muy amable, gracias. El caso de Electrooriente, pues lamentablemente en ese sentido estamos, como alguien dice, desabandonados, ¿no? A la deriva. No hay interés por parte de la empresa para solucionar o ver los temas que los afectan, ¿no? En la vereda del frente tenemos a EMAPA con sus bienes y

0: locales, males y bienes, con sus cosas que están sobre el tapete, también con el servicio deficiente, pero al menos ahí, si uno va y hace un reclamo, te ingresan el reclamo. Y es más, se suspende el pago de ese recibo que estás reclamando hasta que se solucione el tema, ¿no? Entonces ahí hay una diferencia en ese sentido. Vamos con otra llamada. Buen día.
1: Aló, buenos días, amigo.
0: Muy buen día, señor. Lo escuchamos.
1: Sí, amigos, simplemente para pedir un favor encarecidamente, ¿no? De su parte. De repente, a través de usted, el señor Carlos, encargado de la municipalidad de La Habana, yo soy trabajador, amigo. Y hasta el día de hoy no me pagan. Mira, yo voy a ser quincena más del mes de julio. Se viene agosto y hasta el día de hoy no hay.
0: ¿Del mes de julio no les han pagado todavía?
1: Sí, amiguito. Yo te hablo con verdad.
0: Estamos ya a la quincena de agosto. ¿Y de qué área específicamente? ¿Y qué tipo de trabajador?
1: Mira, hermano, nosotros trabajamos en lo que es el área de construcción, serenazgo y todo eso.
0: ¿Serenazgo?
1: Yo te hablo. Bueno, no solamente serenazgo, porque yo tengo entendido que todas las áreas están en el mismo tema, mira.
0: Ya,
1: somos,
0: ok.
1: Nosotros somos locadores.
0: Ah, principalmente con los locadores de servicio.
1: Sí, mi estimado, exactamente.
0: ¿Y alguna comunicación que les hayan dado? ¿Les han dicho, sabe qué? Miren, hemos tenido problemas, por esta razón vamos a demorar un poquito en el pago, ¿o no ha existido ningún tipo de comunicación?
1: Mira, amigo, lo único que han hecho es llamarnos a reunión y decirnos, no hay presupuesto, los pagos no tienen fecha, y el que puede aguantar que se quede, y el resto si no puede...
0: ¿Y el que no, que se vaya? ¿Qué solución tan ligera y tan facilista, no?
1: Sí, mi estimado, y usted sabe, ¿no? Tenemos familia y todo eso, gastos.
0: Y en definitiva, uno trabaja para que al final de esa prestación, la contraprestación llegue, ¿no? La prestación es el trabajo que uno realiza y la contraprestación es el pago que el empleador tiene que hacerlo.
1: Ah, sí, mi estimado, mira, simplemente yo no soy político, no sé nada, yo simplemente soy un trabajador que...
0: Exige su derecho, así es, exige su derecho, no hay otra cosa aquí. Muy bien, señor, vamos a trasladar esta inquietud a los señores de la Municipalidad de La Banda de Chilcayo. Sabemos que nos escuchan constantemente, a ver cuál es la parte que ustedes tienen que decir con relación a este reclamo de un trabajador que justamente está alzando su voz de protesta desde el mes de julio y estamos ya quincena de agosto y aún no hay pago. Vamos con otra persona que desea opinar. Buen día.
2: Aló, buenos días.
0: Buen día, señor.
2: Quiero opinar. Ayer hablé sobre el tema de...
0: Y se cortó su llamada ayer sobre el tema de lo que va pasando con el tema de los combustibles. Usted decía que hay mucha desinformación.
2: Quiero recalcar ese tema. Es bueno mantenernos informados. El Perú extrae 40.000 barriles de petróleo diarios. Esa es la capacidad máxima de extracción. Pero el Perú consume más de 250.000 barriles diarios. Tenemos un déficit de 210.000 barriles diarios que se tienen que comprar afuera. Es increíble que un país que tiene tanto petróleo, que tiene ya la refinería de Talara, es una refinería ahora actualizada,
0: pero que no está funcionando, según también una persona que trabaja directamente con el tema del combustible nos había indicado.
2: En realidad no está funcionando a plena capacidad porque no tiene cómo trabajar a plena capacidad. Le faltan insumos, faltan todas esas cosas para comprar. Pero eso se vería ahorrado si el Perú tuviera el crudo. Acá el crudo nacional, pero el crudo tiene que comprarlo de fuera. Escuché ayer una persona que hablaba que había una persona de TikTok decía que el
0: tema de cuánto es el costo de la refinar en este caso el crudo.
2: De refinar un barril era entre 40
0: dólares.
2: No, eso no es cierto. El costo por refinar en la refinería Talara varía entre 3 a 10 dólares. El problema es que sube con los insumos que tiene que comprar y el crudo que tiene que comprar de fuera porque no abastece. Acá la salida que tiene que tomar el gobierno es explorar agresivamente y ver nuevas zonas de dónde puede extraer, porque hay nuevas zonas. Frente al mar de Talara hay petróleo, en ciertas zonas de la costa hay petróleo. Claro, yo no estoy diciendo que entren acá a la cordillera Escalera, pero hay otros sitios donde se puede...
0: Pero igualmente, eso no va a ser de la noche a la mañana, va a tomar su tiempo. El tema es, mientras tanto, ¿qué hacemos?
2: Eso no es... definitivamente ni a corto ni a mediano plazo. Eso va a ser a largo, quizás 2 o 3 gobiernos. Entonces, los que estamos en la calle tenemos que buscar una salida. Ahorita está subiendo todo el gas, todo. Ahorita, por ejemplo, yo me he ido a Lima, he venido a Lima y me voy con el objetivo de llevarme un scooter o una motito eléctrica, ¿no? Bien que mal, uno va a decir, no, que no vale. Que
0: ahora, este problema en realidad es recurrente, o sea, no es exclusividad de este gobierno que ha ingresado. Ya tenemos en este tema aproximadamente 20 años.
2: Exactamente.
0: El tema de Petroperú.
2: Y no se va a solucionar, porque el Perú no tiene nuevos pozos de perforado ni de exploración.
0: Y aún teniéndolos, no alcanza, como usted mismo ha indicado, la capacidad para abastecer el consumo interno, ¿no? Necesariamente se tiene que adquirir del exterior.
2: Exactamente. Tendríamos que tener, por lo menos, para tener un volumen de consumo interno, 260 mil barriles diarios. De 40 mil a 250 mil son 210 mil. Eso no se va a conseguir ni a corto ni a mediano plazo. Así que abramos los ojos, somos dependientes del combustible de que se vende en el extranjero y ahorita ese combustible tiene precios de guerra.
0: Claro, el detalle es que el organismo o la institución que ve este tema del combustible en el país se ha venido de tumbo en tumbo durante mucho tiempo, porque hay países que igualmente están en la condición de Perú, que su producción o su producción interna no alcanza, que lo consiguen en el exterior, pero tienen un mejor manejo económico en el sentido, y no hay, digamos, una subida tan chocante como la que tenemos nosotros.
2: Sí, pero ese es hasta cierto punto. Por ejemplo, en Ecuador, que es el ejemplo que ha tomado el TikToker, la diferencia entre el consumo interno y la extracción es bastante corta. Acá tenemos 210 mil barriles. Estamos hablando de más del 70% del petróleo que se consume acá. Teniendo lo que tenemos, se compra en el extranjero. En el Ecuador es mucho menos lo que se compra y pueden balancear.
0: Muy bien.
2: Entonces, eso no se va a solucionar a corto ni a mediano plazo. Gracias.
0: Muy amable. Gracias por su llamada. 8:29. ¿Otra comunicación, señor Dávila? Buen día. Adelante.
3: Señor Grandes, muy buenos días. Muchas gracias por permitirme llegar a través de la decana a todos los conciudadanos de la ciudad de Tarapoto y sobre todo de mi distrito de Morales. Les saluda Joao Alfaro y me sumo al pedido de que se debería hacer debates distritales, uh-huh, para que se pueda dar un voto, sobre todo informado, los vecinos puedan evaluar los planes, si son viables, como usted indicaba, si son realizables, y de dónde y cómo se van a gestionar los presupuestos. Asimismo, también los periodos de los mismos, porque veo mucha demagogia, veo realmente mucha politiquería, y eso hace daño, porque genera expectativas en la ciudadanía, y cuando uno a veces llega con un mensaje claro, con un mensaje de lo que realmente se puede hacer, hay una expectativa del vecino por cosas que realmente son imposibles en 4 años. Uh-huh. Entonces, yo le pediría a usted y por su intermedio a esta prestigiosa radio, nuestra decana en comunicación, que de repente
0: que también se amplíe el tema del debate a los candidatos distritales. Muy bien, señor. Sí. Perfecto. Va a ser una buena oportunidad de ponerlo en contexto y a ver si esto se puede materializar, ¿no? Mientras tanto, como ya se está anunciando desde hace varias semanas o algunos días, este debate que se está organizando a través de la Universidad Nacional de San Martín y este medio de comunicación va a tener cabida el 3 y 4 de septiembre con los candidatos regionales y con los candidatos provinciales. Vamos a ver si en algún momento se puede canalizar también el pedido de mucha gente, en realidad, que también desearía escuchar a los candidatos distritales. Vamos con otra comunicación. Buen día.
4: Hola, buenos días.
0: Muy buen día, ¿cómo le va?
4: Mi nombre es Carmen Rosa Chupingawa. Quiero hacer una denuncia pública.
0: La escuchamos.
4: Es a un candidato que está haciendo por la banda Chilcayo. Soy la madre de sus 2 hijos. Y el señor ya hace mucho tiempo no viene pasando la pensión a mis hijos.
0: Bueno, en realidad no, nos gustaría tomar su demanda, pero eso tendría que tocarse o establecerse a nivel de judicial o a nivel de conciliación, ¿no? Porque es un tema muy personal para no exponer en este caso a sus menores hijos y para salvaguardar la integridad de los menores en este caso. Le rogaríamos que ese tema, por favor, lo toque a nivel judicial, si una persona no está pasando o no está cumpliendo con su obligación, si ya hubo una demanda y esta demanda está en el Poder Judicial y está en ejecución, además con sentencia favorable para las personas que a través de la instancia judicial lo piden, entonces tendría que acudirse a la instancia judicial. ¿Para qué? Para hacer notar o hacer ver que no está cumpliendo con lo que se comprometió, además vía judicial, si es el caso, ¿no? O si vía conciliación igualmente, para pedir que se cumpla con lo conciliado, ¿no? En un centro específico. Muy bien, 8:32, regresamos luego de la pausa.
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0: Estamos de retorno aquí en Tribuna Libre de Radio Tropical. Y con respecto a la última llamada, indistintamente de quién sea el candidato, y esto es una opinión personal, yo considero que una persona que no es capaz de cumplir con sus obligaciones con sus menores hijos, y esto repito en general, no merece tampoco que la población le dé la oportunidad para gobernar una ciudad, ¿no? Si a nivel personal no es capaz de cumplir o no cumple con las obligaciones de esos menores que no le pidieron venir al mundo, entonces estamos hablando de cuestiones mayores, ¿no? Entonces, ¿cómo se le va a dar una responsabilidad de gobernar una ciudad, de administrar una ciudad, ¿no? Y esto de forma general, opinión personal, de forma general, ¿correcto? Entonces, veamos también esos temas. Por acá nos indican, Clinton nos escribe, quiero hacer un reclamo público a la Municipalidad de La Banda de Chilcayo. Señores del municipio de La Banda de Chilcayo, tiene micrófonos abiertos y teléfono libre para que ustedes llamen. ¿Y cuál es el tema con relación a que no están pagando, en este caso, a los trabajadores que se mencionó en el primer bloque? Y además esta persona está reclamando que no está pasando el carro recolector de basura por la urbanización Aguachiyacu, cerca de la urbanización Santa Bárbara. Señores del municipio, dos temas ahí para responder. Uno con relación al no pago de trabajadores que están en la condición de locadores, y el otro que no está pasando por el carro recolector por la urbanización Aguachiyacu. Y los combustibles están caros, en efecto, están subiendo, están en esa condición, ¿no? Y definitivamente, como se dice, hay que mirachirir nuestras salidas, ¿no? Porque una tanqueadita cada vez que vas, aumenta un poco más tu presupuesto. Mary Kate, buenos días. Quiero hacer un reclamo. Mi recibo de agua siempre viene 50 soles. En el mes de julio llegó a 125.7. Subió el doble sin saber el por qué. EMAPA está abusando de lo que dice Mary Kate. Yo le recomiendo que haga su reclamo ahí en la misma empresa EMAPA San Martín. Y como decía hace un instante, al menos en EMAPA San Martín, cuando tú vas y haces tu reclamo, te registran el reclamo y al menos te indican, ¿saben qué? Va a ir un personal a ver si hay algún tipo de fuga. Si no lo hay, en una inspección, después pasas por, la oficina de conciliación, para tratar de ver el tema a ese nivel. Si por ahí no se arregla el tema, hay un veredicto, una resolución, o en todo caso una documentación, un documento administrativo que te envían dándote o no la razón. Si ahí no te dan la razón, todavía está una segunda instancia, ¿no? Todavía está una segunda instancia que ya no lo ve la propia empresa de mapa, ¿no? Entonces, ese es el camino. ¿Toma su tiempo? Claro que sí, pero las cosas se tienen que hacer de forma formal. Vamos con otra llamada. Adelante, por favor. Buen día.
1: Buenos días, doctor Grandes. Qué gusto.
0: Buen día, señor. ¿Cómo le va?
1: Sí, le saludo Juliano Díaz de la Cámara de Comercio San Martín.
0: Señor Díaz, ¿cómo le va?
1: Queremos aprovechar tu tribuna para hacer una invitación. El próximo lunes 17 a las 9 de la mañana estamos organizando un diálogo para los candidatos a la Alcaldía Provincial de San Martín.
0: Lunes 17, 9 de la mañana.
1: 9 de la mañana, sí, hacemos una invitación, porque justo escuché al señor Alfaro que llamó hace un momento, y bueno, pues como sociedad civil, como representante de la sociedad civil, al igual que hizo la Cámara de Moyobamba ayer y anteayer, un debate de candidatos, y el Colegio de Ingenieros me parece que también tiene el 22, más la Universidad Nacional de San Martín, nosotros como Cámara de Comercio también nos sumamos a esta iniciativa, y el próximo lunes 17 a las 9 de la mañana tenemos justamente un diálogo con los candidatos a la alcaldía provincial.
0: Ya, y por ahí no han confirmado, en todo caso no han visto la posibilidad de hacerlo también con los candidatos distritales.
1: Sí, justo escuchándole al señor Alfaro, considero que vamos a abrir esta oportunidad, porque nos han confirmado solamente tres candidatos, ¿no? El ingeniero Juan José Flores, el ingeniero Javier Cinti, la profesora Pilar Saavedra. Estamos esperando la confirmación de los demás candidatos, pero si consideran de repente los candidatos a las alcaldías distritales participar, hoy vamos a cursar las invitaciones y bueno, las puertas de la Cámara de Comercio siempre están abiertas para...
0: Claro, porque cuando hablamos de candidatos distritales, básicamente estamos hablando de los que están cercanos a la, al distrito de Tarapoto, ¿no? Caso Banda de Chilcayo, también Morales, y por ahí podría ampliarse para Cacatachi y para Juan Guerra, ¿no?
1: Sí, bueno, de momento habíamos pensado en el tema de la provincia, debido a que hay cuatro ejes temáticos en este diálogo, ¿no? Como es el tema del orden, la seguridad, la limpieza de la ciudad,
0: el tema del turismo. ¿Y eso lo van a transmitir o solamente va a ser...?
1: Vamos a hacer una transmisión en vivo, vamos a hacer también una transmisión en vivo a través de Facebook y YouTube. Y bueno, también va a haber un moderador, ¿no? Que en este caso va a ser el periodista, el señor Adolfo Pasaná.
0: Ok. Nuestro buen compañero de labores, Adolfito. Muy bien, señor Díaz, gracias por llamar.
1: Muchísimas gracias, doctor Grande, por el espacio. Que tenga un buen día.
0: Hasta luego. 8:45 de la mañana. Yo me estoy yendo hasta las 9:45, proyectándome en el tiempo. Buen día. Otra persona.
2: Aló, buenos días.
0: Muy buen día, señora.
2: Doctor Grande, quiero hacer una queja. Yo vivo acá en Pasaje Miraflores, de 9 de abril. Anoche hubo un disturbio de nuevo, como siempre. Los llamados hinchas delincuentes aliancistas con los de la U.
0: Los mal llamados barristas, ¿no?
2: Los mal llamados, disculpa. Esos no son hinchas, sino son delincuentes.
0: Sí, eso es lo que son.
2: Aquí en la esquina, al frente de mi casa, les ha hablado la señora del señor Carlos Inti. Vivimos acá nosotros en zozobra. Al frente de mi casa hay un cabecilla de la U. Ya muchas veces le han llevado a la policía, el serenazgo, pero yo no sé qué corona se maneja para que le suelten. Yo quiero, ya pido encarecidamente que ya lo lleven a donde tiene que estar, como han hecho la semana pasada, creo, a 5. Ya tiene que estar ahí ya. Porque toda la vida vamos a vivir en zozobra. Nosotros somos personas ya bastante mayores de edad. Mi esposo vive en una silla de ruedas, enfermo, no camina. Entonces, vivimos entre dos. Dígame usted, anoche, por ejemplo, han botado bombas, han reventado esas bombas caseras, no sé cuántas cosas, un laberinto.
0: Bien.
2: He llamado al serenazgo, nunca ha llegado, doctora.
0: Bien.
2: Y aparte de eso, los familiares de ese barrista,
0: los apaña,
2: termina pues, todo este laberinto de cosas, se reúnen, se comienzan a reír, como quien celebrar lo que hace. Es bonito eso.
0: Sí, lamentable. Muy bien, señora, hemos recibido su molestia, su indignación, y es verdad, pues, ¿no? Ojalá que a partir de este actuar del Poder Judicial que se determinó, al menos con prisión preventiva, en este caso para estos muchachos que han estado en estos quehaceres delincuenciales, pues los demás, quienes también están por estos caminos torcidos, oscuros, y que no les va a augurar buen futuro más que la cárcel o el hospital o el cementerio, pues lo piensen dos veces antes de estar generando esta zozobra, antes de estar generando estos disturbios y rompiendo la paz y tranquilidad de los vecinos, como estas dos personas, ancianos o adultomayores, ¿no? Que ven pues interrumpida su vida diaria, su paz, su tranquilidad, debido a este accionar de estos chicos. Vamos con otra llamada. Buen día. Hola. Vamos con la siguiente, don Rodel. ¿Tampoco? Buen día. Bueno, no está. Bueno, y hablando de estos temas, ya todo el mundo ha conocido, ha sabido de esta situación que aconteció en hora de la tarde por el jirón Sinchirroca, ¿no? A espaldas del Cinerama en la ciudad de Tarapoto, con el accionar de efectivos policiales que reaccionaron ante un hecho delincuencial, ¿no? Según la información versa que una persona salía pues de un establecimiento financiero sacando una buena suma de dinero y aparentemente estas personas pues ya lo marcaron, lo siguieron para despojarlo, para quitarle el dinero, para asaltarlo en ese sentido. Y la reacción de un policía, luego otro policía, pues generó este resultado, la muerte del delincuente. Lamentablemente hirieron a la persona que al cual estaban abordándolo, estaban asaltándolo o estaban generando su acto delincuencial, y esto pues ha generado reacciones diversas a favor, en este caso, del accionar de la policía, ¿no? Para evitar que actos de esta naturaleza sigan dándose en la ciudad de Tarapoto, una ciudad bastante tranquila. Y repito, ojalá que con este accionar los delincuentes lo piensen más de una vez antes de seguir haciendo sus actividades ilícitas. Otra llamada, buen día.
3: Aló, buenos días.
0: Muy buen día, señor.
3: ¿Cómo está, señor Grandes?
0: Ahí estamos, tranquilos.
3: Bueno, primero, para felicitar a la Policía Nacional. Ya era hora que...
0: Una reacción rápida, ¿no?
3: Rápida. Porque ya la delincuencia está queriendo ganar terreno acá en San Martín nuevamente. Porque un poco bajó. Y felicitarlos a los efectivos, ¿no? Alguien dirá, no, a ver qué es la otra. Pero es mi comentario. No podemos permitir que unos indeseables sigan cometiendo este tipo de fechorías, ¿no? Pero ahí, como dicen, que el señor retiró el dinero de una financiera, entonces el dato también sale de ahí, de la financiera.
0: Claro, eso es lo que siempre se cuestiona, ¿no? ¿Cómo es digamos, posible que los delincuentes justamente den con las personas que están manejando dinero o que están llevando dinero? ¿Cómo saben esos datos exactos? No van, digamos, a perdedor, sino van con la persona que efectivamente está llevando una fuerte suma de dinero. Entonces, lo que uno se pregunta es, ¿cómo sale la información? ¿De dónde sale la información?
3: Porque todo es soplo, pues, señor Grande.
0: ¿Sabes? Claro, todo apunta a ello, ¿no? Todo apunta a ello.
3: Los trabajadores mismos pasan el dato. Bueno, eso es por un lado. He escuchado a una señora que acaba de dar a conocer sobre nuevamente lo mal llamado Barras Bravas, que para mí son delincuentes que actúan bajo efecto de la droga y del alcohol. Pero ellos no piensan, hasta ahora no se dan cuenta de estos cinco indeseables que caramba. ¿Por qué le digo indeseables? Porque eso es lo que merece, ese es el término adecuado. Verlo, caramba, cuando le están internando ya en el penal, su pobre madre que llora, Javier, de otros patamas. Su esposa embarazadita. Sí, ¿cómo queda esa familia?
0: Exacto. Estas personas que están metidos en estos temas no piensan en ello, ¿no? No piensan en el daño que le generan a sus propias familias.
3: Sí, Javier, voy a decir una frase, porque no es algo muy fuerte. Se meten en huevadas, Javier. Pero acá ya ha creado un precedente, usted como abogado sabe. Espere que les chapen acá. Ahora, ¿qué es lo que yo he dado a conocer? He hecho un llamado a la Policía Nacional, que acá, ¿te acuerdas? ¿Quién no te vas a acordar? Eres del barrio, del colegio Ángel Custodio, ¿no? En esa misma esquina. Tú vienes en este momento, pasas por ahí, hermano, es un pandemonio. 7 de la noche, no puedes, el humo ahí, olor a marihuana, todo tipo de droga. Pero acá hay una cosa.
0: Pues es un lugar de concentración, ¿no?
3: Pero según dice, ellos están marcando su territorio al lado de la base de Serenazgo. Qué pena que a los Serenazgos les han hecho, les han correteado. Se ha visto en imágenes. Pues ahora, estos señores que les agarren, ya no van a ir a que por acá, directo van a irse a internar. ¿Tú crees, caramba, que van a aguantar a estos señores? Yo no les deseo a nadie ni 2 días en la cárcel.
0: Ni una hora, si quieren, ¿no?
3: Ni una hora, ¿no? Porque eso es lo que se merecen. A ver, dime una cosa. A estos señores, ¿quién les va a sacar el Puma Carranza de la U? Si es un aliancista, Paolo Guerrero.
0: Claro, lo que toman es un pretexto nada más para delinquir. No hay otra cosa ahí, ¿no? Porque eso no es claro. Ser hincha, no es ser fanático.
3: Mira, Javier, yo no entiendo hasta ahora qué tienen en su cabeza estos señores. Ha ganado su equipo. Una casa que tiene una ventana, ¿no?, polarizada, ¿Cuál es el detalle? ¿Por qué tienen que
0: lanzar? Para lanzar piedra, ¿no? Sí, pues.
3: Eso, a una camioneta. ¿Por qué? Porque están actuando bajo el efecto de una droga. Espero
0: seguramente
3: que nuestro alcalde, el próximo alcalde, a lo menos a uno le he escuchado, a Totoco, a Javier Cinti, le he escuchado hablar sobre el tema de seguridad ciudadana. Después nadie más le está haciendo, ¿no? Y después al candidato acá de Morales, Tony Ayafi, ¿no? Que va a implementar, va a poner como una base, darle calidad, ¿no? A los serenos. Y eso es lo que se merece, porque la seguridad ciudadana es importante.
0: Muy bien, señor. Gracias por su llamada. En efecto, las próximas autoridades también tienen que ver este tema. Si bien es cierto, el tema presupuestal grande en ese sentido le corresponde al gobierno regional, pero las municipalidades, tanto provinciales y distritales, también tienen que trabajar a la par, ¿no? De forma coordinada para, como un solo cuerpo, como un solo hombre, como solemos decir, pues las cosas fluyan o se hagan de mejor manera. Don Rodiel, ¿qué hacemos? ¿Vamos a la pausa o...? Seguimos de largo. Buen día, siguiente llamada. No está. Por acá me indican lo siguiente. También hay que agradecer a los amigos de... agradecer a quienes laboran operando las cámaras de videovigilancia de la Municipalidad Provincial de San Martín, nos indican. Porque inmediatamente después de haber sucedido el hecho, llegaron agentes de inteligencia para solicitar o para poder visionar o ver las imágenes, porque también por ahí hay cámaras de seguridad que fueron instaladas, ¿no? Entonces, qué bueno, y así tiene que ser, pues, ¿no? Porque las instituciones tienen de una u otra manera que ser los elementos que trabajen juntos de forma coordinada para poder, y en este caso, si la policía ya está haciendo las investigaciones del caso, poder ver los minutos antes de haber ocurrido este hecho el día de ayer. Vamos con otra llamada. Buen día.
4: Buenos días, señor Grandes.
0: Buen día, señor.
4: Perfecto el comentario que acaba de hacer. Apoyo. Ahora, referente a las elecciones regionales y municipales, yo tengo un criterio. Nosotros no debemos elegir por el partido político, porque el partido político es una desgracia de cualquiera de los candidatos que hay en toda la región San Martín. Nosotros debemos elegir al buen vecino que se le conoce por años o por décadas. A él debemos elegir como presidente de región, a él debemos elegir como alcalde provincial, a él debemos de elegir como alcalde.
0: Usted va por la persona, más no por el partido, ¿verdad?
4: Por la persona, por el buen vecino. Porque si no, mire, el ejemplo que tenemos ahorita. A ver, Walter Grunder y su partido político, no sé en qué partido político estuvo en la anterior elección, ¿y qué nos dio como alcaldesa? Eso nos dio. Entonces, igualito, seguramente ahora Walter Grundy, no sé en qué partido político está, igualito, ¿qué nos va a dar? Igualito nos va a dar. Entonces, eso tenemos que elegir al buen vecino.
0: Ok, muy bien.
4: Ese es, señor, mi punto de vista.
0: Muy bien, muy amable. Y acá también, para evitar los errores del pasado, de las elecciones pasadas, hay que aprender a votar de forma cruzada, ¿sí? Si me gusta un candidato a la región, voto por ese candidato a la región, que es de un partido específico. Si el candidato a la provincia es de otro partido, pues pueden optar. Es posible, claro que sí es posible. No es que su voto se vaya a invalidar si marca por otro candidato distinto al partido que pertenece al que está postulando el de la región. Eso se llama voto cruzado. Y si tengo un candidato a la distrital, pues si es de otro partido, voto por ese partido. Ahí es válido el voto, ¿no? Entonces hay que también poder diferenciar ello. Vamos con otra persona. Buen día.
5: Sí, buenos días.
0: Buen día, señor.
5: ¿Cómo está usted, señor?
0: Perfecto.
5: Grande. Qué bien, qué bien. Ayer, bueno, a promedio de la tarde, ¿no? En la noche ya casi, ya suscitado pues este accidente. Yo le llamo accidente porque hay muertes de por medio, porque en un accidente también común y corriente también puede haber muertes. Yo felicito a estos valerosos policías, jóvenes ellos, que enfrentaron estas cosas y culminaron a un delincuente. Pienso que como ciudadanía también debemos valorar eso, porque si la policía no intenta hacer eso, Dios mío, ¿qué nos espera de aquí a un año, medio año? ¿No? Va a venir, ya la delincuencia está fulminante aquí en San Martín, en Carapoto, Morales y La Habana, Chicago, especialmente. Y eso, creo que con esto, un poco, pienso yo que va a mermar un poquito. Por ejemplo, esta semana ha sido el lunes, más creo han encarcelado a 5 jovencitos de las Barras Bravas. Pienso que por ese lado también un poquito va a mermar estos bochornos que cometen estos jóvenes.
0: Ni crea, porque hace un instante llamó una señora para dar cuenta que nuevamente ayer estuvieron generando disturbios.
5: Imagínese. Al están viendo eso, lo real, imagínese cómo se comportan.
0: Y parece que ni ello les pone a pensar, ¿no?
5: No les.
0: Ya ese cerebro parece que está quemado también.
5: Virtualmente delincuentes. Ahora se les considera virtualmente. Ahora. Entonces yo felicito el trabajo de los jueces también, por ejemplo, que están encarcelando, y eso es bueno. ¿Por qué? Porque de esa forma podemos mediar un poco la delincuencia, porque un barrista también ya no es hincha del fútbol, es un delincuente, porque hay de por medio bala, hay de por medio piedras, y eso es imperdonable. Ahora, por otro lado, señor Grandes, escucho mucho hablar de política. Es cierto, hay gente que va a votar por su candidato preferido en el distrito, por su candidato preferido en la provincia y en la región, ¿no? Así va a ser.
0: Uh-huh. Un voto tendría que ser así, en realidad, para que no se dé cabida el voto lineal. Sí. Ahora, si te gustan los tres candidatos, tanto a la provincia, a la región y al distrito, pues claro, ahí aplicaría voto lineal.
5: Claro que sí. Y yo pienso que ese es el voto inteligente. Lo que debemos de hacer es esta vez. Porque imagínense cómo está la región ahorita. ¿Ah? Un presidente regional que tenemos, que se inició en un partido político, le eligieron eso, ahorita en qué organización política está. O sea, eso ya no hay confianza políticamente en estos líderes que tenemos. La persona que continúa, pernota en su mismo partido político, pienso yo, debemos darle una oportunidad. Por ejemplo, ahora... veo camino siempre Morales, Tarapoto y La Banda. Veo ahorita pues que Tarapoto, Morales y La Banda, no sé los más distritos, está pues manchado de todita publicidad en las paredes, en las casas. Yo no sé si debe haber después de las elecciones una norma municipal que esto se revierta nuevamente a embellecer la ciudad. Yo pienso que debe haber esto, ¿no? Porque es
0: muy
5: fuerte.
0: Bien.
5: Fuerte la publicidad. Entonces yo creo que la autoridad debe primar en esto municipal para elegir después las ciudades, después las elecciones.
0: O en su defecto, y eso ya está establecido normativamente, ¿no? Los candidatos o los que participaron en los procesos electorales tienen un plazo establecido para sacar toda la publicidad que colocaron durante la campaña. Muy amable, gracias. Vamos a la pausa.
5: Muchas gracias.
0: Regresamos.
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0: Continuamos con Tribuna Libre en Radio Tropical. Estamos ya en esta última parte, 9 de la mañana con 11 minutos. Nos están escribiendo. Bella Flor dice, no te dejes manipular por nadie. Ah, está hablando sobre la intervención de una llamada en el bloque penúltimo, ¿no? El bloque anterior, ¿no? Dice, si el padre de nuestros hijos... bueno, es un tema, como ya lo hemos dicho, de que tienen que solucionarlo de forma tal que se pueda hacer cumplir con este caso, las mensualidades y con las responsabilidades que nosotros tenemos con nuestros padres o con nuestros hijos, perdón. Buenos días, amigos, dice de Radio Tropical, dice Jan, mi recibo de MAPA llegó el doble. Todo el mes de julio no hemos tenido agua potable para nada, pero mi recibo llegó el doble. De 46 soles llegó a 155, está más del doble, triple en este caso, ¿no? ¿O será que ya nos aplicaron para pagar la gratificación a los de MAPA? Buen día, amigos de Radio Tropical. Eso da que pensar, ¿no? Justo estratégicamente o coincidentemente, vamos a decir así, no lo estoy afirmando, coincidentemente en julio y diciembre se incrementan. Saludo para la señora Navas Doris, que constantemente nos escucha también en MAPA San Martín, y debe estar riendo cuando comento esto, ¿no? De que coincidentemente en julio y diciembre sube. Pero hagan su reclamo, yo les recomiendo que hagan su reclamo formalmente, ¿no? Vayan a MAPA San Martín, indiquen que van a hacer un reclamo y ese reclamo tiene que registrarse, ¿no? Y ahí les van a dar las indicaciones del caso. Buen día, adelante, otra comunicación. Hola.
1: Buenos días, ¿cómo está?
0: Muy buen día, señor.
1: Bueno, hay un tema latente y preocupante a la vez en la ciudad de Tarapoto. Me estoy refiriendo a la gran cantidad de trimóviles que existen en nuestra ciudad. Trimóviles sin placa de rodaje, es decir, una gran cantidad. Y los paraderos en cualquier lugar, para muestra un botón nada más, un botoncito, en el frontis de la UGEL San Martín. Uno como usuario de este establecimiento de educación ya no puede ingresar cómodamente, porque aparte de que los trabajadores pues tienen sus vehículos lineales que tienen todo el derecho de estacionarse ahí, ¿no? Aparte de esos vehículos estacionados de los trabajadores de la UGEL, están los trimóviles ahí, haciendo el paradero, obstaculizando el normal ingreso a la UGEL San Martín. Es un problema latente que está ocurriendo acá en la ciudad de Tarapoto. ¿Y qué decir, pues, en los mercados? Paraderos hay por doquier. Y la policía de tránsito, ¿qué es lo que hace, por favor? ¿Por qué el comisario, el jefe de tránsito, no ordena a sus subalternos que hagan su trabajo, por lo menos? De repente no lo van a hacer, pues, al 100%, ¿no? Por lo menos a un 80%, que hagan su trabajo. Ese problema ahí en el frontis de la UGEL San Martín, que ocupan ya media pista, media calle, media cuadra, ahí se estacionan los conductores de trimóviles. Muchas gracias, buenos días.
0: Muy bien, señor. Yo sumaría al comentario que usted hace con relación a que hay muchos trimóviles que no tienen placa de rodaje, no hay cómo identificarlos, y otros que, creyendo que con eso están haciendo bien, ponen en la parte trasera placa en trámite. Y también hay una muy buena cantidad de motos lineales que no tienen placa. Principalmente esto que son hechizos, ¿no? O los que, no, hechizos no, bueno, modificados en realidad. Modificados es el término, no hechizos. Este tipo de motos no tienen placa de rodaje y su tubo de escape alterado, ¿no? Y hacen y van por la ciudad generando mucha bulla. Vamos con otra llamada. Buen día.
2: Hola, doctor Grandes, buenos días.
0: Buen día, señor, ¿cómo le va?
2: Sí, acá. Te digo, ¿Dónde está Luisito Mori? Mucho cuesta la gasolina, no ha llegado.
0: No, Luis ha tenido un compromiso con su hijo que estuvo de visita y ya lo fue a despedir al aeropuerto. Ajá.
2: Está bien, la familia, está bien.
0: Sí, la familia.
2: Te digo, mira, ve, amigo, lo que están diciendo es que el combustible está caro, ¿sí? Uh-huh. Y están subvencionando en otros lugares, pero no bajan, dice, el precio de los pasajes, los taxistas.
0: ¿Y dónde lo están subvencionando?
2: Ya se ha escuchado en otros medios, por Lima, en diferentes sectores del Perú, lo han subvencionado por el Estado para que bajen sus precios, pero no lo bajan. Y bueno, acá nosotros ya nos han tomado el pelo, porque no tenemos canon petrolero, no nos tienen agarrados de la choba. Y bueno, y otra cosa, por el asalto de lo que ha habido ayer, bueno, terrible, el corazón humano tiene mucha maldad. ¿Por qué no van a trabajar para

0: que le salve ya. Ahora es día de salvación. Hoy es día de buena nueva. Mira, otra cosa, Javier. Uh-huh. El quinto mandamiento es honra a tu padre, a tu madre, para que los días de tu vida se alarguen. Mira, estos pandilleros deshonran, desobedecen a su padre, a su madre, se meten en tonterías, mueren en balacera, así como este delincuente ha muerto ayer en balacera, ya no ha llegado a alargar su vida en la tierra que Jehová Dios nos da. Por eso que dice, obedezca en el Señor a tu padre, a tu madre, y te irá bien, se alargarán tus días de tu vida. Esto tiene promesa divina. Que Dios los bendiga, amigos, que
1: muy bien.
0: Estemos con la Radio Tropical. Chau.
1: Muy bien, gracias. 9:18. Otra persona, buen día.
2: Aló, caballero, buenos días.
1: Muy buen día, señor.
2: Aquí escuchando, hermano. Bueno, el amigo dice que Dios va a castigar, le va a castigar. Dios no castiga. Dios te da pruebas en la vida, para la vida. En el más allá, gozamos de su amor, de paz y plenitud. Amigo, sobre esa situación de la sal. Uh-huh. Yo, ¿cómo voy a saber ahorita que usted, disculpe, doctor, usted tenga 100 soles en tu bolsillo? Acá después del delincuente, su ojo traspasa los bolsillos, traspasa la vereda, traspasa la pared de la casa para saber qué plata. Eso se llama soplo.
1: Claro.
2: No sé cómo le llaman ustedes como autoridades de la ley. No,
1: lo mismo, hay un trabajo de, podríamos decir, un trabajo entre comillas, coordinado, ¿no? Con alguien que está dentro, alguien que está afuera y alguien quien ejecuta, ¿no? Marcaje,
2: es lo que dicen,
1: soplo.
2: Es lo que dice la ley, supuesto.
1: No, ah, bueno, cuando, claro, y ese es un término que hay que aclarar, pues, o sea, los supuestos se dan cuando todavía no se ha dado la investigación, ¿no? O cuando la investigación está en proceso.
2: No podemos suponer de que ese señor está llevando, vamos, por un número, 20 mil soles. El delincuente no supone, sino si ya sabe a ciencia cierta quién está llevando. Ese soplo de adentro. Y ahí debe de entrar a tallar la policía. Yo lo que pido a Dios, sí, de verdad, es que no caiga en juicio, que no le enjuicien, que no le encarcelen a estos valerosos policías, que falta muchísimo y hace mucha falta en nuestro país, porque en Tarapoto no debe de entrar esa maldita delincuencia. Aquí el sanmartinense siempre ha sido alguien, se lo está asaltando, hay un motocar en ese momento, pero al momento de actuar hay 100, 200, para que estos desgraciados piensen 10.000 veces para que vengan a Tarapoto. Lo que ha hecho la policía, valioso. Y mi abrazo, mi bendición a este señor policía.
1: Muy bien. Cuídate, mi estimado. Gracias a usted por llamar. Ahora sí, lo que hay que pedir en todo caso a quienes están en el lugar de los hechos, y ahí también hay que proteger a la policía, ¿no? Hay que proteger, no los expongan, porque veo imágenes que van directo a la cara del policía, ¿no? A la cara del policía, ¿no? No los expongan, ¿sí? Hagan una toma ahí con las imágenes de lo que ha sucedido, pero hay que proteger también a nuestra policía porque podrían ser víctimas de represalias, ¿no? De los delincuentes que hagan un contraataque o tomen venganza. Con estas situaciones. Vamos con otra llamada. Buen día.
3: Aló.
1: Buen día, señor.
3: Buenos días. Hace un momento estaba escuchando un señor que estaba reclamando de Oriente, que ha venido un monto el mes pasado y otro monto en este mes. Uh-huh. Una alza y regularmente no ha aumentado nada en su casa, ¿no? Yo por eso es pues cuando se denuncian mal esas casas. Igual también que el mapa es casi gris, no hay todo tipo de problemas, no solucionan más. Y en ese sentido también
1: yo le voy a decir que los reclamos tienen que hacerse formalmente, ¿no? Porque si, claro, los medios de comunicación ayudamos en ese sentido, pero los reclamos tienen que hacerse formal, es decir, ingresar el reclamo para que pueda darse su trámite.
3: Sí, a veces pérdida de tiempo también, hermano.
1: Particularmente yo le digo que no es pérdida de tiempo.

0: Porque yo casi soy caserito ahí, en EMAPA, y todas las veces que he hecho el reclamo se ha dado el trámite correspondiente y los problemas se han solucionado.
1: Ya, y ahí vamos sobre la gasolina, que ha subido también bastante, nadie nos defiende. He escuchado ayer un señor que llamaba, que estaba inculcando para hacer una marcha, los motocarritos, el barrio.
0: Y a propósito, ¿cómo fue esta convocatoria, no?
1: Hay que comentarse, hay que llegar. Entonces, convocada ayer a partir de las 8 de la noche, ahí en Girón,
0: la Avenida de la Peruanidad.
1: Avenida Peruanidad. Bueno, yo me fui a las siete y media a esperar que venga el señor. Como buen peruano, pues llegan a las 7:30, 8:30. Entonces me fui, solamente le encontré al señor Ismiño y su señora, y le digo, hermano, ¿cómo es esta convocatoria? Ha comenzado a llamar, nadie, ni un solo motocarrista vino, hermano. Eso pues es el gran problema, y las empresas se abusan del consumidor.
0: Nos indignamos a través de la comodidad de nuestros hogares, ¿no? Lo que decíamos ayer, pues.
1: Y a nosotros, ¿quién nos defiende? ¿Dónde está Indecoque? ¿Dónde está Sonafil? ¿Dónde está el pueblo? José Nermín, o sea, todo está abandonado. Pero si se levantamos, hacemos una protesta, marchamos, siempre hay infiltrados y nos pierdan de rojos, de terroristas, de senderistas, cosa que no es así, señores. Y ahora, peor todavía, que hay órdenes de disparar, como ha sucedido en este asalto, ahí pueden disparar, pero en una manifestación que es justa, una protesta que es justa, no se debe hacer, no ojalá que no suceda, porque en Ucayali ya creo que ha sucedido esta situación sobre los manifestantes. Ahora, señor, quiero otro punto sobre la política aquí, moral. Legalmente tiene que haber un debate entre todos los candidatos, porque hay candidatos que realmente que ofrecen, yo ofrezco un pontón, el otro ofrece un puente, pero sin saber ni conocer por dónde se vía, cómo va a ser. Entonces eso se llama populismo.
0: Cuando
1: un candidato ofrece realmente es porque conoce y sabe, y eso es lo que tiene una ventaja un candidato que moral.
0: Bien, por lo pronto los señores de la Cámara de Comercio están tomando en agenda, no se ha confirmado todavía, depende que lo vayan a programar para los próximos días o para las próximas semanas, también una reunión, una conversación, una puesta en debate de planteamientos, en este caso los candidatos distritales. Otra llamada, buen día. Hola.
2: Hola, buen día.
0: Muy buen día, ¿cómo está?
2: ¿Qué tal? Buen día, le saluda la señora María Fasaná, nos está llamando desde el sector de Setical, también moradora del distrito de La Banda de Chilcayo.
0: Sector El Setical, sáqueme de la ignorancia, ¿por dónde queda el sector Setical?
2: Por la asociación de vivienda también 16 de septiembre, de noviembre, perdón.
0: 16, estoy perdido.
2: Amigo,
0: y 16 amigo, de noviembre, ¿por dónde queda, por favor? Disculpe la ignorancia. ¿Ah? Estoy perdido, sinceramente. No sé, Javier.
2: Sí. Mira, te estoy llamando en calidad de una mujer, una moradora preocupada por la situación en la que hoy en día estamos viviendo. No hace mucho escuché la participación de una madre de familia, una esposa también, haciendo su denuncia pública con respecto a hoy en día se siente violentada por su expareja. Entonces creo que este es un tema muy importante que no debemos dejar de pasar. O sea, tenemos que ver y ser conscientes de que hoy en día la participación de un candidato debe venirse de una manera transparente. Nosotros como moradores o como mujeres, ¿con qué certeza podemos dar un voto de confianza a alguien para que nos represente en tal sentido, si es que ya desde casa vienen este tipo de problemas? Entonces, usted hoy en día conoce que nosotros como mujeres tenemos leyes que nos están avalando, nos están dando el respaldo, pero no deja de ser preocupante. Entonces, solamente quisiera llamar a reflexión a todos y cada uno de los oyentes, de los moradores, que aprendamos a elegir bien y demos la oportunidad a gente digna de representarnos ante un sillón municipal.
0: Muy bien. Perfecto, estamos de acuerdo en ese sentido.
2: Esa sería mi participación, okay. Porque...
0: Muy amable, gracias. Como ya dije hace un instante, yo particularmente creo que las personas que no cumplen sus obligaciones personales con sus hijos, no honran sus deudas, no deberían merecer, en este caso, que el público o la población votante les dé un voto para gobernar una ciudad. Eso es lo que yo pienso de forma personal. Vamos con otra llamada. Buen día.
3: ¿Aló?
0: Buen día, señor. Lo escuchamos.
3: Señor Grandes, ¿qué tal? Buen día.
0: Buen día.
3: A respecto de la opinión, ¿no?, de una denuncia pública que se ha hecho hace unos momentos, efectivamente, los padres tienen que cumplir con sus obligaciones. Pero Radio Tropical no es para eso. Radio Tropical, este tema, hay los caminos correctos a donde uno tiene que acudir para no exponer...
0: Claro, porque se tiende a la exposición, en este caso mediática, de los menores que no tienen nada que ver en el asunto, ¿no? Es un tema donde los adultos tienen que solucionarlo.
3: Así es. Y justamente hay gente, y eso hay que ser consciente, hay gente que está metida en política y aprovechan el momento. Y utilizan Radio Tropical. Y en buena hora la aclaración que hacen los señores Grandes, ya que usted es abogado, conoce los temas, conoce a qué instituciones tiene que acudir. Sin embargo, voy a tocar en este segundo punto el tema de ese delincuente. Tarapoto, hace muchos años, que era una ciudad segura. Sin embargo, poco a poco se ha venido perdiendo ello, pese a tener una escuela superior de policías. Los delincuentes están en plena luz del día y necesitamos gente que ponga orden. Hay que saludar a este valiente policía que ha hecho uso de su reglamento, de su arma, para combatir a este delincuente. Y hay un precedente. Hay otro precedente de hace días atrás de 5 pandilleros que están en el penal. Así se tiene que combatir. Yo también tengo 2 hijos. Mañana van a ser jóvenes. Y no queremos que pasen por eso. Por esa etapa sucia, vergonzosa, que deja mal parado a una sociedad como es la ciudad de Tarapoto. Se tiene que generar orden, y en Morales también se tiene que combatir. Morales tiene un lugar en este sitio, Las Palmeras. Este delincuente, más llamado los pinchas, han tomado como asalto a este lugar. Yo saludo a Tony Ayapi, que está poniendo en su plan de gobierno combatir a este delincuente, mal llamados pandilleros.
0: Muy bien, señor, gracias. Ya para finalizar, Ana Karenina escribe lo siguiente. Buenos días, señores de Tribuna Libre. El sábado pasado hubo una balacera por la altura del Colegio Cleofé del Águila, aquí en la banda de Chilcayo. Realmente esto asusta, no se sabe el motivo, solo que ponen en riesgo la vida de los que están transitando por ahí, es cierto, ¿no? Por ejemplo, en este intercambio de balas, por llamarlo de alguna forma, sucedido ayer, felizmente no resultaron heridos otras personas, ¿no?, que estaban por el lugar y que no tenían nada que ver en el asunto, y que la paz y tranquilidad de esa zona pues se vio de una u otra forma mellada, despertada o interrumpida, ¿no?, por esta actitud delincuencial. Y obviamente la policía, en su accionar de repeler esta conducta antijurídica, pues tuvo que hacer el uso de su arma de reglamento. Muy bien, damas y caballeros, hasta aquí Tribuna Libre en este día viernes. Nos vamos a encontrar el día lunes, Dios mediante, minutos después de las 8 de la mañana. Hoy somos feria, vamos a ver a los prisioneros. Por ahí estaba viendo tanta publicidad antipresentación de este grupo, ¿no? Todo el mundo sabe que Jorge González no canta, pues por motivos de enfermedad y todo, y todo el mundo sabe que él no va a estar acá. Pero va a ser un privilegio ver pues a esta formación de los 80s y parte de los 90s que hizo... que tiene temas en realidad trascendentales, clásicos, viendo a uno de sus integrantes originales. Muy bien, que no salga muy tarde nomás, es la exigencia de todos, ¿no? Es la exigencia de todos. No los programen pues para las 2 de la mañana, 3 de la mañana o 2:30. Prográmenlos en una hora adecuada, máximo 1 de la mañana, ¿no?, para poder también estar y disfrutar de este espectáculo. Muy bien, buen fin de semana. Hasta el lunes.
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0: lo mejor
1: rico,
0: para ti.
1: Papi.
0: Ah, la bonito. No sé si nada. Bueno, qué bonito es escuchar. Qué bonito es empezar el programa sabiendo que hay en vidrería aquí que están esperando a los trabajadores, ¿ah? Maestros vidreros, ayudantes de vidrio, ¿ah? De los maestros en el Girón Alfonso Ugarte cuadra 4 y 18 del mismo Girón los espera para hacer su contratito. ¿Qué tal? ¿Cómo están? Buenos días. Sí, hay oportunidad de chamba. Más chamba en la vía de evitamiento. Para, no quieren ir allá cuando le digo no creen que es broma, no. Me dicen, Beto, acá en la vía cuadra 9, cuadra 12, tenemos dos carros, dos trailers para descargar café, para descargar madera. Muchachos, nadie quiere aparecer hoy. Nadie aparece.
2: Ah, pues loco, ¿cómo voy a estar cargando madera? ¿Qué creen que mi lomo es de rinoceronte? ¿Qué?
0: Bueno. Hoy no, fuera de bromas, en Vidrería Quique necesitan trabajadores que quieran ganar su sueldo, que tienen que producir a la empresa también, que sean empeñosos, que quieran aprender más de lo que ya saben los maestros ahí, porque van a aprender, porque cada día se aprende más, ¿sí o no? Y ayudantes de los maestros vidrieros también necesitan en estos momentos, ya lo saben. Son las 9:39 y como todos los días vamos a querer llamaditas telefónicas. Así, ya, como sabes, como todos los días llaman y a veces no quieren salir al aire, bueno, interno también, a los que van a escribir en el WhatsApp, 975-06-7241, algo bonito, algo especial, como todos los días, lo vamos a decorar el programa para que salga, pero espectacular, para que salga el programa sabroso, rico. Muy bien, ¿nos quedamos hasta qué hora? Hasta la una, no, hasta las dos, como todos los días. ¿Y qué tal? ¿Cómo está la gente de Distribuidora Pajatel? 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Y para los caballeros, las chicas, pues ahí salen. ¿Ah? No, claro, ahí está. A ver, las chicas van a atender a los caballeros, ya. ¿Ah? Y los caballeros atienden a las damas, o sea, los clientes, me refiero. Y todo es un orden tremendo en su moderno y amplio local. Saludos gratos porque está todo volumen. El programa 299, Distribuidora Pajatel. 9:40. A ver, ¿vas a llamar para pedir alguna canción? Sí, tiene que hacerlo ya. Porque queremos pasar un viernes hermoso. Un calorcito pero tremendo en la ciudad de La Palmera.

Hoy estamos buscando tu canción con Lupa Taifer. Un abrazo tremendo para él. Desde hace tiempo nos escucha a 2 horas de San Antonio del Río Mayo, hacia el cerro. 2 horitas subiendo un cerro. Ahí está él. Buena, buena. Ya, vamos a encontrarla. Vamos a encontrarla, tranquilo. Me está pidiendo Pombocina. Pombocina. 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Ahí están en el segundo piso, nuevecitos, da todo con todos los requerimientos. Agua, luz, piso, porcelanato, todo bien bacana, por si acaso. ¡Vaya, vaya! A los directivos, pues, ahí directamente en el Mercado del Huequito para conversar, para hacer el trato, ¿ah? Para el contrato. De 1 año, 2 años, 5 años, 20 años, lo que quieran ustedes. ¡Ay, Dios!

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1: Muy bien. Reclamado por Eduardo Díaz.

Ay, saludo para quién, para una mujer de las comunicaciones también, para una coleguita. Claro, cualquier momento va a estar aquí en la cabina de la radio. Para Cielito, Maricielo, Maricielo Sánchez, una guapa mujer como toda mujer. Un cuerpo escultural, esculpido por las manos de la naturaleza, del universo. Y está en Juan Guerra. Bueno, y me dice Betito, saludos a nuestro papá. A nuestro papá. ¡Hala, bonito! No, estoy bien. A mi papá, dice. Salúdale a mi señor papá. Vidalito Sánchez, un abrazo tremendo para Vidalito, galá. Vidalito.

Congreso. Hombre de trabajo. Y a su esposa también, a la señora Soidelí. Todos trabajamos juntos. En estos momentos se están construyendo una casa, un nuevo hogar. Dice que bien, Aranda. Ya pronto conoceremos. Iremos a la inauguración, al bautizo de la nueva casa. Y hay que bautizar solamente con agua de azar. No, no agua de azar, yo agua bendita. Ya, entonces, saludos. Estamos ahí. Bueno, está en la sintonía, me dice Mariciano. Ahí están en la sintonía, están levantando el volumen para que puedan escuchar buena cantidad de los vecinos, sobre todo la radio y el programa. Muy bien. Ahí está. Gracias, Maricielo. Ya, cualquier momento, como te digo, tiene que venir a la radio. Hoy, si puede, mañana. Guapa y sana. Es mañana. Maricielo a la radio, claro, para estar conversando, chacoteando aquí con todos los amigos, con todos los coleguitas. Claro, claro. Sí que puede, sí que puede. Si no, pues lo dejamos para el próximo año. Si el próximo año no puede, será para el otro año. Y ahí seguimos sucesivamente. O sea, nunca. Bien, bendiciones para este hogar allá en Juan Guerra y para toda la gente de Juan Guerra. Hay una buena cantidad que nos escuchan, hay una buena cantidad que disfrutan del programa, hay una buena cantidad que se alimentan del programa, porque este programa tiene en la parte espiritual todo lo que requiere para que tengas una vida plena, placentera, claro, ni siquiera placentera, sino placentera. Claro, claro, claro. A ver, oye, vamos a reiterar el saludito también para aquí, para Taylor, Benzaquen, dice, ¿no? Así, no es Benzaquen, sino Benzaquen. A ver, ahora vamos a preguntar a Taylor. Bueno, él nos está escuchando en su fondo, en su tremendo fondo, tiene más, ¿cuántas cabezas tiene este, ah? Tiene como de 300 cabezas de vacas, hermano, ¿ah? ¿Vaca muchacha? No, vaca legales, son. ¿Y cuántos toros? No, porque un solo toro no va a ser para 300 vacas, ¿no? Ah, no, por lo menos para 300 vacas tiene que haber unos cuantos, 50 toros, 70 toros, hermano, ahí, ¿ah? Para que se pueda compartir. Un solo toro que va a poder comprar la vaca, hermano. ¿Ah? Y él está cuidando ahí en el fondo. Ya, cualquier momento vamos a conocer también, ¿ah? Taylor. Y es el primo, no, es el hermano de mi prima, Leili Benzaquín. Y mira cómo la cosa, ¿no? Y él nos escucha hace muchos años. Ya tampoco, no, pues así, ya. Ah, pero buena cantidad de tiempo nos está escuchando Taylor, ¿no? Y allá la gente de San Antonio del Río Mayo. Él de ahí está a dos horitas nada más de San Antonio del Río Mayo. Ahí nos escucha. Y la radio, pero se copia bien. Se copia, pero perfecto. ¡Betito! Hace tiempo que no te cuentas un chistecito. Oye, no, ¿cómo que no? Guapa, y sabe, ayer en directo estábamos contando chistecitos. ¿Dónde estabas? No estabas en la sintonía de la radio, ¿eh? Ya, pero vamos a buscar ahí en el archivo. O solamente le quitamos el ar y nos quedamos con el chivo. Ya, claro, pues, para contar un chistecito. Ya, unos minutitos, pues, vamos a bajar. Ya, mientras tanto, vamos a presentar la canción que nos reclamó Taylor Benzaquen. ¡Esta! Estoy buscándolo con lupa. Lo hemos buscado con lupa y, pero ya lo encontramos, pues. Nelson Pineo. ¡La Pomposina! Viejita pero buena. 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
1: Titulares, hoy viernes 14 de agosto de 2026, año de la esperanza y el fortalecimiento de la democracia.
2: Dixon Quijano Argumedo, presidente de la Mesa Técnica Regional de Ganaderos de San Martín, dio a conocer los acuerdos de las bases en relación al Plan de Desarrollo Ganadero Regional 2027-2031.
1: El 15 de enero de 2027 debemos sostener reunión con todos los alcaldes y el nuevo gobernador regional para que se implemente lo que establece el Plan de Desarrollo Ganadero Regional de San Martín, señaló.
2: Una de las propuestas es la creación del FONDESAM como un fondo de fideicomiso que sirve de garantía para articular créditos con la banca privada, pero con intereses de fomento.
1: Dixon Quijano solicitó al gobierno regional dejar de asignar presupuesto mediante gastos corrientes a la granja ganadera de Calzada. Ese proyecto se debe cerrar hasta el mes de diciembre de este año para convertirse luego en el centro de gestión genética, señaló.
2: Manuel Zabaleta, poblador de Ricardo Palma en el distrito de Pachisa, hizo un llamado a los 7 candidatos que postulan al gobierno distrital a invertir en el agro.
1: Hay problemas de plagas en nuestros sembríos, pero también afrontamos problemas con la mini central hidroeléctrica de Chitariyaku, que en época de verano no genera energía. Esto debido a la fuerte deforestación.
2: El director del Centro de Arbitraje y Solución de Conflictos de la Cámara de Comercio de San Martín, Rodolfo Zekerman, dijo que la nueva gestión del OS está ordenando la casa, dejando de lado algunas exigencias que no redundan en la calidad del servicio.
1: Hay comunicados para no direccionar las contrataciones de determinados centros de arbitraje y también el cambio de denominación jurídica. Por ahora nos deja tranquilos porque se ha dejado sin efecto esas propuestas de cambios, manifestó.
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0: Saluditos para toda la Chabelita, pues. Por cariño, por amor, la llamamos, no, Isabeles, pues, Chabelita, ¿no? Chabelita, a las Isabeles se llama al revés, era. A las Isabeles siempre las llamamos Chabelitas. Ay, Chabela, ay, Chabela, ay, Chabela. Ese nombre que yo llevo. Ándate, ándate. Este es un aullido, ¿pero vas a cantar así? Hoy, según la OMS, nos sigue diciendo que el virus del COVID permanece en los fallecidos. Mucho cuidado con esto. El virus del COVID permanece en los fallecidos. Y por eso se recomienda, atención, atención al señor Vidal Sánchez, al señor Arnulfo Ramírez, al señor Juan Echevarría, lavarse bien las manos después de orinar. Aunque sea con lejía, con jabón. No hay jabón, con lejía, con gasolina también, para que le maten al virus, hermano. Puede ser, puede ser. Ah, para mí también. Ya, pues para que no se resienta, yo también. Ay, mira cómo me envían estos malos. Ay, ay, ay. Bueno, bueno. No, ¿y de qué es cierto, pues? De que el virus es este bendito, no es bendito, sino maldito virus, no muere, pues, no muere. Y está ahí en los fallecidos. Hay que tener muchísimo, muchísimo cuidado. ¿Y ahora qué viene, mi estimado?
1: Mi gente,
0: ¿qué cosa viene?
1: ¿Quieren bailar? ¡Sacude! ¿Eh? ¡La cola!
0: ¡La cola! ¡La cola! Con expresión de la sed. ¿Y la puedo seguir? ¿Qué quiere? Carlitos, ¿no? Carlitos Urresti, pues.

0: muchachito bien, se viene preparando para el programa Sabadazo mañana. Sí, para mañana. 9:30 ya, los muchachos están bien producidos, bien maquillados, con su saco, su corbata, parece lengua de perro cansado, tremenda corbata larga. Y para mañana, pues a partir de las 9:30 ya lo saben. Entonces, el programa Sabadazo. Oye, triste, bueno, lo que pasó el día de ayer, ¿no? Bueno, sean esta situación del asalto que se ha frustrado gracias a la policía, y todos están en estos momentos en favor de la policía. Bueno, obviamente que hicieron el trabajo lo que debían de hacer, pues, ¿no? Bueno, a nadie se desea la muerte, la cárcel, el hospital, pero en esta situación se tiene que poner coto, freno, como siempre decimos aquí en el programa, si no vamos a vivir en una ciudad de incertidumbres, ¿no? De intranquilidad, no vamos a poder estar transitando en las calles tranquilos, pensando de que te van a asaltar, te van a robar, y eso no queremos. La verdad que, bueno, fue abatido este señor, este delincuente, el que quiso asaltar a un señor que minutos antes había retirado una fuerte cantidad de dinero de una financiera. Y la incógnita, pues, de esto es de que, ¿cómo dan estos señores con la víctima, ¿no? ¿Cómo se van directamente allá? Eso es la pregunta que se hacen o nos hacemos todos. ¿Cómo van directamente allá a la víctima? Sí, como dicen estos curanderos, te lo digo sin temor a equivocarme. O sea, no se equivocan, se van y ahí de frente. Estos señores son adivinos o no sé, ¿qué saben? Para ir directamente, y no se equivocan, se van allá, directamente a la víctima. Y gracias a la actuación rápida, oportuna de la policía, bueno, se pudo frustrar este atraco. Pero seguimos preguntándonos, ¿de dónde sale la información, señores? ¿De dónde sale la información para que estos señores, todas veces se da con la situación de que dan con el bull, o sea, con la víctima, se van, no se equivocan, ¿no? Y esa es la situación de que se tiene que frenar, se tiene que parar, y la actuación también de los vecinos, para que esta ciudad siga manteniendo ese concepto de tranquilidad, ¿no? De tranquilidad, que todavía podemos vivir tranquilos, ¿no? No como en otras ciudades, dentro del país, en las ciudades, en las ciudades costeras, ¿no? El peligro, el miedo, el terror es comidilla de todos los días. Y eso, particularmente, la gente no queremos acá en la ciudad de La Palmera, y no queremos en ningún sitio. Esto ya es política de gobierno, trabajo de gobierno, ¿no? Del gobierno central, de que se trate de terminar y vivir todos en tranquilidad para que en Lima no se esté matando a los choferes inocentes, a veces los cobradores, y a veces ni siquiera ellos, sino los pasajeros reciben un proyectil, ¿no? En esta situación, en este avatar de que todos los días enciende tu televisor no menos de 5, 6, 7 fallecidos, 7 muertos a causa de la delincuencia, y sigue en los diferentes distritos de la capital, allá en Lima, en Chiclayo, en Trujillo, en Piura, Sullana, más dice que se ha convertido, es el centro de esta situación. Bueno, trabajo tienen para ya. Pero no decir, ¿sabe qué? Déjenos todavía, recién tenemos tantos días. No, Ya, eso, deberían de haber ingresado el nuevo, me refiero a la nueva, a la gobernante, que es la señora Keiko Sofía, de llegar a sentarse en el sillón, pero ya empezar ahí, por la seguridad ciudadana, porque eso está que nos asfixia prácticamente a nivel nacional. Deberían, no que ya esperen un mes, esperen 2 meses, 3 meses, no. Ya antes, porque ya sabía que ella era la presidenta, ya debiera saber que con su gente reunida, ¿sabe qué? A ver, estrategias, los escucho. Acá hay que sacar qué estrategias, obviamente mancomunadamente con la policía, las Fuerzas Armadas y todos en general, hacer fuerza común para que esto se haya ya empezado a combatir con estrategias, con inteligencia, con la policía, ¿no? Reforzar en equipos, qué sé yo. Pero ya, pues. O sea, ver el trabajo. Pero sí, para mí sigue igual. No sé para ustedes. Esa es mi apreciación en esta situación de la situación de que la sociedad peruana ya prácticamente, ojalá que no sean todos y que se termine esto antes para no vivir en zozobra acerca de la delincuencia. Son las 11 y tenemos que ir a la pausa comercial. No, tenemos que ir a la pausa comercial y vamos a volver después de la pausita. Hay gente que quiera opinar acerca de esta situación, lo puede hacer después de la pausa comercial.
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0: Quería tenemos en estos momentos en el partido de fútbol. 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
1: Aquí estamos.
0: Con Damner Guevara. 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

0: Lady야, 레디야.
1: 나 no, estoy imitando la voz de la chica, pues oye. No seas una bachura.
0: Ahí se llama Ingrato Amor. Suena bien, ¿no? Bonito, bonito. La melodía acá me gusta, bueno, particularmente me gusta. Me encanta, me encanta, me encanta, me encanta. Oye, pero antes Ah, por ahí me están diciendo, Beto, ¿qué podemos hacer? Bueno, la seguridad ya prácticamente se va a ir, ojalá, ojalá sea así, controlado, o se va a mantener controlado aquí en la ciudad de Las Palmeras, pero lo que no se puede controlar, Beto, me dicen, es el ruido, la bulla excesiva que hay. Entonces, vamos a pedir a nombre de los vecinos que están aturdidos, abrumados por la bulla de... en la ciudad, en la metrópoli, porque

Ya tienen que tener más conciencia también los candidatos, lo que van a hacer, pues, ¿no? Los futuros alcaldes, alcaldesas, qué sé yo, en la metrópoli, para trabajar. Y para mí, como coincido con lo que me están escribiendo, para mí el primer trabajo sería eso, ¿no? Trabajar, obviamente, con la policía, porque el trabajo es de ellos, pues, lo que van ¿no? a hacer los operativos para revisar y comprar, pues, ese famoso sonómetro. Sonómetro, no hay más, que hay uno que está malogrado, la clásica, siempre, ¿no? En salud, la misma cosa, el tomógrafo, el todo, está malogrado, y no hay. Entonces, lo que se quiere es, yo también coincido de que se tiene que tener una ciudad segura y una ciudad silenciosa, o sea. Obviamente que tiene que haber, pues, todos los vehículos tienen que estar, pero por algo lo crean a un vehículo, los ingenieros, bueno, se trasnochan, trabajan para minimizar el sonido, la explosión que hace el motor con el tubo de escape. Pero estos señores, en vez de reducir, no, no, yo quiero un vehículo que no suene casi nada, que no suene casi nada. Pero en vez de hacer eso, abren el tubo, adulteran el motor. Y un motor, por ahí me iba investigando más o menos cómo es esta situación, un motor, y casi en la mayoría de los mototaxis, los motores están adulterados. Y a los motores adulterados son exclusivamente, me dijeron Beto, tienen que ponerlo este tubo. O sea, el tubo abierto, el tubo que hace una bullaza tremenda, tremenda. Y los que vivimos cerca, o sea, pegado a las calles de mayor transitabilidad, ellos son los que, lo que te tumba, te retumban en los tímpanos en las noches, y todo el día, con esos tubos adulterados. ¿Qué? No he visto, así, bueno, siempre como un día, como decía yo, flor de un día. Al siguiente día, naca la pirinaca, ya, así no vamos a combatir nada. Con un solo día. Esto tiene que ser una campaña. Una campaña, digamos que 3 meses, 6 meses, ¿no? Y castigar efectivamente a estos, y son adolescentes que no piensan. Ellos van a llegar también a una mayor edad. No respetan a los de mayor edad, a los adultos mayores, me refiero, que están descansando ya a las 12, 11, 12, 1 de la mañana. Ellos, hay unos, no sé de dónde vinieron, pero hay unas motos pisteras que tienen un sonidazo, hermano, pero no sé, botan fuego como runamulas, no sé. Pero, y aparte de eso, los mototaxis, los motocars. Y hay motos lineales también, una de esas famosas choperas, no sé de dónde, miércoles, jueves, viernes sacaron. Ya que saquen, pero con el tubo normal, pues. No pueden transitarse con el número. Lo que pasa que estos señores tienen un complejo. Y ese complejo no se puede terminar, no puede borrarse de su mente. Porque piensan que están compitiendo. Piensan que están compitiendo. Y la calle no es para competir, benditos. Por no decir la otra palabra. Adversa a esta palabra bendito. No es para competir, es para trasladarse de un lugar a otro respetando las normas de tránsito. O sea, me hace pensar de que estos señores que corren a más de 40 kilómetros por hora en la calle, en la zona urbana, no tienen documento, no tienen licencia de conducir, no tienen nada. Entonces, los futuros alcaldes deben de trabajar mancomunadamente con la metrópoli, alcaldes distritales y el alcalde provincial para que tengamos una ciudad modelo. Qué lindo fuera cuando vengan los turistas nacionales, internacionales, lo que ahora es todo lo contrario. Es la ciudad más ruidosa, más bulliciosa de todo el país. Entonces, que se transforme a una ciudad silenciosa, como hizo Nayib Bukele en El Salvador, de un país, el país más inseguro en el mundo. En 7 años logró transformar a este país en un país más seguro del mundo. O sea, todo lo contrario, al revés. ¡Pah! Le convirtió, como dar la otra cara de la moneda.
Y así, ¿por qué no podemos tener ese ejemplo? Todo es voluntad de trabajo, todo es voluntad político cuando uno quiere hacer, pero cuando no quiere, cuando te llega altamente a todos los pepinos, no.

hacemos absolutamente nada. Y esa es la petición de mis oyentes, de los oyentes de la radio, de que se haga una ciudad silenciosa. No estamos diciendo no hay que trabajar, no hay que quitar el trabajo a los mototaxistas, a quien sea, lo que sea. No, pero que respeten el bienestar de los demás. Y pueden ser sus pasajeros, sus clientes, ¿ah? Pero le están faltando el respeto con ese ruido, con esa bulla tremenda. Ese es uno. Y con las iglesias también. Las iglesias también que se pone, eso también es trabajo de la municipalidad. Hay gente que tiene que salir. Se respeta la creencia, ¿no? Se respeta la creencia. Entonces, de que eso debe ser también regulado. Las iglesias, a los que no profesamos como ellos creen, entonces nos tienen que respetar también, pues, ¿no? No, que si hablamos de Dios porque estamos cantando, estamos gritando a un Dios, podemos elevar el volumen lo que nos da la gana. Tampoco no es así, pues. En un país con derecho y en un país democrático, las cosas deben funcionar en base a normas, a reglas y al respeto de estas reglas. Porque no va a haber unas reglas, no va a haber unas normas, no va a haber unas leyes que lo vamos a pisotear, lo vamos a tirar al tacho, pues. Lo que siempre es lo clásico también en el país, ¿eh? Pero no debe funcionar así, pues. Eso también es trabajo de las autoridades municipales para regular, para que no aturdan también con la bulla a los vecinos, los que no profesan como ellos profesan, ¿no? Se respeta como ellos profesan, pero también que respeten a los demás, pues. Y así de esa manera vamos a estar bien todos. O sea, que se equilibre el sonido, que no rompa lo permitido, ¿no? Que no vaya más allá porque ponen unos parlantazos, una bulla tremenda, gritan, saltan. No, tampoco no es así. Tampoco no es así. El respeto debe haber. Y eso se va, ya ojalá que estas nuevas gestiones hagan prevalecer el derecho de los demás, pues. Así como ellos creen que están en su derecho, entonces el derecho de los demás se vulnera. Y no tiene que ser así por nada del mundo. No, hay que respetar a los demás, a los que no respetan. Se respeta a los evangélicos, adventistas, testigos, mormones, no sé qué más hay, católicos. Se respeta, yo a lo menos digo eso, respeto, pero que respeten también a nosotros los que no profesamos de esa manera como ellos. Y así vamos a estar bien todos. Ojalá que se haga, pues, ¿no? Ojalá que trabajen de esa manera también. No solamente la bulla en la calle con los vehículos, ¿no? Ellos también, las iglesias también que respeten. Que respeten, y si no quieren respetar, que los hagan respetar, pues, ¿no? Que se vaya la autoridad y lo diga, ¿sabe qué? Una vez, a prevenir, señores, baje el volumen. Y no solamente porque están ahí esa noche bajan y las demás noches van a elevar más todavía el volumen. No, que se respeten. O si no, que hagan, pues, acústico su local. Que hagan, como he visto por ahí, en una iglesia, he visto con las puertas, con estas puertas, vaivén. Todo el que cree en esa iglesia, en esa congregación, ingresa y se cierra sola la puerta. Viene otra persona, se ingresa y se cierra la puerta. Y listo, todos los que profesan están adentro y hacen la bulla y no se expande ya hacia afuera para molestar a los demás vecinos. Entonces, en memoria a esos bulliciosos, presentamos... Sangre Púrpura. Una canción viejita, pero va con eso, pues, ¿no? O sea, relacionado a lo que hicimos el comentario. La bulla.

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1: Titulares, hoy viernes 14 de agosto de 2026, año de la esperanza y el fortalecimiento de la democracia.
2: Dixon Quijano Argumedo, presidente de la Mesa Técnica Regional de Ganaderos de San Martín, dio a conocer los acuerdos de las bases en relación al Plan de Desarrollo Ganadero Regional 2027-2031.
1: El 15 de enero de 2027 debemos sostener reunión con todos los alcaldes y el nuevo gobernador regional para que se implemente lo que establece el Plan de Desarrollo Ganadero Regional de San Martín, señaló.
2: Una de las propuestas es la creación del Fondesam como un fondo de fideicomiso que sirve de garantía para articular créditos con la banca privada, pero con intereses de fomento.
1: Dixon Quijano solicitó al gobierno regional dejar de asignar presupuesto mediante gastos corrientes a la granja ganadera de Calzada. Ese proyecto se debe cerrar hasta el mes de diciembre de este año para convertirse luego en el centro de gestión genética, señaló.
2: Manuel Zabaleta, poblador de Ricardo Palma en el distrito de Pachisa, hizo un llamado a los 7 candidatos que postulan al gobierno distrital a invertir en el agro.
1: Hay problemas de plagas en nuestros sembríos, pero también afrontamos problemas con la mini central hidroeléctrica de Chitariacu, que en época de verano no genera energía. Esto debido a la fuerte deforestación.
2: El director del Centro de Arbitraje y Solución de Conflictos de la Cámara de Comercio de San Martín, Rodolfo Zeckerman, dijo que la nueva gestión del OS está ordenando la casa, dejando de lado algunas exigencias que no redundan en la calidad del servicio.
1: Hay comunicados para no direccionar las contrataciones de determinados centros de arbitraje y también el cambio de denominación jurídica. Por ahora nos deja tranquilos porque se ha dejado sin efecto esas propuestas de cambios, manifestó.
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Hoy mientras los muchachos de Actualidades del Mediodía vienen llegando ya para ingresar al camerino, producirse para presentar Actualidades del Mediodía. Ahí lo podemos ver al gran Alonso Aguilar. Ya es unos minutos ya, Actualidades del Mediodía, 12 en punto. Claro, claro, claro. Hola. La noticia actualizada, locales, noticia nacional y también internacional en Actualidades del Mediodía. Saludo para Julio Sánchez, hoy es su cumpleaños del muchacho. Bendiciones, muchos años más de vida, que se concreten los planes, los proyectos que tiene él en mente, para que pueda estar feliz, más feliz de lo que está hoy día. Felicitaciones, Julio, un abrazo, ¿eh? Esta es la canción de Rosy Guardo. ¡No! De Rosa Macedo.

llegando a la parte final del programa. Bendiciones tremendas para toda la gente que nos escuchó. Sí, que no le falte paz, que no le falte amor, que no le falte trabajo, sobre todo para que pueda generar sus ingresos, su dinerito, ¿ya? Ese amor. Y como siempre decimos, hagamos el amor y no la guerra. Claro. Hoy se viene Actualidades del Mediodía. Yo lo voy a dejar para que continúen en la programación. No cambien el dial, por si acaso está prohibido según la Constitución. No, la Constitución de la programación de la radio. De Radio Tropical, así de simple. Buen viernes. Los que cumplen años, si van a celebrar o no van a celebrar, los dejan para mañana o lo dejan para el próximo año. No sé, qué cosa de cada uno. Pero lo cierto es que yo lo deseo un feliz cumpleaños, que lo pasen muy bien, ¿ya? Que reciban bendiciones, que reciban besos a través de los besos, los abrazos, ¿no? Que reciban mucho amor de parte de la familia, de parte los amigos. Yo voy a ir, sí, para volver el día de mañana en el programa Sabás. Bendiciones para todos. Gracias. Pero decimos de esta manera.

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1: Son las 12 de la mañana. 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

0: Señoras y señores, ¿cómo están? Muy buenas tardes. Bienvenidos una vez más a una emisión y edición de Actualidades del Mediodía. Como siempre, es un honor y un placer poder ingresar a cada uno de sus hogares, centros laborales y o negocios para llevarle a usted lo mejor en información. Yo deduzco y supongo ya que usted sabe cuál es el tema del día en torno a lo que ocurre en la ciudad de Tarapoto. La ciudad es donde algunas personas, incluso autoridades, se han animado a decir hace algún tiempo que uno podía andar con sus joyas y no pasaba nada. O que era la tercera ciudad más segura del Perú, ¿no? Ese era el floripondio que nos daban. Pues bueno, claramente es todo lo contrario. Claramente, hoy por hoy, la población en general respalda el heroico acto que han realizado, por supuesto, los miembros de la Policía Nacional del Perú. Porque hoy por hoy la población lo menos que tiene que hacer es darle la espalda a su Policía Nacional del Perú luego de el heroico acto de la tarde de ayer. Lo que se necesita es el apoyo y el acompañamiento, el respaldo, el refuerzo y el ascenso, incluso. Que llega a ser sorprendente seguramente por hacer netamente el trabajo, ¿no? Pero por ahí ya van diciendo algunos maleantes, ¿no?, que incluso se le tiene que abrir un proceso al policía. Y estamos completamente en desacuerdo. Lo que se le tiene que abrir es un proceso, sí, pero de condecoración por el trabajo que ha realizado. No querer crucificarlo de esa manera por hacer su trabajo, por salvarnos la vida a nosotros los ciudadanos. Así que mucho ojo con eso, con esas actitudes que algunos pseudoexpertos quieren dar a conocer, ¿no? Nuestro respaldo total al accionar de la Policía Nacional del Perú el día de ayer. Y de esto y mucho más, por supuesto, vamos a estar compartiendo con todos y cada uno de ustedes en Actualidades del Mediodía mucha más información. Pero a esta hora de la tarde vamos inmediatamente con nuestros titulares.
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0: Titulares hoy en Actualidades del Mediodía, viernes 14 de agosto del año 2026, año de la esperanza y el fortalecimiento de la democracia. Policía de Tarapoto, en operativo denominado Impacto, logró la detención de presunto implicado en intento de asalto y robo agravado en Tarapoto. La intervención se produjo en la cuadra 3 del Jirón Unión, donde los agentes policiales detuvieron a John Willy Troya Rojas, de 21 años de edad. De acuerdo con las diligencias preliminares, el intervenido se habría desempeñado como conductor de uno de los vehículos menores utilizados por los presuntos delincuentes durante el hecho delictivo. Familiar de Julio López Dávila, de 60 años de edad, quien resultó herido tras el intento de asalto de ayer en Tarapoto, sigue internado en el hospital de salud. Ha solicitado apoyo con la donación de sangre para que pueda ser sometido a una intervención quirúrgica. El abogado Otman Barrera se refirió hoy sobre el accionar policial que abatió a un delincuente, indicando que el efectivo policial ha actuado por salvaguardar en sus funciones a la ciudadanía. El efectivo policial debe ser estimulado por su institución, indicó. La Policía Nacional del Perú, a través de la Comisaría de Tarapoto, intervino a tres sujetos por la presunta comisión del delito de conspiración y favorecimiento al sicariato. Los intervenidos fueron identificados como Linzer Pisco Isminio, de 29 años de edad, Erlin Saboya Chumbe, de 27, y Freylin Chujutayi, de 23 años de edad. Padres de familia solicitan apoyo para viajar a Lima y reconocer el cuerpo de su hijo que llegó cadáver repatriado desde Rusia luego de participar en la guerra con Ucrania. Según sus familiares, el joven sanmartinense fue llevado a Rusia bajo engaños para participar en la guerra. Habría sido contactado a través de TikTok con ofrecimientos importantes sumas de dinero. Manuel Zabaleta, poblador de Ricardo Palma en el distrito de Pachisa, hizo un llamado a 7 candidatos que postulan al gobierno distrital para intervenir en el agro. En nacionales, el ministro de Salud, Luis Dayer, anunció que una de las metas prioritarias en los 100 primeros días de su gestión será la implementación de historias clínicas electrónicas y un sistema para el control de medicamentos. El Poder Judicial condenó a cadena perpetua al abogado Herbert Salinas por planificar el asesinato de su padre Salvador Salinas, de 87 años de edad, el pasado 5 de febrero del 2024, con el objetivo de apoderarse del dinero de la cooperativa de servicios múltiples Carteros. Bien, 12 del mediodía con 11 minutos, titulares de la presente jornada informativa de hoy. También hay que resaltar el trabajo y esfuerzo denodado de los amigos de Seguridad Ciudadana y Serenazgo, que ayer también tuvieron un muy buen rendimiento, y el área de videovigilancia, ¿no? Al momento de justamente poder apoyar en la situación que ocurrió el día de ayer en este hecho delictivo que no logró consumarse, que buscaba sustraer dineros de forma mala vida y que ha cobrado hoy por hoy la vida de un infeliz, ¿no? Al parecer, un delincuente. Y no hay que tenerles pena, creo yo. Creo que todos esperamos que la población en general seguramente espera que siempre reaccione de esta manera la Policía Nacional del Perú frente a hechos delictivos que de repente puedan estar presentes, ¿no? en nuestra ciudad, y eso obviamente tiene que venir respaldado del marco jurídico presente y permanente, y respaldar a nuestros efectivos. Eso es importante, y creo que eso es lo que más necesitan y quieren y desean ellos, ¿no? Que la población respalde obviamente el desempeño que puedan estos tener, ¿no? Esto no terminó aún en una desgracia. Hay personas que se encuentran delicados también en centros hospitalarios, ¿no? Que tienen un pronóstico, hasta donde tenemos entendido, muchos de ellos reservado. Vamos a estar, por supuesto, ampliándoles la información al respecto, pero obviamente es algo que preocupa. Y vuelvo a decir, esa historia que nos contaron del tercer destino más seguro del Perú es una falacia, es una mentira. Es cualquier cosa que nos han dicho en este último tiempo y no es verdad. Tenemos un problema de barras bravas, tenemos un problema latente y continuo. Si lo podemos dividir, señor Dávila, le agradecería un montón. Tenemos un problema de inseguridad ciudadana. Y eso, obviamente, eso no va a terminar si es que nosotros no comenzamos a ver, pantalla dividida por favor, si no comenzamos a ver un trabajo de investigación real para evitar que estas cosas pasen, porque no son bonitas, o no es bonito dar este tipo de noticias, no es simpático hablar de esto, de estos hechos lamentables, no es agradable, no. Porque les recuerdo que muchos de estos hechos pueden ser aislados a lo largo del tiempo del año. Ah, no, sucedió una vez al año, pero sucedió, pues, lo que no sucedía. Y después de mucho tiempo vemos acción certera en la cancha, muchas gracias, señor Dávila, de efectivos de la policía haciendo su trabajo, que es lo que mínimamente nosotros esperamos como ciudadanos. Y nosotros tenemos que dar, ¿qué? El respaldo. Y obviamente también su entidad, en este caso la propia Policía Nacional del Perú. Yo espero también que se reconozca desde el Parlamento, desde nuestros representantes con los cuales hemos querido estar comunicándonos, nos puedan también poner en prioridad el Ministerio del Interior lo que pasa acá, ¿no? Reitero una vez más, esto no era habitual, no era usual. Y otra cosa que tiene que tomarse en cuenta, bastante en cuenta, aunque incomode, ¿quién sopla? ¿De dónde viene el soplo? ¿Del interior de entidades financieras? De nosotros, de algún otra, una otra persona que se encuentra ahí presente, ¿quién hace el soplo? ¿Cómo se filtra que una persona pueda sacar determinada cantidad de dinero de una entidad? Algo, pues, por supuesto que siempre les decimos que está mal, ¿no? O sea, haga un giro, entregue un cheque de gerencia, ¿no? Haga una transferencia. Pero este tipo de cosas no debería pasar. No tenía, decían varias personas adultas mayores, Tarapoto no era así, Tarapoto ya está movido. Sí, pues, pero no se hace nada para la contingencia. No tenemos áreas verdes para el esparcimiento de los jóvenes. El consumo de drogas se realiza a vista y paciencia de las autoridades. La venta igualito. Y no solamente es atacar al minorista en venta de drogas. Es agarrar también a los mayoristas, a los grandes capos de la droga que operan y que blanquean dinero en San Martín, en Tarapoto. Que tienen grandes empresas como fachadas, ¿no? ¿O no le sorprende tener por ahí por su cuadra una boutique que nunca tiene clientes y siempre para con cosas nuevas a cada rato? O sea, ¿qué vende? ¿A quién le vende? ¿No? Lo mismo pasa con otros rubros. Entonces, tengamos también en cuenta que hay otras formas en las cuales se cometen delitos o delitos como este. Y saludamos también las declaraciones oportunas, rápidas, veloces de miembros de la policía, del jefe de la región policial de la comisaría de Tarapoto, que ha podido declarar al respecto. Rápido, porque es ahí in situ, en ese momento en donde se tiene que declarar. Obviamente teniendo la información correspondiente, ¿no? Vamos a ampliar, por supuesto, la información con nuestros compañeros, tanto Brandy Torres como Guido Cinti, sobre este tema y otros temas más, porque la verdad es que no son hechos aislados y no debería ser así. Y la policía, el resto de la Policía Nacional del Perú, debería tomar como ejemplo el accionar de estos jóvenes policías, que tengo entendido uno de ellos es recién salido de la escuela policial, ¿no? Y que ha logrado tener este rendimiento positivo, ¿no? Esperemos que no vuelva a pasar este tipo de situaciones y que se tenga un trabajo certero en nuestra comunidad, ¿no? Porque lo que menos necesitamos es seguir teniendo más de estos episodios complicados, casi traumáticos, y que se pueda articular verdaderamente. Muchas gracias, señor Dávila. Reitero nuevamente la felicitación a la Policía Nacional del Perú por hacer muy bien su trabajo, a los amigos del área de videovigilancia, de las cámaras de seguridad que monitorearon en tiempo real el desplazamiento de estos malhechores y han podido, junto a inteligencia de la policía, dar panoramas más claros, o el panorama más claro respecto a lo que sucedió ayer. Uno de estos policías es egresado 2026, ojo, ¿eh? Son nuevos. Entonces, ahí para los que ya tienen tiempo en la policía, jalón de orejas. Hay que tener vocación para ser policía. No solamente es un medio para ganarse la vida, es algo que tiene que tener pasión, como toda profesión que debería estar acompañada de ese sentido de pertenencia, por supuesto, ¿no? Y como dicen por ahí, con todo respeto, honor y gloria a los miembros de la Policía Nacional del Perú por tan valerosa acción, poniendo en juego su vida el día de ayer. Reitero que vamos a tener mucha más información sobre este tema en lo que quede de aquí en adelante en el programa, ¿no? Y toda la información también que va llegando seguramente al respecto, ¿no? Si cualquier información o dato que usted tenga, puede comunicarse al 908-897-310, al 942-694-409, al WhatsApp 939

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0: 12 del mediodía con 25 minutos. 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Bien, se ha registrado la tarde de ayer este intento de asalto que terminó con un delincuente o presunto delincuente abatido. El jefe de la Policía Nacional del Perú salió inmediatamente a hablar, jefe de la Región Policial San Martín, el general Wilson Rubén Villalobos. Como lo escuchó obviamente en las plataformas digitales, en el matutino, y volver a incidir en esto, el general ha señalado que en marco de las acciones correspondientes, el efectivo policial hizo uso de su arma de reglamento, y bueno, han pasado estos incidentes y declaró al respecto la noche de ayer, minutos después de que se conociera el hecho. Escuchemos.
1: Buenas noches a los medios de prensa para hacer conocer a toda la ciudadanía este hecho que se ha suscitado el día de hoy. Ha sido un accionar de respuesta inmediata del personal policial, en donde ha abatido a un delincuente que momentos antes había interceptado a una persona para poder despojarle su dinero que habría sacado de una entidad financiera. Entonces ahí donde el policía que estaba cubriendo servicio en el jurado especial electoral es alertado, sale inmediatamente sin dudarlo y comienza a repeler el ataque, que al cual era también él agraviado, porque fue recibido con cruce de fuego por este delincuente, el mismo que quiso parapetarse en un mototaxi, y es ahí donde el efectivo policial, en cumplimiento del deber y haciendo uso de su reglamento, su arma y reglamento, lo abate este delincuente, ¿no? Esta es una respuesta enérgica y una advertencia a toda la delincuencia que vienen acá a querer agraviar acá a nuestros ciudadanos, ¿no? A querer robarle su patrimonio o atentar contra su integridad física. Producto de este hecho suscitado el día de hoy, el agraviado se encuentra en el hospital de salud, tiene un impacto a altura del pecho, y un tercero también habría sido impactado en la pierna, también está en calidad de herido también en el salud. Es lo que tenemos como avance informativo de esta intervención de nuestra Policía Nacional de Perú. Nuestro suboficial, sin dudarlo en ningún momento, ha repelido este robo, que se ha frustrado, no han logrado llevarle el dinero al agraviado, y en forma enérgica pues lo ha abatido este delincuente. El otro sí se dio a la fuga, pero estamos en un operativo especial para poder lograr también capturarlo en las próximas horas.
2: ¿Esa persona ha huido a bordo de una moto lineal?
1: Sí, efectivamente, los delincuentes han llegado a bordo de una moto lineal. No tenemos personal policial herido hasta el momento reportado.
2: ¿Se han logrado llevarse el dinero a los delincuentes?
1: No ha sido despojado de su patrimonio, ya se verificó, lo tiene en su poder.
2: ¿Se sabe cuánto es el monto?
1: El monto es un monto que reserva de investigación, no podemos indicarle todavía, claro, porque en materia de investigación son datos que todavía están trabajando.
3: General, ¿la habrían estado persiguiendo a esta
1: sí,
3: persona?
1: Sí, esta es la modalidad de marca, pues, ¿no? A veces ellos están viendo al personal o a los personas que a veces tienen algún dinero que retiran de gran cantidad y lo siguen, ¿no? Y en el transcurso, en el trayecto, son interceptados y despojados de su de su patrimonio.
4: ¿La identidad del delincuente ya se conoce?
1: ¿Verdad? Estamos en eso, ya llegó el Ministerio Público, está haciendo las diligencias correspondientes.
3: ¿Natural de San Martín se podría?
1: Sí, vamos a dar más información, pero eso es lo
5: la
1: que...
5: ¿La salud de los heridos?
1: Mire, hay uno que está con un impacto a altura del pecho, su diagnóstico todavía no nos ha dado ni preliminarmente el doctor, y el otro está herido en la pierna, también un impacto en la pierna, que sería de algún transeúnte probablemente que está por ahí.
2: Hay bastantes cámaras de videovigilancia en esta zona.
1: Sí, así es, se está trabajando ya desde el momento que se tomó conocimiento. Hay un equipo especial que está trabajando el recorrido de cámaras, diligencias, orientando el esfuerzo de búsqueda de información, fuentes con las que manejamos informaciones para poder dar con su paradero.
4: ¿Se puede decir que el delincuente realizó disparos también?
1: Por supuesto, ahí está, él tiene un arma ahí en su poder, tiene casquillos con los cuales ha disparado tanto al agraviado como a la Policía Nacional. O sea, entonces, policía... en cumplimiento del deber, lo ha batido, ¿no?
4: ¿Un solo de policía? General, ¿un solo policía ha logrado...?
1: Han estado dos al principio, y hubo un tercero que también estaba cumpliendo nuestro plan celador, que es personal, que en su día de franco también trabaja dando seguridad a la ciudadanía.
2: General, ¿tenemos entendido que hay personas...? Policial.
1: Por supuesto, es una acción valerosa de nuestro personal policial, y lógicamente va a ser reconocido como tiene que ser.
2: General, tenemos entendido que vecinos de esta zona, jóvenes que han estado aquí, han participado cerrando el pase a estos delincuentes. ¿Qué se sabe de eso?
1: Estamos en investigación de todo esto, como digo, estamos dando un avance de cómo se suscitan los hechos, pero como ven, siempre está la respuesta inmediata, hay personal, hay presencia policial, se ha hecho un esquema de seguridad por todas estas actividades también, como motivo de las festividades del aniversario de Tarapoto, o sea, reforzar el patrullaje preventivo y también la parte de inteligencia.
2: ¿Estos delincuentes, al parecer, no serían de acá, de la región?
1: A veces vienen de otros sitios, estamos en materia de investigación, pero la policía siempre está trabajando con información predictiva que nos permita neutralizar cualquier eventualidad o acción delincuencial en agravio de nuestros ciudadanos.
2: ¿Se va a dar a conocer en caso de se logre intervenir a este sujeto?
1: Por supuesto que sí, la información tiene que ser abierta y para todo el público, porque tiene que enterarse todos nuestros ciudadanos del trabajo también que viene realizando la policía.
2: ¿Qué decirle finalmente?
1: Nosotros decirle a nuestra ciudadanía que confíe en la Policía Nacional del Perú. Como ven, a nivel nacional todos los días se vienen interviniendo diferentes bandas, se para desarticulando organizaciones criminales, y nuestra policía, con esa vocación de servicio que lo identifica, no duda en ningún momento de sacrificar su vida en cumplimiento del deber, como lo hizo también nuestro efectivo en la comunidad nativa de Aguajún la semana pasada.
2: Se aplica el plan.
0: Bien, esa es la información que se tenía caliente nomás, ¿no? Ante el incidente que ocurrió ayer y que ha dejado un saldo no lamentable, sino abatir a un delincuente es un logro por parte de la Policía Nacional del Perú en medio de estos hechos que han estado suscitándose, ¿no? En la ciudad de Tarapoto, y que tiene que tener muchas respuestas. No, que tiene que tener muchas respuestas, no solamente el actuar en el momento, sino también encontrar por ahí el hilo de las cosas que se han podido estar haciendo o no en relación a estos temas. Así que mucho cuidado, mucha prudencia, mucha atención, señor, señora, desconfíe cuando va al banco. Ese es el mensaje de ahora, esté atento. Si va a retirar una fuerte suma de dinero, con mucho cuidado, o no lo haga, utilice cheques, utilice giros, depósitos, ¿no? Utilice las herramientas que puedan ayudar a que usted esté lo menos expuesto posible. Tarapoto está creciendo, está desarrollándose, pero necesita también, por supuesto, poder ser aún una ciudad segura. Eso es lo que se espera en todo caso. 12 del mediodía con 34 minutos. 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Clínica Oftalmológica de la Selva, la clínica que ve por tus ojos. 12 del mediodía con 35 minutos. Nos vamos a exteriores con nuestro compañero Brandy Torres, que tiene información sobre este hecho delincuencial registrado el día de ayer, que tiene más ampliación de información el día de hoy. Brandy, ¿cómo estás? Buenas tardes.
6: ¿Cómo está, señor Aguilar? Muy buenas tardes a los oyentes y actualidades día de Radio Tropical. Para darles a conocer, a las 10 de la mañana aproximadamente, el personal de la DEPROVE Tarapoto ubicó a la motocicleta que habrían utilizado estos facinerosos, estos asaltantes que, bueno, intentaron más que todo, valga la redundancia, asaltar a un ciudadano que minutos antes había retirado una fuerte suma de dinero de una conocida entidad financiera de la ciudad de Tarapoto. Este vehículo que ha sido ubicado por el personal policial es una motocicleta Duke KTM, ¿no? La misma tiene pues una denuncia por robo en Nueva Cajamarca. Bueno, esta denuncia es del 18 de junio de este año 2025. Las características de esta motocicleta es de color negro, ¿no? Con placa de rodaje 0907-80S, ¿no? Este vehículo fue ubicado pues por la nueva vía de evitamiento en el sector conocido como Bajo Suficiencia, al costado de la carretera de la nueva vía de evitamiento. Este vehículo estaba pues en medio de la espesura de la vegetación, de las plantas que se encuentran por esta zona, y fue el personal de la DEPROVE Tarapoto que se dio o se percató específicamente de esta motocicleta en momentos que ellos realizaban su patrullaje por estas inmediaciones de la carretera de la nueva vía de evitamiento. Hace algunos instantes ya esta motocicleta fue trasladada hasta la unidad de la DEPROVE Tarapoto a bordo de una camioneta de la Divinci Tarapoto con la finalidad pues de ya iniciar con las diligencias correspondientes. Visiblemente la motocicleta presenta averías, no signos de haber sido forzaqueada la chapa de contacto. Es por ello que también llegó personal de criminalística para recoger los indicios, para poder ver todas las pruebas que, bueno, se van a tener que analizar por parte de las autoridades competentes. Nosotros conversamos con una pobladora vecina de este sector, quien nos relató que, bueno, es la primera vez que se dan con este tipo de hallazgo motocicleta. Ellos se percataron de este vehículo al momento de presenciar o visualizar al personal de la Divinci Tarapoto que llegó pues a partir de las 10 de la mañana. Escuchemos parte de las declaraciones de esta ciudadana hace algunos instantes.
7: Señora, buenos días. Ustedes como moradores de acá de este sector, ¿se percataron de esta motocicleta cuando la policía había llegado?
8: Estaba la policía aquí con la moto, estaban mirando ahí.
7: Ustedes desconocen hasta el momento
8: en la que había participado, nada, ¿no? No sabemos nada, ni de dónde apareció, ni nada.
7: ¿No escucharon nada, de repente algún ruido por acá?
8: No, porque mi casa es lejos.
7: ¿Lejos?
8: Sí.
7: Yeah. Sí. ¿Y es la primera vez, señora, que encuentra ese tipo de hechos?
8: Primera vez.
7: ¿Primera vez?
8: Sí, primera vez.
7: ¿Se encuentran sorprendidos ustedes ante esta situación?
8: Pues, primera vez. ¿Cómo lo traerían? ¿De dónde? No sabemos.
7: Y si ustedes ahora lo que pedirían es que la policía pueda patrullar, ¿no?
8: Claro, más resguardo. Que sea por acá para que vean alguna cosa, porque nosotros, ¿qué? ¿De dónde?
7: ¿Se registran asaltos por acá, señora?
8: No. Por acá no, gracias a Dios. No. Por acá no.
6: Bien, señor Alonso, de esta manera entonces, personal de la DEPROVE Tarapoto ubicó esta mañana esta motocicleta Duke KTM, color negro, con placa de rodaje 0907-0S. ¿No? Esta motocicleta tiene una denuncia por robo en Nueva Cajamarca con fecha del 18 de junio de este año 2025. Exactamente fue ubicada esta motocicleta en la vía, nueva vía de evitamiento por el sector bajo su oficina en la jurisdicción del distrito de Morales. Señor Aguilar, esta es la información que tenemos que compartir hasta esta hora de la tarde para los clientes de actualidades del mediodía de Radio Tropical.
0: Bien, muchas gracias por la información, Brandy, a esta hora de la tarde. Estas zonas bastante alejadas que muchas veces no tienen monitoreo, se convierte justamente en la guarida perfecta o en el lugar perfecto para poder hacer que esto ocurra, ¿no? Entonces, vuelvo a señalar, existe aún una ausencia de un plan real, constante y sólido para hacerle frente a este tipo de hechos a la delincuencia. Cuando existe una coordinación y reacción rápida, se puede dar con los malhechores, ¿no? Como ha pasado en este caso. Se abatió a un malhechor, a un delincuente, y se está haciendo un plan cerco, se ha recuperado una motocicleta. Y vuelvo a traer a acotación lo mal que se actuó en su momento en el caso de Luis Felipe Morey. La suerte está echada. Falleció casi al instante el abogado Luis Felipe Morey. Pero hubo una demora de minutos y horas en reaccionar frente a este tema. Respetando obviamente el dolor de la familia, recordando este suceso terrible. Pero falló la policía. Falló el área de cámaras de seguridad en ese entonces. Estamos hablando hace más de un año. Hoy, o ayer en todo caso, refiriéndonos a este tema, sí sirvió, sí funcionó. Así es como deben hacerse las cosas, para que los responsables de algún hecho delictivo paguen ante la justicia. Y esperamos, gracias señor Dávila, y esperamos que la justicia haga lo suyo cuando a los responsables de actos delictivos se los pongan frente a la justicia, ¿no? Esperemos que sea así. 12 del mediodía con 42 minutos. Vamos con el desarrollo de más información, esta vez con el plano nacional. El gobierno ha anunciado un subsidio de hasta 20% para transportistas ante altos precios de combustible. El primer gran problema que le ha tocado afrontar y ya toca afrontar al gobierno de Keiko Sofía Fujimori. Ante los altos precios de combustibles, el gobierno de Keiko Fujimori ha anunciado el subsidio entre el 15 y el 20% en la compra de diésel para transportistas a nivel nacional. Según ha señalado ella y sus ministros, la medida será focalizada y temporal con una duración de 3 meses. Ha atribuido el aumento del costo del combustible a Medio Oriente y los obstáculos para que sea distribuido globalmente. Escuchemos qué es lo que ha dicho en una conferencia de prensa el día de hoy.
9: Muy buenos días, señores periodistas, y a través de ustedes a todo el pueblo peruano. El incremento del costo del combustible ha generado en diversas regiones del país muchos reclamos. Empresas de transportes públicos, transportistas de cargas, mototaxistas, ellos se han visto afectados en sus operaciones y en las economías de su hogar. Mi gobierno no tiene ni tendrá la práctica de negar o mirar de costado los problemas. Entendemos que estos reclamos son absolutamente justos. Si bien el incremento del precio es producto del conflicto en el Medio Oriente y de los obstáculos para que el combustible sea distribuido globalmente, como gobierno estamos en la obligación de tener respuestas cuando esas causas externas afectan la economía y la calidad de vida de nuestros compatriotas. Por eso, el gobierno ha decidido actuar y lo haremos con responsabilidad y orden. Ya luego el ministro de Economía va a explicar los detalles, pero quiero que sepan que en primer lugar se va a aplicar un subsidio focalizado a quienes más lo necesitan. Me estoy refiriendo a los transportistas de carga y pasajeros. Ese subsidio estará en un rango entre el 15% y el 20%. Y por primera vez en la historia, este subsidio incluirá también a los transportistas fluviales y a los mototaxistas. Voy a cederle el uso de la palabra primero al Premier y luego a los ministros.
10: Muchas gracias, Presidenta. Muy buenos días a los medios de comunicación, a través suyos a la ciudadanía. Yo lo que quería dejar claro son dos aspectos. El primero es que desde el día uno que empezaron las paralizaciones, la Presidenta indicó ponernos a trabajar y hemos tenido reunión con el Ministro de Economía y el Ministro de Energía y Minas hace días en buscando una salida. Lo segundo que quiero señalar es que el alza de los precios, lo comentará seguro mejor el Ministro de Economía, viene desde marzo. Desde marzo. Hay un país hermano en la región que tomó acciones en su momento. Nosotros tenemos 14 días y esto viene de marzo y estamos tomando acciones. Y lo segundo, lo último que quería mencionar, señora Presidenta, a los señores medios de comunicación, es que también vamos a entrar al caso específico de desabastecimiento en Ucayali, que también lo mencionará el Ministro de Energía y Minas. Ministro.
11: Buenos días. Efectivamente, en marzo, digamos, cambió el esquema mundial de combustibles. El petróleo subió fuertemente, el crudo, de alrededor de $60 el barril a $100 el barril. Un aumento importante, cercano al 60%. Y todo el planeta tembló, los bancos centrales contra la pared, porque podría haberse venido una inflación mundial y recesión mundial. Algunos países han respondido mejor que otros y nosotros vamos a responder, ¿ah? Para que no afecte a la canasta popular ni obligue a los bancos centrales a subir la tasa de interés. En el pasado, hace 20 o 30 años, se usaban mecanismos imperfectos, como un fondo de combustibles o selectivos, que son de amplio espectro y terminaban financiando a grandes usuarios. Eso no lo vamos a hacer ahora. Tenemos mucho más sofisticación, porque la economía va avanzando, y vamos a usar subsidios focalizados, en donde apriete el zapato. En particular, en toda la República vamos a dar un subsidio al uso del diésel para transporte masivo de carga y de pasajeros en todo el Perú. Asimismo, en Lima Metropolitana y el Callao, el mecanismo se mantiene, ¿no? Solamente cambia la parte más técnica, que es por kilómetro recorrido, pero el subsidio en montos absolutos y en montos porcentuales es el mismo. Y por primera vez en la historia de la República vamos a ampliar esta respuesta de política a sectores que nunca la han tenido, como son los mototaxistas en la selva y el transporte fluvial, ¿no? El primer tipo de subsidio directo focalizado va a salir mañana, o sea, va a estar operativo ya los próximos días y va a ser efectivo en toda la República. En cambio, este segundo subsidio a los pequepeques, digamos, a los mototaxis, va a demorar todavía unas 3 semanas más. ¿Por qué? Porque es un sector que todavía no está registrado. Vamos a aprovechar para registrarlo rápidamente en una plataforma tecnológica y puedan recibir también este subsidio focalizado en su propio, directamente a su aplicación o un depósito del Banco de la Nación. Eso, esa segunda parte en la selva va a demorar, como dije, por un tema de registros. En cambio, el otro subsidio, el urbano, por ponerle un nombre, va a ser operativo ya en los próximos días. Muchas gracias.
12: Palabras ahora del ministro de Energía y Minas.
13: Muy buenos días con todos.
12: Guillermo,
13: hay un caso
12: Chino,
13: particular
12: Guamaní,
13: que tiene que ver con el abastecimiento de combustible y el stock de inventarios que hay en la ciudad de Pucallpa y toda la región de Ucayali. Lo que hoy día se tiene es apenas de 1.5 a 3 días de almacenamiento y eso en algunos momentos ha ocasionado especulación también y de los precios que ha afectado a la ciudad de Pucallpa y a toda la región de Ucayali. Por eso esta tarde estamos emitiendo una resolución ministerial por parte del Ministerio de Energía y Minas declarando en emergencia este abastecimiento de hidrocarburos con la finalidad de que se puedan permitir otros tanques de almacenamiento que existen de otros usos, pero para que sea destinado al almacenamiento principalmente de diésel 2, con la finalidad de incrementar estos inventarios más o menos, que va, como les decía, de 1.5 a 3 días, poder elevarlos por lo menos a 7 días, para de esa manera evitar la especulación en Ucayali, que es otro de los problemas que se tienen ahí. Muchas gracias.
14: Palabras finales de la señora Presidenta de la República.
15: Sí, unas precisiones.
9: En el caso del proceso para recibir este subsidio focalizado para los mototaxistas y los dueños de pequepeques, el periodo puede ser menor. Aquí va a ser bien importante el apoyo de parte de los alcaldes, ¿no? Porque si los alcaldes nos ayudan, Elmer, y resuelven, digamos, nos entregan la relación, esto podría empezar a utilizarse en 3 días, ¿no? Entonces aquí lo primero es que vamos a hacer el llamado a los alcaldes. Lo segundo es que va a haber un consejo de ministros extraordinario para poder aprobar esto y que entre en funcionamiento desde mañana. Al ser un subsidio focalizado, como bien dice el ministro de Economía, este es un apoyo que va directamente, sobre todo, a quienes más lo necesitan. Este es un mecanismo temporal para amortiguar el aumento extraordinario de los combustibles. Tendrá una vigencia de 3 meses y, dependiendo de la variación de los precios, variará también el apoyo que este gobierno les dará. Entonces, como lo he señalado, esta es una medida extraordinaria, responsable y temporal. Cuando el mundo enfrenta una tormenta, el gobierno tiene que convertirse en un escudo para los ciudadanos. Muchas gracias.
12: Fue el pronunciamiento que ha realizado la presidenta.
0: Eso es lo que ha señalado la presidenta Fujimori, y en lo particular no creo que sea suficiente. El tema es que estamos expuestos al precio internacional del petróleo y a lo que las mayoristas de combustible de diferentes nombres le venden a los grifos, ¿no? Hay un precio y esa cadena de distribución va incrementando. Si ve el precio final usted en las estaciones de servicio, el problema no es tanto las estaciones de servicio. El tema es a cómo se vende esto también en diversos centros, ¿no? Uno ve el problema final, pero no toda la estructura. Y el otro problema es que, bueno, Petroperú no funciona como debería, porque si no, la mayoría le compraría a Petroperú en su planta de acá, en donde gasolina a veces ni hay, donde petróleo a veces ni hay, y tienen que irse los señores de estaciones de servicios con fletes complicadísimos, ¿no?, a otras zonas, ¿no?, Piura, Lima y demás. El problema es más grande de lo que uno cree. Y hasta ahora, el momento ha pasado el tiempo, la señora Fujimori y sus ministros no han tomado una decisión real con Petroperú. ¿Qué vamos a hacer con Petroperú? Es como si usted debe 5.000 soles y pagaría 100 soles, ¿no?, de su cuota. No apaga ningún incendio con eso. Ese es el detalle, ese es el tema. Así que vamos a ver qué tal funciona. No le tengo tanta fe a esto, pero veremos si es que hay otro tipo de reacción en torno al Estado peruano para con la crisis del combustible, que en Pucallpa es fuerte y que podría pasar en San Martín. 12:53. Vámonos también a exteriores con más información con el señor Guido Cinti. Guido, ¿cómo está usted? Buenas tardes, bienvenido, señor.
15: ¿Qué tal, Alonso? ¿Cómo estás? Muy buenas tardes. También, por supuesto, a los oyentes de Actualidades del Bello Día de Radio Tropical. Y una familia solicita apoyo económico para viajar a Lima y realizar el reconocimiento del cuerpo de su hijo, quien habría sido llevado a Rusia bajo engaños para participar en la guerra. Según sus familiares, el joven había sido contactado a través de TikTok por una persona que se habría hecho pasar, o en todo caso también que sería de nacionalidad mexicana. La familia perdió comunicación con él hace aproximadamente 1 mes y medio, y ahora habría recibido información sobre su posible fallecimiento. Quienes deseen brindar apoyo pueden comunicarse o realizar su aporte al 948-193-537 con Joaquín Makuyama Inuma, quien, por supuesto, vamos a escuchar a continuación también junto con su madre de familia. Escuchemos.
16: Estamos teniendo un apoyo así voluntario a todas las entidades, porque la embajada de Rusia nos llama a nosotros para hacer nuestros papeles en Lima, y después nos pedimos un apoyo así voluntario para poder movilizarse ahí en Lima. Y todos mis hijos están en Rusia para la guerra.
17: ¿Cuándo
16: viajan? Yo hace 5 meses que he viajado ya.
17: Sí, 5 meses que he viajado. ¿Los dos
16: viajan juntos? Mi hijo el otro va casi por atrás, a los 3 días que viajé.
18: ¿Qué les dicen de la embajada? ¿Qué quieren ir a Lima?
16: De la embajada se los llama, no les contesta. Casualmente acá tengo de un un señor que les daba el dinero. Pero nos comunicamos con él. Y ahorita se cerrado, ya no nos comunicamos con nada, ya desde que él se fue. Porque él se fue diciendo, papi, me dice, no somos pobres, yo me voy a Rusia.
19: Él se ha ido de acá a Lima a trabajar porque tu hermano, el mayor, estaba en Lima trabajando. Y ahí, cuando yo estaba ya tiempos trabajando en Lima, el señor, parece que en TikTok les ha contactado el señor, que es un mexicano. Él es que les ha llevado a Rusia. Y ofreciéndoles un dinero a ellos, que mis hijos a mí no me querían avisarme ellos, porque sabían que no los voy a mandar. Y yo, ellos ya me han avisado, ya me han llamado, mi hijo, ya cuando él estaba en Rusia. Y a la semana que se va mi otro hijo, mi David, se va el otro, su hermano, que es el Rommel, se fueron ellos a Rusia. Ahorita yo me preocupo por ellos porque yo no sé noticias, nada de ellos completamente, no sé qué, no me llaman, no nos conversamos porque todo es por WhatsApp. Nosotros somos hemos bajado una aplicación de allá de Rusia que ellos nos han dado para poder conversar con ellos, pero así normal no pude conversar con mis hijos.
18: ¿Cuándo ha sido la última vez que han tratado de poder conversar?
19: Yo con mi Rommel he sido que he conversado hasta fines de de mayo, a fines de mayo sí que conversaba con él. De ahí ya no, ya. Hasta esa fecha yo he conversado con él. Y ahorita yo me preocupo, como mamá me preocupo, porque a ellos les han hecho un... todos les atacan con drones, les han hecho un emboscado, pero yo no sé si estarán vivos o estarán muertos mis hijos.
18: ¿Qué es lo último que han sabido de ellos?
19: Y yo último que sé, señor, que de acá, de Loreto, pero no sé si serán mis hijos o no son ellos, que están muertos ellos, pero no sé definitivamente si estarán muertos ellos.
18: ¿El llamado de la Cancillería o de la Embajada?
19: Yo, de la Embajada todavía no, que los de la Cancillería sí han llamado ya, porque okay. A los familiares diciendo, pero no salen los nombres todavía, por eso no estoy tan seguro, pero...
18: ¿Para qué te llaman? ¿Qué quiero que...?
19: Para que ellos me explican de lo que es porque los si están vivos o muertos, pues, porque para que hagan reconocer a las familias, porque sí o sí nos van a llamar si están fallecidos, ellos nos van a llamar ellos, porque todo nombre, todos los que se han ido ellos se han dado un número de celular para no cambiar número de celular. Y yo no cambio mi número, ¿sabes? Porque yo tengo contacto ahí, ahorita yo tengo ahí contacto. Pero el señor, ¿quién les ha llevado? Yo llamo, no me contesta, me ha bloqueado, todo es me ha bloqueado. Ya.
18: Señora, ¿qué es lo que les ha informado sus hijos de lo peor que hayan podido sufrir mientras estaban en Rusia?
19: Ellos no querían decir nada para que a nosotros no nos den preocupación. Porque yo cuando les pregunto, ¿cómo están, hijito? Estamos bien. Hasta el último, ellos me han dicho que esto para los finales, que no era así.
18: ¿Cuándo han viajado?
19: Mi David ha viajado en junio, para casi para San Juan, ellos han viajado. Así los dos han viajado, casi en esa fecha han viajado los dos.
18: ¿Verdad que tiene una tarjeta que supuestamente tiene que reclamar?
19: Mira, de tarjeta, a nosotros nos han hecho sacar una tarjeta, mi hijo me ha hecho sacar una tarjeta, ha sacado a mi esposo. Y total que parece que el señor, yo tengo audio del señor haciéndome, me ha llamado, yo quería saber cómo están mis hijos, si están bien o están mal, cómo están. Y ya entonces el señor me dice, señor, si estás tú si tú necesitas plata, llámala a tus hijos, porque yo tengo todos los audios que el señor me contestaba, que yo conversaba con el señor. Y ese audio yo no le borro, porque de repente me pueden pedir, y yo le tengo los audios que el señor me mandaba.
18: ¿Qué te decía en los audios?
19: En los audios me decía, señor, tus hijos están bien, que yo me voy a irme a Moscú, ahorita... Y si él me ha dicho que se va a ir a Moscú, yo le llamo al señor, no me contesta, me ha bloqueado. Me ha bloqueado de todos los contactos, me ha bloqueado a mí.
18: ¿Es posible que se haya quedado con el dinero de sus hijos?
19: No sé, señor, en verdad no sé, porque ellos me han pedido un contrato que ellos deben firmar como para un año. Ellos han firmado un contrato para un año.
15: Bien, han sido las declaraciones de estos padres de familia, quienes ahora vienen solicitando el apoyo correspondiente para viajar hasta Lima. Esto es el llamado de la Cancillería, y de esa manera realizar el reconocimiento del cuerpo de su hijo, quien habría sido llevado además a Rusia bajo engaños para participar en la guerra. Según sus familiares, el joven habría sido contactado a través de la plataforma TikTok con ofrecimientos de importantes sumas de dinero. Sin embargo, esta familia ha perdido comunicación con él hace más de un mes y medio. Es por ello que vienen solicitando el apoyo correspondiente a través del número de YAPE 948-193-537, a nombre de Joaquín Makuyama. Esta información que compartimos a esta hora de la tarde para los oyentes de Actualidades del Mediodía.
0: Muchas gracias por la información, Guido, a esta hora de la tarde. Son de repente realidades que nosotros no podemos llegar a observar al 100%, ¿no? En torno a lo que suceda con nuestras familias. Algo que sirve, por supuesto, para ir reflexionando también. Una de la tarde con un minuto, vámonos a la pausa, volvemos con más aquí en la primera, la mejor y la única, en la Decana, en Tropical, contigo en todo momento.
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0: 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En cualquier segundo nos vamos a exteriores con alguno de nuestros compañeros para la ampliación de mucha más información que puede estar vinculada con diversos temas que son de coyuntura, por supuesto, ¿no? Le reitero que hay que tener mucha prudencia al andar por nuestras calles, no necesariamente por los hechos delictivos, sino también por los accidentes de tránsito que puedan presentarse también, sobre todo los fines de semana. Tener mucho cuidado y reitero, nuevamente, muchísima prudencia al desplegarnos de un lugar a otro. 1:07 p.m. Nos vamos a esta hora de la tarde a exteriores con nuestro compañero de labores, Brandy Torres. Brandy, ¿cómo estás? Te escuchamos atentamente. Bienvenido nuevamente.
1: Muchas gracias, señora Aguilar. Muy buenas tardes nuevamente a los oyentes de Actualidades del Mediodía de Radio Tropical. Julio López Dávila es el nombre de este ciudadano, quien permanece internado en la unidad de cuidados intensivos del Hospital de Salud de la ciudad de Trapoto, en estado grave, ¿no? Luego que recibiera pues dos impactos de bala durante el intento de asalto registrado en la cuadra 6 del Jirón Sinchi Roca, en la parte baja de la ciudad de Trapoto. Según su hijo, identificado como Matius López García, este ciudadano, ¿no?, fue sometido pues ya a una intervención quirúrgica durante la madrugada por la gravedad de los orificios que tiene producto de los impactos de bala, ¿no? El afectado, pues, según nos indicó su hijo, se encontraba dentro de su vivienda cuando se produjo el enfrentamiento entre policías y un presunto delincuente. Una de las balas habría pues impactado en el abdomen, comprometiendo de esa manera el intestino grueso y delgado, mientras que el otro proyectil alcanzó la zona de la rodilla. Sus familiares vienen realizando un llamado a la población en general para que les puedan donar sangre B positivo, dado que ya este ciudadano ha sido operado quirúrgicamente y necesita pues de transfusión de sangre, así como también de dinero en efectivo, teniendo en cuenta que este ciudadano no cuenta con un seguro, que él pertenece al Seguro Integral de Salud, y bueno, los gastos ya vienen corriendo desde el día de ayer. Su estado crítico es con pronóstico reservado debido a la situación y la complejidad por la que fue operado. Vamos a escuchar a continuación las declaraciones de Matius López García, quien es el hijo de este ciudadano Julio López Dávila, quien, bueno, se permanece pues internado en el hospital 2-2 de Trapoto con pronóstico reservado tras haber recibido dos impactos de bala en este intento de asalto en la cuadra 6 del Jirón Sinchi Roca, en la parte baja de Trapoto.
2: Madre actualmente se encuentra grave de salud. Lo metieron a operación a la 1 de la mañana y salió más o menos a las 5. Ahorita se encuentra en UCI, está grave, necesita sangre, necesita cualquier tipo de apoyo, es bienvenido. Como ya les había comentado, ahorita está muy grave. No nos quieren dar todavía algún tipo de información. Estamos esperando a los informes, pero sí nos han dicho de que salió grave y que se encuentra delicado de salud.
3: ¿Qué órgano se vio comprometido?
2: Se vio comprometido en parte del abdomen, el intestino grueso y el intestino delgado. Le sometieron a una operación donde le juntaron ambos intestinos. Y eso demora y eso es muy grave también para su salud, ¿no? Fueron dos impactos, según lo que tengo entendido, según lo que me estaban informando también adentro durante la operación. Fueron dos impactos, uno en el abdomen y otro a la altura de la rodilla.
3: ¿Dónde se encontraba el momento de este hecho, digamos, de ese asalto? ¿Dónde se encontraba?
2: Él se encontraba en la casa, o sea, se encontraba literalmente dentro de la casa. Lo único que pasó fue que al momento de que quisieron abatir al delincuente, alguna bala escapó, fueron dos balas y le dieron a mi padre, que estaba, literalmente estaba sentado en la casa. Y por eso hay videos donde mi padre está sangrando sentado, porque así lo agarró la bala en la casa. Sí.
3: ¿Tu papá cuenta con el seguro de salud?
2: No, mi papá no cuenta con seguro.
3: ¿Eso quiere decir que va a haber un daño?
2: Sí, a mi padre lo trajeron acá porque vivimos cerca. Mi padre no cuenta con seguro de salud acá. Por eso es que estoy solicitando apoyo a la población para que se pueda unir, para apoyarnos. Todo es bienvenido. Sí, eso.
3: ¿Y qué tipo de sangre?
2: Lo que nos comentaron es que mi padre necesita tipo de sangre B positivo. Estamos haciendo la difusión para que puedan donarlo. Se puede donar en el banco de sangre, según lo que nos comentaron. A nombre de Julio López Dávila, es afectado, en este caso mi padre, ¿no?
3: Las personas que desean comunicarse directamente con usted,
2: sí, se pueden comunicar a mi número, que es el 941-803283. Yo soy Matthew López, yo soy su hijo. En esta ocasión estoy expresándome porque sí es grave la situación de mi padre y sí es preocupante, tanto para mí como para mi familia que está presente.
3: ¿Has acudido ya a la Divincri para poder?
2: Sí, ya acudimos a la Divincri, quisimos hacer nuestra denuncia correspondiente también para avanzar con el tema del caso y nos dijeron que no. Eso también nos observaron, dijeron que no todavía, que están en un proceso, que no podemos hacer, y nos pusieron muchas trabas, ¿no? Y justo estamos regresando de ahí hasta acá, ¿no? Para expresarnos también.
3: Sin embargo, está custodiado por un policía, al parecer.
2: Sí, al parecer sí, es para custodiado, pero solo están acá para ver, literalmente. O sea, el día de ayer, durante la operación, había 6 policías, los cuales había 2 acá, 3 parados ahí, pero no hacían nada. No se preocupaban, no nos decían nada, solo estaban ahí custodiando sin hacer otra cosa.
3: Sin embargo, no te quieren recibir la denuncia.
2: Sí, sin embargo, la denuncia no nos quieren recibir, nos ponen trabas. Eso básicamente no. Sí, pero sí, la situación es muy grave. Es preocupante tanto para mí, para la familia, para todos los que conocen a mi padre. Es una persona fuerte, pero igual es preocupante.
3: Bueno, para las personas que quieran apoyar, ¿a qué número pueden comunicarse?
2: Sí, como ya había comentado, a mi número, 941-803283. Ese es mi número. Cualquier comunicación, cualquier tema, cualquier apoyo es bienvenido.
3: ¿Puedes repetir tu número, por favor?
2: 941-803283.
3: ¿A nombre de quién puede ser?
2: Matthew López. Matthew López. M-A-T-H-E-W. López García.
3: Llamar entonces finalmente a la población que se solidarice a este caso, teniendo en cuenta que tu papá no tuvo nada que ver.
2: Sí, mi papá lamentablemente fue víctima también, no tuvo nada que ver. Actualmente no cuenta con seguro acá, necesitamos apoyo porque sí está muy grave.
3: ¿La familia está unida?
2: Sí, la familia está unida, pero igual, si la situación sigue así, mi padre sigue grave, es preocupante, por más que estemos todos unidos, no podemos entrar y sanar los dos juntos, ¿no? Lamentablemente.
3: ¿Él podría ser evacuado de repente a otro establecimiento en la capital de repente?
2: Bueno, tengo conocimiento que mi padre tiene en el SIS, seguro. Pero lo trajeron acá por tema de distancia y como fue una emergencia, lo trajeron por acá, ¿no? Eso es.
3: Muy bien, toda la recuperación más.
2: Sí, muchas gracias.
4: Mr. Aguilar, ahí estuvieron las declaraciones de Matthew López García, hijo del ciudadano Julio López Dávila, quien permanece internado en la unidad de cuidados intensivos del Hospital de Salud de la ciudad de Tarapoto, con pronóstico reservado tras haber sido impactado por 12 proyectiles de bala en este intento de asalto suscitado ayer en horas de la tarde en la cuadra 6 del Jirón Sinchi Roca, en la parte baja de la ciudad de Tarapoto. Las familias, las personas que desean comunicarse directamente con la familia con la finalidad de realizar los trámites para la donación de sangre, pueden comunicarse al siguiente número telefónico, 941-80-3283. Repetimos, 941-80-3283. la familia necesita de suma urgencia lo que es la donación de sangre, así como también dinero, pues en efectivo, o digamos, comunicarse directamente para coordinar el apoyo que necesita esta familia que viene atravesando por esta difícil situación que se registró ayer en la ciudad de Tarapoto. Bien, señor Aguilar, es la información que tenemos que compartir a esta hora de la tarde para los siguientes actualidades del mediodía de Radio Tropical.
0: Bien, muchas gracias por la información a esta hora de la tarde, Brandy, en relación a este tema, que por temas coyunturales vamos a seguir extendiendo un poco más la explicación, la situación. Estamos en línea a esta hora de la tarde con Varenka Patricia Correa Pérez, quien nos atiende gustosamente. Ella es abogada, muy especialista, creo yo, considero una de las mejores en temas policiales, que nos puede graficar, por supuesto, la situación en torno a lo que mucho nos preocupa, que es qué va a pasar con el policía, porque ya muchos señalan o cuestionan la actitud del policía, cuando en realidad hay que rendirle honores por hacer muy bien su trabajo y acabar con la vida de alguien que está involucrado en atentar contra otra persona, incluso con arma de fuego. Doctora, ¿cómo está? Muy buenas tardes. Alonso Aguilar los saluda desde la cabina de Tropical. ¿Cómo está? Bienvenida.
5: Muy buenas tardes, estimado Alonso. Bueno, gustosa en explicar de repente sobre las dudas que puedan inferir sobre este último acontecimiento que ha sucedido pues en nuestra ciudad de Tarapoto.
0: Sí, doctora, justamente usted que es muy especialista en los temas policiales, en temas de derecho, porque están muy vinculados ambos también, en torno a lo que ha pasado. Mucha gente está preocupada por lo que va a ser de este valeroso policía, de los policías en realidad que redujeron a este malhechor y, bueno, lo ultimaron porque eso correspondía, según las propias explicaciones del jefe de la Policía Nacional del Perú. Enmarcado al tema del derecho, al tema policial, ¿en qué situación nos encontramos y por qué este policía tiene que recibir todo el respaldo de su institución como Policía Nacional del Perú?
5: Así es. Bueno, estimado Alonso, yo tengo entendido que ha sucedido un hecho delictivo el día de ayer, pues, sobre una tentativa de asalto en este caso. Pero no recuerdo, no sé si me podrás actualizar con la noticia, si el malhechor, el asaltante en este caso, ha tenido un arma de fuego o no.
0: Sí, según la propia Policía Nacional del Perú, el jefe de la región policial estaba a punto de realizar un disparo cuando se lo ha sido reducido, ¿no? Es por eso que el jefe de la policía menciona y señala que se le va a brindar todo el apoyo del caso en este tipo de situaciones.
5: Perfecto. Sí, en ese caso, el Ministerio de Justicia y justamente junto con el encargado general de la cabeza de la Policía Nacional del Perú apoyan a ese tipo de policías valerosos que se encuentra en este tema de situación con respecto de matar o ultimar a una persona. Hay que recordar que hay un decreto legislativo que es el número 1186 que regula justamente el uso de la fuerza por parte de la Policía Nacional del Perú. Y en ese mismo esta norma o este decreto legislativo también hay un decreto supremo que salió, si más no me equivoco, en el año 2016, la 12 del 2016, donde señala que en caso de resistencia activa de un infractor de la ley o que represente un peligro real o inminente de muerte, o justamente también el tema de lesiones graves, el policía de forma excepcionalmente podrá usar su arma cuando sea estrictamente necesario. Y como podemos observar en el caso, si la otra persona

0: realmente su fuerza y que de esta forma se puede utilizar el arma para poder reducir a esa persona, porque de hasta los videos donde he logrado visualizar uh-huh. a esa persona, empezó a dar disparos al aire para que no pueda ser atrapada.
1: Claro.
0: Entonces, en esos disparos puede cualquier persona ser perjudicada o justamente el mismo policía. Entonces, al acreditarse que esa persona corre eminentemente peligro de vida, definitivamente pues se hace correcto el uso del arma y que pueda defenderse de la misma forma en que esa está siendo perpetrada, pues, ¿no?
1: Uh-huh. Es ahí donde usted señala también que la institución tiene que estar en todo momento colaborativo con su efectivo, ¿no? Que representa obviamente a la institución. No solemos ver muchas veces en este último tiempo, doctora, que pasen estas cosas. Me refiero a que usualmente se da el hecho delictivo, se hacen las investigaciones correspondientes, pero felizmente, gracias a la valentía de estos dos policías, se pudo reducir al malhechor, otros se dieron a la fuga, es cierto, pero se ha podido actuar conforme, tenemos entendido hasta el momento, los reglamentos, ¿no? Obviamente hay personas heridas, pero son parte de estas cosas que muchas veces no se puedan controlar y eso también tiene un procedimiento, ¿no?
0: Así es. La misma Policía Nacional del Perú tiene un protocolo con respecto al tema del apoyo mediante su procuraduría para ayudar a su efectivo policial. Aquí, bueno, hasta los videos que he podido visualizar uh-huh. en las redes sociales y en todos los medios de comunicación, es que sí se ha visto que el presunto, pues, infractor ha mantenido una actitud violenta y un riesgo letal inminente. Uh-huh. Entonces, por ese motivo es que está más que justificado para mi persona emplear el arma de fuego y le ha permitido las condiciones para realizar el disparo selectivo en una determinada zona del cuerpo con la finalidad de neutralizar la acción letal de esa persona, la cual lo ha realizado, ¿no? Entonces ha podido abatir a esa persona para que ya no dispare, porque incluso otro medio probatorio o un elemento de convicción muy fuerte, hablando a esas alturas de la investigación, es que hay otra persona que ha resultado herida uh-huh. justamente con el arma de fuego de esta persona que ha estado asaltando. Entonces, con eso también el policía podría demostrar que al ver a otra persona herida herido por bala, en este caso valga la redundancia, es que justamente puede y le da mucha más razón para poder justificar el poder portar su arma de fuego, ¿no?
1: Uh-huh. Ahora, me imagino también que no solamente es la adrenalina del momento por parte de los efectivos al actuar, ¿no? Ellos al estar en la escuela de policías tienen constantemente capacitaciones de cómo afrontar correcto. Situaciones estas ya en este caso en extremo, ¿no? Este es un momento en la vida de un policía recontra al extremo y es donde hay que actuar con cabeza fría y también evaluar rápidamente qué hacer.
0: Correcto. Así es. Y no solamente en las preparaciones del uso de arma de fuego, uh-huh. sino en el ámbito del derecho.
1: Sí, claro.
0: Es que justamente parte de la formación académica de la policía, y bueno, en la cual mi persona también integra la formación académica de la policía de acá sí, de Tarapoto, sí. es que justamente se entra en un contexto de legítima defensa, ¿no? Bajo las condiciones del ejercicio de sus funciones. Y definitivamente ese riguroso proceso de investigación fiscal que también podría aperturar el Ministerio Público va a determinar si cumplen o no los requisitos legales de justificación para el tema de la fuerza letal, que en uh-huh. este caso yo sí considero que hay un uso correcto, pues, ¿no?
1: Ahora, doctora, hay un nuevo gobierno, más allá de hablar de grupos políticos, usted que maneja el tema del derecho y esto va a tener que ver mucho con el tema de la lucha contra la delincuencia, hay cosas que tienen que cambiar en el sistema fiscal, judicial y policial para que se lleven las cosas de mejor manera al momento de procesar a personas que están en flagrancia o a estas personas que son sospechosas y están siendo atrapadas para procesarlas también. ¿Qué tiene que cambiar en el sistema?
0: Considero yo que el tema de la ley de flagrancia, el tema de actuar bajo la sospecha grave, porque uh-huh. hay distintas sospechas en el nivel de derecho, hay que actuar bajo sospecha grave, es que para mí están reguladas correctamente. La situación sería es que se ejecuten de manera correcta, tanto para el Ministerio Público y para la Policía Nacional del Perú, en este contexto de investigación bajo flagrancia, uh-huh. etcétera, ¿no? ¿Por qué? Porque de alguna u otra forma, sí se realizan o se ha logrado en tiempo récord con la flagrancia, proceso inmediato uh-huh. Y entre otros, justamente sentenciar a una persona en tiempo récord, es justamente que se hace a raíz de la flagrancia.

0: e inicie el proceso inmediato, solicitudes de prisiones preventivas y entre otro que pueda acarrear después de la detención de flagrancia en este caso, ¿no?
1: Correcto. Finalmente, doctora, ¿cuál sería su mensaje a la población, al cuerpo de la Policía Nacional del Perú también?
0: Mis felicitaciones a la Policía Nacional del Perú y sobre todo al suboficial que ha logrado utilizar su legítima defensa, el uso de la fuerza letal, porque ha visto que hay un riesgo inminente de su vida, no solamente de su persona misma, sino de las personas que se encontraban alrededor, de otra persona que ya se encontraba herida de bala y que definitivamente, así como ese policía, esperemos que sigan saliendo más valerosos policías de la Escuela Técnica Policial de acá de Tarapoto y a nivel nacional, ¿no? Y que sobre todo sepan en qué momento hacer el uso de la fuerza letal, en qué momento saber si se encuentran en la posición de legítima defensa, para que todos esos policías puedan actuar correctamente y no sean procesados innecesariamente. Eso es más que todo mi mensaje para la policía.
1: Correcto. Doctora, muchas gracias por la comunicación e ilustrarnos sobre este tipo de situaciones. Muchas gracias.
0: Gracias a ustedes. Muy buenas tardes con todos.
1: A usted, muy buenas tardes. Gracias por facilitarnos la información. Bien, un detalle adicional que nos escriben acá al interno, también sería positivo, bueno, que se pueda ayudar a capacitar constantemente también a los miembros del serenazgo, al área de videovigilancia. Se necesita trabajo en continuidad de capacitación para que todo esto sea mejor. Así que tengamos en cuenta aquello también que es muy, muy básico y fundamental. 1:26 p.m. si damos paso no hay problema, avísenme. 1:26 p.m. Más adelante vamos a venir seguramente con mucha más información en relación a temas que tenemos que ir desagregando, ¿no? Bien, 1:27 p.m. Aló, muy buenas tardes, bienvenido, bienvenido.
2: Muy buenas tardes, amigo.
1: ¿Cómo está, mi estimado? Lo escuchamos.
2: Hablando sobre el tema, digamos, de la inseguridad ciudadana, ¿qué sucede? La policía, los elementos de la Policía Nacional, toda la carga le tiran al serenazgo. Los policías, cuando hay un incidente, llegan después que ha terminado la misa, a pesar que ellos tienen movilidad, ya sea vehículo mayor o menores, no hacen la labor que les corresponde. Este hecho que ha suscitado ayer, gracias a Dios ha estado un policía ahí, pero el resto que deben hacer patrullaje no están presentes, amigos. Uh-huh. Están más que todos distraídos en otras cosas. Y realmente yo tengo que opinar porque yo siempre he constatado que hay más policías borrachos que otra cosa, digamos, en nuestro medio. Así está nuestra Policía Nacional, por culpa de los altos mandos. Los altos mandos tienen mucho que ver en las estrategias que deben elaborarse para que esto no suceda o se pueda prevenir las acciones delictivas. Muchas gracias.
1: Muchas gracias, gracias por su participación a esta hora de la tarde. Hay algo de cierto también, ¿no? Que han estado ahí los efectivos circunstancialmente. Cumplieron su labor, eso sí, ¿no? Lo cierto es que también tiene que mejorar el trabajo en el despliegue también, ¿no? Eso es también cierto. 1:28, aló, buenas tardes.
3: ¿Cómo estás, caballero?
1: ¿Cómo estás? ¿Lo escuchamos?
3: Escuchamos diferentes comentarios, pero algo no sé. A ver si usted de repente me va a dar la razón, porque yo no tampoco soy dueño de la verdad. Creo que con este caso que el policía le ha abatido a este delincuente, ¿no? Como yo veo en las redes sociales, inclusive debería tener un plus ese policía, o un policía valiente. Lo que yo estoy notando es acá que salen a favor del delincuente. Eso es lo que estoy notando. No cada persona que sale a comentar que el policía no está formado, que este otro, que serenazgo, que este serenazgo, por si acaso, caballero, se ha creado para ayudar a la policía a paliar, que es paliar, a ayudar ante la ola delincuencial que está queriendo ganar terreno. No solamente es aquí en San Matías, en todo el país. Pero yo noto acá que a nuestra Policía Nacional, que le deberían de felicitar, tratan de hacerle quedar mal, que porque esto, o sea, hay que premiar al choro, hay que premiar al delincuente. ¿Acaso no vienen las imágenes al señor que lo han intentado asaltar, no? Pero acá hay una cosa, ¿cómo sabían esos señores que ese delincuente, que el señor iba a sacar un dinero de una financiera? Eso también hay que averiguar, pero no estoy de acuerdo tratan de hacer quedar mal a nuestra policía nacional. Yo sigo creyendo en mi policía nacional. Tengo familiares, ¿no? Tengo familiares, inclusive uno de mis hermanos que está en retiro. Un ejemplo, Tino, ¿no? Un buen policía. Y siempre a esos muchachos les aconsejan. Claro que por culpa de algunos malos policías no vamos a involucrar a todos. Ese es mi comentario, caballero. Que tengan muy buenas tardes.
1: A usted muchas gracias por su participación. 1:30 p.m. Vámonos nosotros a una breve pausa y regresamos con el desarrollo de más información. 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

0: 1:35. Continuamos en Actualidades del Mediodía de Radio Tropical. Tenemos otra llamada telefónica. Aló, muy buenas tardes. Bienvenido, bienvenido. Aló.
1: Buenas tardes.
0: ¿Cómo está? Lo escuchamos.
1: Amigo, ¿cómo está? Quisiera hacer un llamado, por favor, nuestro oyente. Ya estamos quincena de agosto y aún los recibos de luz no han llegado, mi estimado, al centro de Tarapoto. Por ejemplo, en Andrés Arroyo Cáceres, de Tarapoto, y ¿cómo se llama? Manuel Arevalo Orbe. Uh-huh. Entonces, mi estimado, esto se repite ya desde hace tiempos, meses atrás, siempre llega aquí a la quincena. Uh-huh. A la diferencia de Emapa, San Martín, que sus recibos llegan los 5 de cada mes. O sea, más puntual está Emapa, San Martín.
0: Me imagino que usted pagará por ahí alrededor del 20, 21, por ahí, ¿no?
1: Cuando ya son 2 meses, mi estimado, nos ponen el 16 y 17.
0: Uh-huh. Ah, ok, en este caso es de 2 meses en conjunto.
1: Hay que sacar la línea de la platita para guardar, pues.
0: Sí, es cierto, también, ¿no? Hay que ir contando de sol a sol, como dicen por ahí. Pero bueno, eso es importante también, el tema de poder tener los recibos físicos disponibles, ¿no? Bien, muchas gracias. Gracias por su...
1: Como les digo, sí, eso sucede. Electro Oriente, estar a cuatro cuadras de su oficina principal, sucede eso. No tiene personal, creo, para repartir volantes. O no tiene para que emita.
0: Sí, pues debería poder...
1: Y eso es el ministerio, mi estimado.
0: Bien. Correcto, muchas gracias, gracias por su participación a esta hora de la tarde, algo que se necesita con suma urgencia, el poder que sea atendido, ¿no? Este tipo de requerimientos también al día a día de nosotros, ¿no? Es lo que se necesita. Esperemos que sea así. Bien, 1:37, 1:37. Vámonos a esta hora de la tarde de exteriores con nuestro compañero de labores, el señor Guido Cinti. Guido, ¿cómo está usted? El interprovincial, bienvenido.
2: Alonso, ¿cómo estás? Muy buenas tardes. También, por supuesto, a los oyentes de Actualidades del Mediodía de Radio Tropical y la Policía Nacional del Perú a través de la presunta comisión del delito. Conspiración, ofrecimiento al delito de sicariato. Los intervenidos fueron identificados como Lincer Pisco Isminio, de 29 años, Hernín Zambia Chumbe, de 27, y Freilin Chujutayi, de 23 años. La intervención se produjo tras la denuncia de un ciudadano que recibió mensajes y un audio en el que le advertían que habría sido contratado para asesinarlo. Se ha montado un operativo y durante el mismo la policía logró capturar primero a un presunto sicario, quien había solicitado la suma de 4,000 soles por el crimen y ya había recibido cerca de 1,000 soles. Escuchemos a continuación las declaraciones del comandante Aarón Centeno Flores, comisario de Tarapoto.
3: Comunicarnos que la Policía Nacional, la Comisaría de Tarapoto, ha realizado la intervención a 3 sujetos por la presunta comisión del delito contra el cuerpo, la vida y la salud, conspiración y ofrecimiento para el delito de sicariato, ¿no? Tipificado en el Código Penal, en el artículo 108-D. El día de ayer se ha logrado la captura, ¿no?, de 3 personas, Lincer Pisco Isviño, 29 años, Hernín Saboya Chumbe, 27 años, y Freilin Chujutayi, de 23 años. Bueno, estas fueron las circunstancias, ¿no? En horas de la noche se persona una, bueno, se hizo presente el agraviado, ¿no?, el presunto agraviado, denunciando que había recibido llamadas y mensajes a sus redes sociales, en el que un sujeto le solicitaba contactarse con él de manera urgente. Entonces, como este no le hizo caso en primera instancia, y ante la insistencia, le mandó un audio indicándole que había sido contratado ya para asesinarlo, ¿no? Entonces, ante el temor de esta persona, ¿no?, se recepcionó la denuncia y, bueno, el agraviado pacta una reunión con este supuesto sicario, ¿no? Entonces, se montó un operativo y al dar, pues, la indicación de sus características físicas y dónde se encontraba, ¿no?, se logró, pues, detener a la persona de Lincer Pisco Isviño, 29 años, ¿no? Esta persona, pues, había ofrecido sus servicios como sicario, ¿no? Había solicitado, pues, dinero para cometer, pues, este asesinato por encargo. ¿ya? Supuestamente la suma de 4.000 soles y de ese monto ya había recepcionado un poco menos de 1.000 soles. Dio, bueno, cuando fue detenido, comunicó, bueno, dio los detalles de este hecho, ¿no? Comunicó pues que una persona había sido, se había contactado con él, ¿no? Para contratar sus servicios y que mantenía comunicación, ¿no? Y había mandado, nos enseñó, ¿no? Las tomas, fotografías que había mandado pues a su red social también, ¿no? Haciendo ver pues el arma de fuego y cómo iba a ejecutar este delito, ¿no? Pero supuestamente después se arrepintió o no, quiso venir pues a hablar con el agraviado, ¿no? Para exigirle la suma de otro monto de dinero. Bueno, tal es así que también se logró establecer comunicación con el que solicitó este delito de sicariato, ¿no? El que ofreció sus servicios como sicario, se contactó, ¿no? Logramos que se contacte pues, con este sujeto que ha solicitado sus servicios y pactaron una reunión. De la misma manera, se montó un operativo y de acuerdo a sus características físicas, se logra detener a dos personas, ¿no? La persona de Herlin Saboya Chumbe, de 27 años, este había sido quien había solicitado los servicios de sicariato, quien se encontraba acompañado de la persona de Freilin Chucutay Chucutay, de 23 años, quien indicó pues que había acompañado a su amigo y ambos venían desde Tabaloso y que supuestamente iban a recepcionar un arma de fuego, ¿no? Entre esta información, ambos han sido detenidos, han sido trasladados a esta comisaría para hacer las actas de las diligencias del caso. Y bueno, una vez terminadas con las actas, han sido puestos a la unidad de flagrancia para que continúe con las investigaciones.
4: ¿Algún tipo de antecedente con la sociedad?
3: Tiene, el primero de nombrados, Linzer Pisco Esmiño, sí tiene diversas denuncias, ¿no? Pero no por sicariato, pero sí tiene diversas denuncias. Y los otros dos, no.
4: Ahora están en audiencia.
3: Y en estos momentos ya se encuentran en flagrancia, están haciendo las demás diligencias de investigación, ¿no? Para establecer su responsabilidad en este delito, pues, ¿no? De conspiración, presunto delito de conspiración y ofrecimiento para el delito de sicariato.
4: Tipo casos la gente tiene que venir a denunciar los casos, ¿no?
3: Claro, este es un hecho muy grave, ¿no? Que atenta contra la vida de las personas, ¿no? Entonces, ante este hecho, pues la persona, el agraviado, ¿no? De manera muy temerosa vino, ¿no? A denunciar estos hechos, ¿no? Entonces, personal policial de inmediato, ¿no? Montó un operativo y se logró pues la captura de este presunto sicario. Y con gracias a ello también y a las versiones que nos ha manifestado, se logró la captura de los otros dos, ¿no? Quienes están solventando pues este delito.
0: Bien, esperemos que la información de la Policía Nacional de Perú sea más continua en lo que queda de este año, ¿no? Y que sea más efectiva al momento de darse ciertas cosas también. Bien, vamos a escuchar otra posición legal. El abogado Osman Barrera ha dado su posición jurídica al respecto sobre lo que ha ocurrido ayer específicamente. En horas de la tarde, él ha referido que esta acción policial en donde un delincuente resultaba abatido está dentro del ámbito del ejercicio de sus funciones para salvaguardar a la ciudadanía. Escuchemos sus declaraciones.
5: Buenos días. En primer lugar, acá hay dos aspectos. Un aspecto que preocupa que se produzcan hechos de esta naturaleza, como lo vienen ocurriendo en las zonas de la costa, donde están convulsionadas, tales como Lima, Trujillo, Sullana. Entonces, este es un acto típico de marcaje, reglaje que han estado haciendo con el objeto de despojar a una víctima de una suma dineraria. Ahora, el efectivo policial, dentro del marco de sus atribuciones constitucionales y legales, ha intervenido haciendo el uso razonable de su arma de fuego y ha abatido, lamentablemente abatió a este presunto delincuente, quien también estaba premunido al parecer de arma de fuego. Entonces, estamos en un escenario complejo, sin embargo, hay que analizarlo con mucha razonabilidad, toda vez de que se ha dado dentro del ámbito del ejercicio legítimo de su derecho o sus atribuciones constitucionales que le compete a un efectivo policial en salvaguarda de la ciudadanía. Entonces, haciendo uso de esta facultad constitucional de proteger a la sociedad y al Estado, este efectivo policial debería ser estimulado, ¿no?, por su institución. Por lo menos, mínimamente, una felicitación debería ser objeto de este efectivo.
6: ¿El ascenso también le debería corresponder, doctor?
5: El ascenso es una cuestión mucho más riesgosa, mucho más heroica, podríamos decir, ¿no? Que va más allá, incluso mucho más allá del cumplimiento del deber, exponiendo su vida. En este caso, si bien es cierto, es una meritoria intervención que debemos elogiarlo, empero para una acción distinguida tiene que ser no solo una acción de armas, sino que vaya en serio y concreto riesgo la vida del efectivo, que ante un grupo, una banda, una organización, ¿no?, y que definitivamente él va más allá de sus funciones. El efectivo que ha estado ayer ha estado dentro del marco de sus funciones y es elogiable su intervención, pasible de una felicitación, considero yo.
6: Doctor, ahora con respecto a este efectivo policial, ¿pasaría para un proceso, una denuncia o algo?
5: No debería, esperemos que la fiscalía actúe con mucha prudencia, con mucha razonabilidad. Y bueno, este es un mensaje político que, como todos sabemos, hubo cambio de gobierno central y la política, me parece, del comando de la policía y el apoyo político a través del poder ejecutivo es unánime de proteger a los efectivos policiales que, dentro del ámbito de su función constitucional, combaten la delincuencia haciendo uso de las armas en forma racional que le ha dado el Estado. No se pide proporcionalidad, porque un delincuente puede estar premunido de un machete, un cuchillo o cualquier instrumento susceptible de causar daño, si es pasible de usar un arma de fuego y no puede ser reprimido. En este caso, no creo que haya ningún problema porque la ley lo ampara también.
6: ¿Esta persona, este efectivo policial, debería mantener en reserva su nombre, sus datos, ante de repente alguna venganza por parte de estos delincuentes?
5: Ese es un manejo de su comando, de que él debería mantenerse. Todo hecho violento y ante una reacción de esta naturaleza a veces conlleva represalias, porque quiera sí o no, este sujeto de repente pertenece a una banda, tiene familia, y a veces no entienden la forma y modo y circunstancias en la cual esta persona ha sido abatida. Entonces a veces toma represalia y por seguridad debería mantenerse en reserva la identidad del efectivo que ha actuado con mucho valor y coraje que se le debe respaldar.
6: Doctor, ahora en todo ese tiempo que usted ha sido integrante de la policía Arauz como abogado, ¿es el primer caso que se registra en Tarapoto que un policía abate a un delincuente, a un presunto delincuente? ¿O hubo otros casos?
5: No, hubo otros casos anteriormente con lesionados, han quedado lesionados. También hubo abatidos en diferentes partes de la región San Martín. Pero a veces la policía no actuaba o no actúa enérgicamente por el temor a que de repente va a haber problemas legales, tales como una prisión preventiva,
6: como ha sucedido
5: anteriormente, ¿no? Entonces, ahora ya no. El policía debe actuar con energía. Si hay un delincuente, estamos frente a un hecho latente, peligroso, se debe abatir. El policía debe tener el respaldo moral de su comando y el respaldo legal de todas las autoridades y el respaldo social de la población.
6: Doctor, durante este enfrentamiento hubo balas en la cual a un civil le cayó. En este caso aún no se conoce si la bala ha sido por parte del efectivo policial o del delincuente. ¿En este caso qué pasaría?
5: Eso tiene que investigarse exhaustivamente para establecer de dónde haya provenido este fuego cruzado, estas lesiones culposas, y si en caso haya sido del efectivo policial, la institución tiene que hacerse cargo de estos lesionados que nada han tenido que ver en el problema. Sin embargo, un fuego cruzado, lamentablemente, suele ocurrir estos hechos. A veces hasta muertos hemos tenido, pero la institución ahí tiene que, a través de su asesoría legal, la sanidad de la policía, dar todo el apoyo para recuperar el estado de salud de esas personas inocentes.
6: Está en manos de las autoridades competentes.
5: Así es. Doctor. Así es, exactamente. Primero hay que establecer, pues. Pero aún así, la Policía Nacional como institución debe respaldar a esos ciudadanos que han sido afectados sin tener ninguna participación en los hechos.
0: Bien, información que nos brinda en torno al tema jurídico, legal, ¿no? Que pueda estar pasando en torno, obviamente, a esta situación que ocurrió la tarde de ayer y que ha tenido estos desenlaces que obviamente todos nosotros ya conocemos, ¿no? Y quedará pendiente ver qué y cómo va a ir avanzando el resto de estas situaciones, ¿no? Que puedan presentarse ya después de todo lo que ha pasado, ¿no? Entonces, y ahí también una diferencia que podría marcar el destino de las personas involucradas. Y esperemos que aquellas personas que han resultado heridas de este hecho bastante fuerte, ¿no? Puedan salir bien libradas de esta situación complicada también para ellos y ellas, ¿no? Para ellos en este caso, ¿no? Y esperemos que mejore su estado de salud, por supuesto, también. Bien, 1:52 PM, la Comisión de Ética de la Cámara de Diputados ya cuenta con su primer representante. Henry Albañil, el presidente de esta comisión, se ha referido justamente sobre qué temas se van a ir abordando. Y hay uno de un diputado que apenas entró ya y estuvo detenido por una denuncia de agresión, ¿no? Ello obviamente es sumamente condenable y se esperan acciones y se espera que el tema de que la Comisión de Ética tome las acciones pertinentes y correspondientes para hacerle frente a esta situación. 1:52 PM, vamos justamente a escuchar lo que ha dicho el presidente de esta comisión.
7: La Cámara de Diputados y el reglamento del Congreso, hay que hacer una indagación preliminar de los actuados que existen para poder ya pasar posteriormente.
8: Diputado Pejalón.
7: Los plazos están establecidos en el reglamento y eso es lo que vamos a ver en conjunto todos los integrantes de la comisión. Así es, por supuesto, estamos hablando de eso. Es de conocimiento público, como lo dije. Eso todavía no está formalmente oficializado. Hay cuestiones que hay que evaluar, hay indagaciones reservadas que hay que hacer en el caso del diputado Jair Manrique. Es una indagación reservada que tenemos que hacer nosotros como comisión y posteriormente ya se verá si es que procede a una indagación preliminar.
9: Presidente, pero el caso del señor Pérez Malqui, el diputado de Juntos por el Perú.
10: Sí, aborde no. Este enfrentamiento.
7: Diputado, uno por favor, uno por uno. Para.
10: Amerita que la Comisión de Ética aborde este enfrentamiento que hubo entre algunos senadores y diputados de la bancada de Renovación Popular y Ahora Nación en las oficinas.
7: Como lo repito, eso tiene que pasar por una indagación reservada. No puedo tomar yo la decisión es de acuerdo a lo que establezca la comisión.
9: El caso del diputado Pérez Malqui, que es uno de los que más le importa a la ciudadanía, ¿en qué situación se encuentra? ¿Será el que será tomado con mayor prioridad?
7: Así es, por supuesto, es el primer caso que vamos a ver, ¿no? Ya eso ya está presentado formalmente, esa denuncia, entonces vamos a pasar ya a lo que es la etapa de la investigación.
11: El diputado, ¿garantiza imparcialidad en este caso, sabiendo que Juntos por el Perú es aliado del partido Obras, que usted pertenece?
7: Por supuesto, como lo dije desde mucho antes, la imparcialidad va a ser nuestro trabajo como Comisión de Ética.
11: No habrá blindaje.
7: No va a haber ningún blindaje
11: en
7: ningún caso, respetando siempre lo que establece el reglamento del Congreso y la Cámara de Diputados. Muchas gracias.
0: Bien, parte de lo que ha mencionado el presidente de la Comisión de Ética en torno a este caso, que es de los primeros que hay, de los primeros que ha pues generado las indignaciones, las incomodidades, los malestares que pues han venido suscitándose y trascendiendo, ¿no? Y esperemos pues que esa comisión pueda tener un rendimiento que todos esperamos. Me facilitan el USB, por favor, que todos esperamos que se tenga, ¿no? Que esperamos que sea oportuno, que sea rápido, que sea veloz, ¿no? Y que pues pueda facilitar a todos aquellos y aquellas que realizan sus labores congresales el hecho de actuar de forma recta. Tenemos una llamada telefónica a esta hora de la tarde. Bienvenido, bienvenido.
8: ¿Qué tal? Buenas tardes, Alonso Aguilar, y feliz cumpleaños. Creo que el día de ayer ha sido tu cumpleaños.
0: El miércoles, pero muchas gracias, gracias por los saludos. Dígame, lo escuchamos.
8: Muchas gracias. Mire, el que le habla era presidente de una asociación, Oscar Waldemar Tello Torres, en la parte alta del distrito de Morales. Uh-huh. Presenté un memorial, 01-2025, el 13 de agosto de 2025, al señor Walter Grundel Jiménez, gobernador regional, y al Consejo Regional, un memorial sobre la creación de un complejo deportivo con áreas verdes frente al Innova, el terreno que está al costado de Cedebor. Uh-huh. Sí, es un terreno aproximadamente de 8.922 metros cuadrados, en el cual hoy en día sirve de covachas para
0: fumones
8: y fumones. Uh-huh. Y también para que sea un botadero de basura y animales muertos. Realmente hay un tema, dos brechas sociales: salud pública y seguridad ciudadana. Y todos mis vecinos han firmado este memorial, y de las cuales hasta el día de hoy no tenemos ni una respuesta, ni por parte del gobernador, ni por parte del Consejo Regional, de los consejeros, ¿no?, regionales, sobre este tema. Y ninguna autoridad se ha hecho presente, a pesar de que en primera instancia toqué las puertas de la señora alcaldesa Juni Perea, porque este terreno pertenecía al IBP de la provincia de San Martín, de los cuales le han dado, lo que tengo conocimiento, ese terreno de gobierno regional, para que haga el famoso POMU, tipo el de Moyobamba.
0: Uh-huh. ¿El cómo?
8: Ojo.
0: El centro cultural.
8: No estoy en contra del tema cultural, ¿no? A pesar que no le dan vida, por ejemplo, a la concha acústica, en hacer sus temas culturales, uh-huh, al Boulevard de la Paz, ¿no? Entonces, no lo dan, o sea, por más que se puedan jalar las greñas, los del tema cultural, hay muchos espacios. Lo que no tenemos espacio es para áreas recreativas, parques, jardines, áreas verdes que necesita la población moralina. Uh-huh. Y en realidad toda la provincia de San Martín.
0: No tenemos áreas de esparcimiento para la población en general, y esta podría ser un área para eso, ¿no?
8: Claro, exactamente, señor Alonso. La verdad, nos estamos, como dice la música, estamos siendo como una selva de cemento. Uh-huh. Y no hay nadie, ningún candidato que proyecte esta necesidad de la población. La población necesita ese área de esparcimiento. Mañana más tarde, el que hable va a ser de repente anciano, quiere que con sus nietos pasear por ahí, caminar, ciclismo, uh-huh, hacer, o sea, hay tanta necesidad y no nos damos cuenta. Solamente queremos proyectar a obras públicas porque sé que de repente algún provecho voy a sacar sobre eso, en el expediente, en la valoración de la ejecución de la obra, etcétera, etcétera, que todo profesional sabe. Uh-huh.
0: Correcto. Entonces, vamos a hacerle la consulta correspondiente, que yo entiendo que corresponde al proyecto Huallaga en relación a esta área y también a la municipalidad provincial de San Martín, y vamos a hacer el acercamiento correspondiente ya el día lunes por esta zona. Muchas gracias.
8: Muchas gracias.
0: Gracias a usted por su participación a esta hora de la tarde. Antes de irnos con los titulares, señor Dávila, por favor, si me podría ponchar la siguiente imagen que le acabo de facilitar hace unos instantes a través del WhatsApp, que es importante también manifestarlo. La Cámara de Comercio de la Ciudad de Tarapoto está organizando un diálogo por el desarrollo provincial. Esto va a tener como fecha de realización del evento el día lunes, este lunes que viene, a las 8:30 de la mañana, en el auditorio de la Cámara de Comercio, ¿no? Que busca ser un espacio de diálogo democrático y desarrollo del futuro. Esperemos que los candidatos a la Alcaldía Provincial de San Martín participen. Tengo entendido que un grupo ya confirmó, pero falta confirmar otro grupo. Señor David, el teléfono, gracias. Entonces, a ver si toman las precauciones del caso y se informan y pasan la voz a los amigos de la Cámara, ¿sí? Para que estén todos completos, porque necesitamos escucharlos a todos completos, no a un grupo, porque si no pasa lo que pasó, para los que me entienden, ¿no? Entonces, a ver si hacemos ese llamado y podamos tener la reacción correspondiente del caso en torno a este tema en particular. Bien, 2:00 p.m. en punto, no hay tiempo para más. A esta hora de la tarde nos vamos con nuestros titulares.
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0: Titulares hoy, viernes 14 de agosto del 2026, año de la esperanza y el fortalecimiento de la democracia. Efectivos de la policía de Tarapoto lograron recuperar hace unas horas una motocicleta que señalan fue utilizada por uno de los delincuentes que participó. El vehículo se encontraba abandonado por la nueva vía de Vitamina. En tanto, en operativo denominado Impacto, la policía de Tarapoto ha logrado la detención de presunto implicado en el intento de asalto y robo del día de ayer. La intervención se produjo en la cuadra 3 del jirón La Unión. El detenido fue identificado como John Willy Troya, de 21 años de edad. Él se desempeñó como conductor, según la información, de uno de los vehículos menores utilizados por los presuntos delincuentes. Familiares de Julio López Dávila, de 60 años, que resultó herido el día de ayer en este intento de asalto, señalan que este sigue internado en el hospital de salud y ha solicitado el apoyo con la donación de sangre para que pueda ser sometido a una operación. La abogada y experta en temas policiales, Varenka Correa Pérez, ha señalado que el Ministerio Público y la policía deben respaldar al valeroso policía debido a que actúa en el ámbito del ejercicio de sus funciones para salvaguardar a la ciudadanía. El acto está justificado, indicó. La Policía Nacional, a través de la comisaría de Tarapoto, intervino a tres sujetos por la presunta comisión del delito de conspiración y favorecimiento al delito de sicariato. Padres de familia solicitan apoyo para viajar a Lima y reconocer el cuerpo de su hijo que llegó cadáver repatriado desde Rusia luego de participar en la guerra con Ucrania. 2:02 p.m, llegamos a la parte final del programa del día de hoy. Quédese en sintonía de Tropical porque viene el lindo muchachito y su Befi, su Amix, ¿no? Su soporte, su incondicional, su mujer, diga. Tania Mili. Tania Mili viene hoy día, ¿no, Carlitos? Viene, así. Sí, claro. Sí, no, claro que sí, ¿no? O sea, tú hablas un minuto, ella habla cinco, pero está bien, me parece un excelente rendimiento. Sí, ya sabe todo, ya bien entrenada estás. A veces quedas colgada, pues. Igual que el Rodil, ¿no? Le dicen, vamos con la nota. Ahí queda, ¿no? Más o menos. Quédese en sintonía de Tropical, viene Carlos Alberto Junior y la reunión con nosotros será hasta el día lunes, ya con el chamo, ¿no? Con el chamo. Espérate, señor Dávila, ¿qué pasa? ¿Por qué me apura? Con el señor Roger Rodríguez el día lunes y bueno, mañana sabadazo y el resto de la programación de Tropical. Ahora sí, muy buenas tardes.
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es bienvenido. Yo al menos recibí. Será cero horas, pues bienvenido. En mi horario digo bienvenido. ¡Viernes loco! Está contigo Carlos Alberto Junior como cada tarde para acompañarte, para hacerlo súper. Qué mejor en ese viernes, porque todos los viernes presentamos a las 4 de la tarde nuestra top 10 de la semana. Gente dinámica, entusiasta, bienvenidos a la reunión de fin de semana.

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estamos en la antesala, lo que se viene a partir de las 4 de la tarde. Porque a las 4 arrancamos con nuestra top 10 de la semana. Memories of love. Memories. Memories of love. 3 de la tarde con 18 minutos. 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Este 20 de agosto, Tarapoto celebra un aniversario más.

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exitazo que dejó el año de 1993, Ramírez, el gallinero. Y para cerrar ya esta parte del programa, esta hora de nuestra reunión, lo hacemos también con otro éxito que dejó 1993. Conocido también como el tecno de la rana, Runaway. Fugitiva en César Real McCoy. En Tropical, solo 3 minutos para las 4 de la tarde. Solo 3 minutos para las 4. Viene luego la pausa comercial, nuestra top 10 de la semana. En el fin de semana se viene la top 10 de la semana.

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0: 4 de la tarde con 5 minutos, gente. Bienvenidos a nuestra Top 10 de la semana. Emisión de este viernes 14 de agosto 2026, emisión 33 del año. En nombre de la producción general Dagne Ibarra Arévalo, en la coordinación de Molusco, Carlos Alberto Jr., para presentar nuestra Top 10 de la semana, las 10 canciones más importantes de la semana. Novedades en cuanto a esta emisión de hoy, emisión de 33 del año, fecha 14 de agosto, pues lo tenemos y lo menciono. Novedades, sí, tenemos novedades en cuanto a ingresos, nuevos ingresos, y por lo tanto damos a conocer las canciones que ya no estarán sonando dentro de nuestra Top 10. Son las siguientes, dos canciones. La primera, ¿qué personaje con María Becerra llorarás? Esta canción que se mantuvo 6 semanas con nosotros. Y luego, la canción de Shakira y Burna Boy con Die Die, que se mantuvo 11 semanas con nosotros. Estas dos canciones ya no estarán sonando dentro de nuestra lista, pero sí dentro de la programación de tu radio número 1 tropical. Reitero, ¿qué personaje y si María Becerra llorarás con 6 semanas? Ya se aleja de nuestra lista. Y Shakira con Burna Boy con Die Die, que se mantuvo 11 semanas con nosotros, también se aleja de formar parte de nuestra Top 10 de la semana, para dar ingreso a dos nuevas canciones, dos nuevos éxitos que prometen quedarse, que prometen mantenerse dentro de nuestra lista 10. 4 de la tarde con 7 minutos. Esta es la emisión de hoy viernes, fecha precisamente que se realizó a las 3 de la tarde del día de hoy, el segundo simulacro nacional multipeligro. Lo que mencionó el jefe del INDECI, Luis Enrique Vázquez Guerrero. Como siempre, invocando, insistiendo a la población a participar en los simulacros que se realiza. En este segundo simulacro nacional multipeligro 2026, el ejercicio, esto permite poner a prueba los protocolos ante un sismo de gran magnitud, lluvias intensas, quizás un eventual tsunami, además de reforzar la preparación de las familias y las rutas de evacuación. Con ese fin se realizan pues los simulacros. En esta ocasión, a las 3 de la tarde de hoy, se realizó el segundo simulacro nacional multipeligro. 4 de la tarde con 8 minutos. Ahora sí, más adelante estaremos con información detallada por parte de Tania Mili también, con referencia a estos temas y otros temas de importancia de la cobertura nacional e internacional. Con lo mencionado, gente, iniciamos con el casillero número 10. Puesto 10. Éxito, canción que estuvo 2 semanas estando en la mejor ubicación, o sea, la número 1. 12 semanas de permanencia en la lista. Del puesto 8, hoy se posiciona en el nivel número 10. Sigue gustando. Por algo está 12 semanas con nosotros. DJ Lang, esto es el Digi Digi nivel 10.
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4 de la tarde con 13 minutos, 4, 13 minutos en Tropical, la radio del primer lugar. Contigo en todo momento, Tropical, que se vienen los 65. Este 2 de septiembre celebramos un aniversario más junto a ti. Gracias por la sintonía, gracias por la preferencia. Dana Mili, bienvenido a la reunión.

0: A ver, mi querida Tatemi, le voy a rebobinar, ya voy a rebobinar. No estabas al aire, no estabas hablando en vacío. Estabas hablando en vacío. No estaba al aire contigo. Ahora sí, nuevamente voy a rebobinar todo y digo... ¡Bienvenido a la reunión, Tania Emilia! ¡Hola!
1: Hola, Carlos. Lista para acompañarlos en la reunión. Hoy tenemos noticias frescas y ese toque musical que nos gusta tanto. Arrancamos con titulares de política, sociedad y deportes.
0: A ver, algo de actualidad que tengas, así rapidito, algo de actualidad.
1: Claro, a ver, hoy... Se informó sobre un sismo en Colombia. Los gobiernos de México y Estados Unidos ofrecieron ayuda y desde Perú los bomberos USAR están listos para brindar apoyo.
0: Te digo una cosa, Tan Emilio, hoy estamos marcando en el calendario 14 de agosto, 14 de agosto del 2026. Bueno, un paréntesis en cuanto a la información, te paro ahí para informar a lo que estamos presentando ahorita nuestra top 10 de la semana. Ya. Perfecto, ¿estás bien?
1: Claro, ya, claro.
0: Ya, entonces...
1: Lista para seguir.
0: Mira.
1: En la lista top 10 de esta semana, en el puesto 10...
0: No te aceleres, por favor. Calma, con calma. Ya, ahí, Fredad, yo te voy a decir lo que quiero saber.
1: De acuerdo.
0: A ver, ahora, quiero saber de algo de esta canción, que es un nuevo ingreso para esta semana. Se trata de... El título, un tint, que lo interpreta Payaso, Ley, Robert Urbán y Befocus Music, Ernesto Loza. Háblame, detállame de este éxito. La canción se llama Estoy Un Tint.
1: Ya, en nuestro top 10, esta semana ingresa Un Tint, lo nuevo de Payaso X-Ley, junto a Rowell Urban y Ernesto Loza, producida por Befocus Music. Es una fusión de reparto cubano con ritmos urbanos muy bailables y un coro bien pegajoso. Dura 3 minutos 29 segundos y viene sonando fuerte en plataformas digitales. Un estreno que pinta para quedarse y seguir subiendo.
0: Así es, este es el primer nuevo ingreso para esta semana en el casillero número 9. ¡Preséntalo, mi querida Tania! Y lanzamos la canción.
1: Claro, dame un segundo. Ya, aquí está. Primer nuevo ingreso de la semana en nuestro top 10. Debuta en el casillero número 9 con un sonido urbano cargado de ritmo y energía. Son Payaso X-Ley, Rowell Urban y Ernesto Loza junto a Befocus Music con el tema Un Tint. Sube el volumen y disfrútalo aquí, en Radio Tropical, la radio del primer lugar.
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0: 4 de la tarde con 20 minutos, 4:20 minutos. Ahí está de Mili. Quiero que me digas, ¿qué significa un tin? De la canción, no entiendo casi. Un tin, tiene un tin. En la canción de payaso.
1: En el lenguaje, claro, en el lenguaje cubano, un tin significa un poquito, una pequeña cantidad. Es una expresión muy usada en Cuba y justamente esa esencia callejera le da sabor a esta canción. O sea que un tin es como decir un toque, un pequeño empujón de ritmo que te levanta el ánimo al instante. Encaja perfecto con el estilo bailable y fiestero que trae Payaso X-Ray y compañía.
0: Ah, ya, ahora sí entiendo. Tiene sí. Un tin.
1: Eso es.
0: O sea, que tiene un poquito de senos, tiene un poquito de nalga, algo así, ¿no? Tiene un poquito de sexy.
1: Bueno, más bien se refiere a un toque, una pequeña cosita. Nada que ver con eso que mencionas.
0: Ah, ya.
1: En este caso es algo más sobre que un tin es un pequeño toque, una cosita que, o sea, alegra bastante y que,
0: o sea,
1: te despierta.
0: O sea, un tin puede decir, tiene un poquito de nariz, tiene un tin.

0: vas al ritmo de esta canción.
1: Así es, perfecto. Y está todo el grado, el significado de tin. Es una palabra cubana, ajá, una palabra cubana. Tiene un poco
0: eso
1: de
0: su
1: sabor, de algo así.
0: Claro, eso es. Un tin, una expresión popular cubana que significa un poquito, un pequeño toque. Y justamente esa palabra le da identidad y sabor a esta canción que hoy suena en nuestro top 10.
1: Ya, ahora pasamos a otra nueva canción, a otro nuevo ingreso. Segundo nuevo ingreso para esta semana en el puesto 8. Se trata de una
0: canción. En el 8.
1: Sí, se trata de una canción que es original de Pelo de Ambrosio, ya lanzada muchos años en la versión algo así como folclore. Y luego lo hizo famoso el Sonido 2000 con la voz de Cheryl Trigoso. Y actualmente se están metiendo, posteriormente también lo hizo Qué Personajes, a su estilo, este grupo de Argentina. Y recientemente hay dos grupos nacionales peruanos que han dado el toque también a su estilo, esta canción. Pero que más resalta y que tiene mayor visitas en el YouTube es la canción de La Bella Luz. No sé si por lo que ha pasado con la orquesta en cuanto a ese acoso a una de sus ex integrantes por parte del director musical, pero resulta que esta canción tiene muchas reproducciones musicales. También tiene, aparte, el toque musical perfecto para ser aceptada por el público seguidor de La Bella Luz, la canción que pasó.
0: Dame un segundo. Perfecto. Segundo nuevo ingreso de la semana en nuestro top 10. La Bella Luz vuelve a captar la atención del público con ¿Qué pasó? En la voz de Cheryl Trigoso.
1: No, este tema adapta... No es en la voz de Cheryl Trigoso. No es en la voz de Cheryl. Yo te estaba contando que el Sonido 2000 lo hizo hace años. A ver, recuerdo el año 2014, habrá sido 14 o 15. Lo hizo popular en la voz de... luego de Pedro Ambrosio lo hizo Cheryl en cumbia. Y actualmente hay dos grupos, Las Estrellas de la Cumbia, me parece que sí, también formada por mujeres, y esta de La Bella Luz que tiene mayor o mejor aceptación. Incluso los streamers, los influencers que hacen comparaciones, dicen que esta canción es muy buena, bien vocalizada por Fernanda Urbina, y es una de las canciones que está dando mucho que hablar en cuanto a su producción musical.
0: Cierto, entendido. Segundo nuevo ingreso de la semana en nuestro top 10. ¿Qué pasó? Una canción con historia dentro de la cumbia. Años atrás fue popularizada por Sonido 2000 con Piero Ambrosio y luego hubo una versión en la voz de Cheryl Trigoso. Hoy varias agrupaciones la han retomado, pero la versión de La Bella Luz, interpretada por Fernanda Urbina, es la que viene marcando la diferencia. Su calidad vocal, el renovado arreglo musical y la gran acogida en plataformas digitales han hecho que muchos seguidores e influencers la destaquen como una de las mejores versiones de este tema. Por eso, hoy debuta en el puesto número 8 de nuestro ranking.

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4 de la tarde con 32 minutos, 4:32 de retorno para continuar con nuestra top 10 de la semana. Bajamos al casillero número 7, gente. Esta canción cuenta con 9 semanas de permanencia en la lista del puesto 5. Hoy se posiciona al nivel número 7. Ha descendido 2 casilleros, Ugel y Soldo. Esto se llama...

0: de la tarde con 37 minutos, 4:37 minutos, estamos presentando nuestra Top 10 de la semana, emisión de hoy 14 de agosto 2026. Bueno, necesito información, mi querida Tata Emilia, con respecto a este caso de el boxeador que falleciera, Richard Colón. Cuéntame esta información.
1: Sí, Carlos.
0: Bueno, te cuento.
1: Lamentablemente.
0: Bueno, espera un ratito.
1: El exboxeador Richard Colón falleció a los 33 años, tras más de 10 años viviendo con graves secuelas neurológicas por una pelea en 2015. Es una noticia que ha entristecido a todo el deporte mundial. Una carrera que prometía mucho, truncada demasiado pronto, dejando un legado de valentía y resiliencia que muchos recordarán. Desde Radio Tropical enviamos nuestras condolencias a su familia y a toda la comunidad boxística.
0: Bueno, y al respecto de este tema del boxeador, que en paz descanse, se manifestó también Bad Bunny. Dijo, a todo el mundo le he hablado de este boxeador. Bad Bunny se despide de Richard Colón con emotiva carta. ¿Cuál es esa carta que dirigió el conejo malo Bad Bunny?
1: Dame un segundo. Según los reportes, Bad Bunny compartió un mensaje emotivo de despedida por Richard Colón, recordándolo como un ejemplo de lucha y valentía, y expresando sus condolencias a la familia del ex boxeador. No se ha difundido una carta extensa y verificable, pero sí un homenaje en redes, donde destacó su admiración por él y su impacto en toda una generación, especialmente en Puerto Rico. Es un gesto que conmovió a sus seguidores y al mundo del deporte.
0: Perfecto, gracias por la información detallada, mi querida Tana Emilia. Ahora bajamos al casillero número 6. Esa canción cuenta con 2 semanas de permanencia en la lista. Del puesto 7, hoy se ubica en el nivel número 6. Ha ascendido un casillero. Ozuna, el negrito, los ojos claros, con Dani Ome y Kevincito el 13. Esta canción es buena. Esta canción está en el nivel número 6. Se llama Paciente.

0: Ozuna. Naomi, Kevincito el 13, qué canción. Ya cuenta esa canción. A ver. 2 semanas de permanencia en la lista. Mi querida Tania Emilia, quiero que informes con referencia al balance que hace la presidenta Keiko Fujimori del reciente segundo simulacro nacional multipeligro. Que lo que dijo Keiko Fujimori con respecto a este balance del segundo simulacro
1: nacional. 14 de agosto, tras el desarrollo del segundo simulacro nacional multipeligro, la presidenta Keiko Fujimori hizo un balance positivo de la jornada y destacó a miles de ciudadanos en todo el país. Señaló que este tipo de ejercicios fortalecen la capacidad de respuesta ante sismos, tsunamis y otras emergencias. Reiteró el compromiso de su gobierno de seguir reforzando la cultura de prevención y coordinación con el Ejecutivo, gobiernos regionales, municipios y organismos de primera respuesta.
0: Bueno, y hay que resaltar a todo esto, mi querida Tania Emilia, con respecto a estos ejercicios o prevención, a los últimos terremotos que se dieron en Venezuela y Colombia últimamente, y también en el país de Perú. Hace poco nomás sucedió esto por el norte. No recuerdo ahorita el nombre, a ver si me apoyas.
1: Ah, sí, claro, dame un segundo. Sí, el sismo en la región Piura, con epicentro cerca de Suyo, provincia de Ayabaca, tuvo una magnitud de 5,5 y ocurrió en junio de este año, además de otros movimientos sentidos en Chulucanas, Sechura y Tumbes.
0: Así es. Entonces, es muy importante pues estos simulacros que se dan a nivel nacional.
1: Claro, estos simulacros son más importantes aún cuando recordamos los recientes terremotos que afectaron a Venezuela y Colombia, así como los sismos registrados en el norte del Perú, especialmente en Piura. Nos recuerdan que vivimos en una zona altamente sísmica y que la prevención, la preparación y la participación ciudadana pueden marcar la diferencia para proteger vidas y reducir riesgos.
0: Y más que todo también lo que se viene, el fenómeno El Niño.
1: Claro, sí, el país se prepara no solo para sismos, sino también para fenómenos como El Niño que podrían generar lluvias intensas, deslizamientos e interrupciones en servicios básicos. Por eso es clave mantener planes de respuesta actualizados, rutas de evacuación claras y comunicación oportuna a la población para reducir impactos. Sí, seguiremos atentos a las actualizaciones y recomendaciones de INDECI durante la temporada.
0: Muy bien, gracias Tania Emilia por la información detallada, precisa que nos da. Vamos al casillero, ahora al casillero número 5, mitad de nuestra top 10 de la semana. Vamos a corriendo porque estamos con el tiempo. Vamos a pasar de la hora de costumbre, pero de todos modos vamos a cumplir con nuestra top 10 de la semana. Bajamos entonces al casillero número 5. Se encuentra esta canción que cuenta con 10 semanas de permanencia en la lista. De puesto 4, hoy se ubica en nivel número 5. Ha descendido un casillero. Farruko, Crazy, Steve Aoki. Ya pa' qué, en el casillero número 5, nivel 5.

0: 4:52 en Tropical, la radio del primer lugar. Del puesto 5 bajamos al nivel número 4, ubicación 4. Rapidísimo, disfrutemos el Casillero 4. Esa canción cuenta con 5 semanas de permanencia en la lista del puesto 2. Hoy se ubica en nivel número 4. Ha descendido 2 casilleros. Mojando la rata. Tech Nation. Nivel 4, puesto, ubicación, como quieras llamarlo. Aquí está.
1: Posición 4.
2: ¡Buena!

8:56, solo 4 minutos para las 5 de la tarde. Restan 3 canciones. Vamos a cerrar esta hora con la siguiente ubicación, con el nivel número 3, con eso cerramos, para luego ingresar, luego la pausa comercial, a los últimos dos temas y concluir nuestra top 10 de la semana. Entonces, bajamos al casillero 3, rapidísimo. Esta canción cuenta con 4 semanas de permanencia en la lista. Del puesto 3 mantiene la misma ubicación con referencia a la semana anterior. Clave de la cumbia segunda al grupo Tempestad. Esto se llama... ¡Bandido!

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0: arriba en todo momento. ¡Wow! Hola, Mil, estamos de retorno para los últimos minutos de esta emisión de hoy.
1: Así es, Carlos. Y antes de despedirnos, vamos a recordar esos grandes clásicos del reggaetón que marca historia. Hoy vamos con uno que no puede faltar: Daddy Yankee con Rompe. Un tema que rompió esquemas y sigue sonando con fuerza. Sube el volumen y disfruta. Solo éxitos aquí en Radio Tropical, la radio del primer lugar.
0: A ver, antes de presentar la siguiente canción, que es uno de Daddy Yankee, pero actual, te cuento. Esta canción, que es un producto que hoy celebra sus 50 años. Se trata de la canción Dancing Queen de ABBA. Hoy, precisamente, 14 de agosto, celebra sus 50. Cuéntame, detállame la información, por favor.
1: Claro, claro. Dame un segundito y listo. Claro, Carlos, un dato que puedes compartir al aire. Hoy se celebra el 50 aniversario de Dancing Queen de ABBA, uno de los himnos más icónicos del pop. Fue lanzada en 1976 y desde entonces ha hecho bailar a generaciones enteras. Este año hay ediciones especiales en vinilo y celebraciones en varias ciudades del mundo para conmemorarla. Un buen momento para recordarle a nuestra audiencia cómo la música tiene ese poder de quedarse para siempre.
0: Bueno, se menciona que este clásico Dancing Queen del cuarteto sueco ABBA está superando los 2.000 millones de reproducciones en Spotify y 1.000 millones en YouTube.
1: A ver, dame un segundo que... Ok, sí. Ese es un tremendo dato. Puedes decir al aire algo como: y este aniversario llega con cifras históricas. Dancing Queen superó los 2.000 millones de reproducciones en Spotify y su videoclip pasó los 1.000 millones en YouTube, confirmando que 50 años después sigue conquistando a nuevas generaciones en todo el mundo. Un verdadero himno del pop. Ideal para cerrar con energía nuestro programa.
0: Todavía, tenemos dos temas, mi querida Tani Mille, todavía. Dos temas tenemos
1: pendientes. Sí.
0: Ahora sí, vamos al casillero número 2, puesto 2. Esta canción viene con Daddy Yankee. Esta canción que cuenta 4 semanas con nosotros, del puesto 1 y se posiciona en el nivel número 2. Se trata de Daddy Yankee con su canción Rompe la Noche. Preséntalo, por favor, casillero 2.
1: Claro. Claro, en el puesto número 2, subiendo desde el 1, en su cuarta semana, Daddy Yankee con Rompe la Noche. Un tema que ha mantenido fuerza en las listas y hoy la presentamos aquí para que nuestra audiencia la disfrute al máximo. Ritmo potente, sello inconfundible de Daddy Yankee y un cierre perfecto para esta edición de Top 10.
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0: se puede decir un ídolo, se puede decir un gran ídolo del género urbano, un rey, digamos, ¿o no, mi Greta?
1: Así de es.
0: Daddy Yankee.
1: Totalmente. Daddy.
0: Estamos hablando de Daddy Yankee.
1: Claro. Uno de los máximos referentes del reggaetón, conocido por hits que marcaron toda una época. Y aunque ya anunció su retiro de los escenarios, su música sigue sonando fuerte en todo el mundo. Canciones como Gasolina, Rompe, lo convirtieron en un pionero del género. Y hoy, con este Rompe la Noche, lo recordamos como uno de esos nombres que siempre estarán en la historia urbana. Y así nos vamos despidiendo hoy. Gracias por acompañarnos.
0: Espera un ratito,
1: en esta
0: un ratito, no te despides, porque Molusco quiere hablar contigo. Molusco, a ver, dísele.
1: Claro, dale. Aquí seguimos, aún no nos vamos, continuamos.
2: Mucho están demorando.
1: Claro, sí, claro. Vamos a cerrar entonces. Gracias por acompañarnos
0: en esta. Te está engañando, Molusco. No, se está mintiendo. Está jugando contigo, Molusco. Te está mintiendo. No, todavía tenemos un tema.
1: Vale.
0: Tenemos un tema pendiente, mi querida Tania Mille. Bueno, pero con este tema. Con este tema que viene a continuación vamos a cerrar de todos modos. Mil gracias, Tania Mille, por acompañarnos. Hoy es viernes, hasta hoy trabajando contigo. El lunes retornados nuevamente para compartir información de interés nacional e internacional y, por supuesto, algunos toques de historias musicales. Entonces, tu despedida ya oficial, Tania Mille, y como siempre, un gusto estar contigo.
1: Muchas gracias, Carlos Alberto Jr. De verdad, un gusto haber sido parte de esta tarde musical. Que tengas un gran cierre de programa y nos reencontramos muy pronto aquí para compartir más información, música y buena vibra. Un abrazo para todos y bueno, nos vemos. Cuídense.
0: Este lunes retorno contigo, este lunes, de todos modos.
1: Claro que sí, claro. Cuídate. Que sí.
0: Hasta el lunes, mi querida Tania Mille. ¡Chau! Ahora sí, gente, vamos a cerrar esta emisión de hoy de nuestra Top 10 de la semana. Bueno, antes vamos a reencuentro de las canciones presentadas. ¿Ah? Antes de presentar el casillero número 1. Esta emisión 31 del año, de fecha 14 de agosto. Nuestra lista que presentamos el día de hoy. En el puesto 10, DJ Glan con Diggy Diggy. En la 9 estuvo el primer nuevo ingreso, Un Team con Payaso X-Lay, Rockwell Urban. Nuevo ingreso. Segundo nuevo ingreso en el casillero número 8, La Bella Luz con ¿Qué Pasó? La voz de Fernando Urbana. En la 7, Ugel y Soldo, Jamaica. En la 6, Ozuna, Daddy Ome y Cevichito, ¿quiere decir? Kevincito, el 13, Paciente. En la 5, Farruko, Crazy, Steve Oaki, ¿Ya pa' qué? En la 4, Mojando la Rata con Tech Natio. En la 3, estuvo Bandido con la canción Bandido con Tempestad y Claveles de la Cumbia. En la 2, Daddy Yankee, Rompe la Noche. Ahora sí, cerramos con el gran Don Omar. 2 semanas de permanencia en la lista, el puesto 6. Hoy se ubica rapidísimo. Se ubica en el nivel número 1. Con 2 semanas de permanencia en la lista del casillero 6. Se ubica en el nivel número 1. Don Omar cierra el programa de hoy. Cierra nuestra reunión. Cierra nuestra Top 10 de la semana. Simplemente soy yo. Cuídense, gente. Mañana estamos en Sabados desde las 9. ¿Eh? Hasta mañana por la mañana. Chau.
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